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1: 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Bendita sea tu pureza y eternamente lo sea. Pues todo un Dios se recrea en tal graciosa belleza. A ti, celestial princesa Virgen Sagrada María, yo te ofrezco en este día alma, vida y corazón. Mírame con compasión, no me dejes, madre mía, vivir sin tu bendición y yo sin mi conversión. Amén. 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
1: 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Estirpan quiste de 30 centímetros y 7.6 kilos en el hospital de presidente Franco. Esto se tenga el próximo de bárbaro. Una joven de 24 años fue sometida a una compleja cirugía en el Hospital Distrital de Presidente Franco, departamento de Alto Paraná, donde un equipo médico logró retirar un quiste de ovario izquierdo de 30 centímetros de diámetro con un peso de 7.6 kilogramos. Tuya nevaro, 7 kilos nevaro. La paciente oriunda de Alto Paraná llegó al centro asistencial en un diagnóstico de quiste anexial gigante. Luego de la evaluación correspondiente, se determinó la necesidad de realizar una intervención quirúrgica para retirar por completo la formación. Ella debe estaba Ciudad del Este, o Beruña debe Mamón Beguavico a Tiacuera. Así, ocupantes de una camioneta interceptan a Rebeca y a Carolina. Pepe, Eusebi Ayala, Becuago y Yucaina. Pe, jinete a Jabe. Ella debe Baemon BU, una cámara de circuito cerrado captó el momento cuando una camioneta atropelló a Rebeca Martínez, Ari Galle de 28 años y a Carolina Aguilar de 32 años, quienes estaban a bordo de una motocicleta, y luego dos hombres los introducen en el rodado para huir raudamente del lugar. El hecho sucedió este lunes en Eusebio Ayala, departamento de Cordillera. Según testigo, alrededor de las 4:30 de ese lunes, Rebeca Martínez, Aricayet, 28 años, y Carolina Aguilar, de 32 años, se retiraron a bordo de una motocicleta en una fiesta luego de una jineteada desarrollada en Eusebio Ayala, departamento de la Cordillera. A bordo de la motocicleta, que era guiado por su propietaria Rebeca, subió también el primo de una de las mujeres y a todos fueron a una estación de servicio. Una persona que estaba de guardia en la estación de servicio comercial comentó que las personas fueron a comer pancho. El detalle que llamó la atención del trabajador es que cada rato sonaba el celular de Rebeca y ella se ponía muy nerviosa. Poco antes de las 5, las mujeres se retiraron de la estación de servicio y llevaron al primo de una de ellas a la vivienda de Rebeca. Luego salieron nuevamente del domicilio y cuyo destino aún se desconoce. Posteriormente se observa que una camioneta de color blanca tipo Fortuner embistió contra la motocicleta y ambas mujeres caen a una cuneta, luego son alzadas en el interior del rodado. Una de las vecinas, quien vive frente al sitio donde fueron llevadas a la fuerza a las víctimas, manifestó que escuchaban gritos de mujeres y cuando miraron a través de una ventana vieron cuando la camioneta se retiraba del lugar a toda velocidad. No lograron ver cuántas personas estaban en el interior de la camioneta, que estaba completamente polarizado. Dijo que apenas estaba amaneciendo porque eran las 5 del lunes pasado. Empecemos martes, Tajina. Las mujeres fueron alzados a 100 metros aproximadamente antes de llegar a la vivienda de Rebeca. En el video se observa a dos personas, una de remera color rojo, quien ya fue identificado. Según las investigaciones, aparentemente los disparos contra las mujeres no fueron dados dentro de la camioneta. Los autores del hecho no serían de la zona de Eusebio Ayala, pero sí conocían a las víctimas. Se presume que pudieron haber conocido a través de las redes sociales. Policía aún no tiene la identidad de los presuntos autores del crimen. Por su parte, el comisario Abel Cantero, jefe del departamento de homicidio, manifestó en una conferencia de prensa que aún no tiene la identidad de los supuestos autores del crimen de Rebeca Martínez Aricayé, y que cada persona que aparezca en video con ella es importante. refirió que la causa de la muerte de Rebeca es por dos disparos de arma de fuego y que ahora se enfocan en la identificación de personas y también ya tienen la idea de cómo pudo haber ocurrido el hecho. Además, el comisario mencionó que una vez colectado todos los indicios junto con los resultados de la autopsia y de criminalística, se podría elaborar una hipótesis de cómo pudo haber ocurrido el hecho. Varios testigos ya brindaron declaraciones testificales y se están tratando de colaborar con los sospechosos. Del lugar fue raptado y el cementerio donde fue encontrado queda a 1500 metros. Al reventar, tenemos algunas informaciones que tenemos que analizar. Estamos enfocados primero en aquellos que son más urgentes, que para nosotros es la identidad de los sospechosos, agregó. Autopsia determina la distancia de los disparos que mataron a Rebeca Martínez. La autopsia realizada en la tarde de este martes, el cuerpo de Rebeca Martínez Aricalle, de 28 años, encontrada sin vida este lunes en el cementerio de Eusebio Ayala, departamento de Cordillera, no pudo determinar la distancia de los dos disparos que acabaron con su vida. El médico forense Pablo Lemire explicó que no tiene una herida inciso cortante que confirme la utilización de arma blanca y ahí pensaba en Bayamón B.U. Oyo Ayumie. El médico forense Pablo Lemín manifestó que Rebeca Martínez Aricalle, de 28 años, asesinada en el Cebellera, departamento de Cordillera, tiene una herida de disparo de arma de fuego en el mentón con una trayectoria horizontal de hacia adelante, atrás y de derecha a izquierda. También presenta otro impacto de proyectil en la parte superior del cuello izquierdo con una trayectoria de abajo hacia arriba, de adelante hacia atrás y de izquierda a derecha. Sin ya, o sea, informarle, te llevan de. 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No, ya en Ducatán de ese, mañana en Ducatán de ve. 33 minutos de las 5 de la mañana, satelital, o bueno, yo mandé pura hija, paisaje, iba.
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Alta posibilidad de lluvia con tormenta eléctrica para 13 departamentos, dice Meteorología. Anuncian lluvia con tormenta eléctrica moderadas a fuertes, ráfagas de viento fuerte a muy fuerte y la alta probabilidad de caída de granizo para 13 departamentos. Yo ayudé en Bombe U. Iñan debe haber desde la Dirección de Meteorología e Hidrología anuncia lluvia con tormentas eléctricas moderadas fuertes, ráfagas de viento fuertes y muy fuertes y la alta probabilidad de caída de granizo para la tarde de este día martes. 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

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Usuario de la Administración Nacional de Electricidad, ANDE, reportan corte de servicio de energía eléctrica en varios barrios de Asunción, entre ellos Microcentro, Sajonia, San Roque, Barrio Obrero, Ciudad Nueva, General Díaz, Pinoza, Trinidad y Tacumbú. Todo ocurrió alrededor de las 14 y 20 del martes. Asimismo, se reportan cortes de luz en Capiatá, San Lorenzo, Yembú, Fernando de la Mora y Luque. Villa Rica, pues coge tres veces y cortas y coge la luz. Tres veces coge y corta. A ver, que peña atender porque me corte y castúan a pe o hue o cortaron ese chufa más grande electrodoméstico. 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Pero pe o hue a pe. Jefe oñemo con esta allí, upe lupe, vele que a tu ojo, pues vende jubila, vende electrodométrico, pea que venga a tener caraí, mitad cuña cuera. Ella a través de la red AMBAR, sistema oficial de venta y registro, se contabilizó 10.000 entradas vendidas en boletería. Estas cifras se suman a la presencia de personas que ingresaron al predio sin entrada debido a la gran extensión del terreno y a sectores que en determinados momentos se vieron desbordados por la cantidad de público que apoyó al exgobernador del Central Hugo Javier González, condenado por lesión de confianza. Martín Portillo, Sajonia, 4, Mirna, Noemí Talavera, Banda Santa Fe y Georgi Torales, Susan Saldívar, Granderos, Marijo Obregón, Mequetrefe, Shakiro, Los Alfonsos, Las Paraguayas, El Defender, Oasis de Villarrica, Natalia Portillo, Yaguaja Pira y entre otros fueron algunos de los artistas que formaron parte del evento. La organización estima que dentro del predio llegaron a concentrarse aproximadamente 15.000 personas, incluyendo al público, trabajadores, vendedores, equipo de producción, artistas, músicos y personas vinculadas a los distintos puestos y al patio de comidas. Oyo Yuve. A esto se sumó una importante cantidad de personas ubicadas en las inmediaciones, muchas de ellas en sus vehículos que seguían el espectáculo desde afuera del parque. En los momentos de mayor convocatoria, la estimación general ubica al público entre 20 y 30 mil personas. Señan de Peixa, Oguerbaña, de Baimón, Ucuatía, Oye, ya poco festival, Eval, el gobernador de Asunción, Hugo Javier. A Peixa, yo ayudé. El ingreso del público se produjo de manera ordenada y civilizada, pese a la magnitud de la convocatoria asegurada de las organizaciones. El espectáculo contó con la participación de más de 1.000 artistas y músicos, además de grupos internacionales, discotecas y numerosos exponentes de la música nacional, convirtiéndose en una jornada de gran despliegue artístico y técnico. El show se extendió hasta aproximadamente las 22:20, incluyendo la despedida y el cierre de la jornada. Al finalizar, el público se retiró de manera igualmente ordenada, sin que se registrara disturbios ni accidentes de consideración. Es honor a Hugo. La gente vino a acompañar, a disfrutar y se retiró como llegó, con respeto y tranquilidad, señalaron de la organización. Una recaudación que superó la expectativa. La organización también confirmó que la recaudación obtenida superó la expectativa inicial. Los números definidos serán dados a conocer durante el transcurso de esta semana, una vez concluido el proceso de rendición, verificación y auditoría correspondiente. Más allá de la cifra definitiva, el festival dejó como resultado una movilización extraordinaria de artistas, productores, voluntarios, empresas, trabajadoras y públicos, unidos con un mismo objetivo: acompañar a Hugo Javier y demostrar el cariño y la solidaridad de miles de personas. 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

0: 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La Dirección de Meteorología e Hidrología informó sobre nuevos récords de temperatura máxima diaria registrada el domingo y el lunes pasado. Un total de 14 departamentos, además de la capital del país, rompieron sus récords históricos. Y ahí, cuando vea, el domingo varemos, vea. La Dirección de Meteorología e Hidrología informaron que el 27 y el 28 de septiembre se registraron nuevos récords de temperatura máxima diaria en gran parte del país. En ese sentido, indicaron que el domingo se superó un registro histórico de 13 localidades, algunos del registro como en San Juan Bautista de Encarnación, que estaban vigentes data de 1958, Guibé. Asimismo, el lunes la temperatura superaron su registro histórico en 14 localidades. En Mariscal Estigarribia se superó una máxima desde 1952 que nunca, 74 años. Uyuyú. La temperatura más alta fue de 43.8 grados en Mariscal Estigarribia, Boquerón, el pasado domingo. Entre tanto, en 12 localidades batieron su récord histórico ambos días. Los distritos que rompieron su récord el mismo día son Mariscal Estigarribia, Puerto Casado, Concepción, General Brugués, Paraguarí, Coronel Oviedo, Minga, Huazuque, Quio, Pilar, San Juan Bautista y Casapá, además de la capital del país, Asunción, que alcanzó una temperatura de 39.8 el lunes, superando el registro diario de 1999. ¿Nace usted ya Bella Villa Rica, ¿ves? No. Nace usted ya Bella de Valle y las aculayas y ves domingos a lunes. 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Sí, caso se ve ya la patrón, hey. Del hombre visto con mujeres baleadas se presenta para colaborar con la justicia. El patrón de un hombre que fue visto con las dos mujeres baleadas en el CBA del departamento de Corillada tras una jineteada se presentó este martes a las autoridades para colaborar con la investigación. Su empleado también se puso a disposición por haber estado bailando con las víctimas en una fiesta de Uyuyú. En el marco de la investigación del ataque a balazo contra Rebeca Martínez Aricayé, de 28 años, víctima fatal, y Carolina Aguilar, de 32 años, quien está luchando por su vida en un hospital, hay dos hombres que se presentaron este martes ante la justicia para colaborar en el caso ocurrido en el CBI Ayala. El comisario Oscar Acuña, jefe del Departamento de Investigaciones de Corillera, explicó que está en carácter de aprehendidos el ciudadano Lucas Anselmo Núñez Silva, argentino de 19 años, el hombre es cuidador de caballos, oriundo de Pilar, departamento de Ñemba. ¡Ay, Guatanza, Moite, Eva, Ucia! ¡Es Pilar, Ucia! ¡Ah, en la Barrero, la fiesta, ave! ¡A la pinta! También se presentó ante la justicia el ciudadano Juan Manuel Duro Ñoña Peralta, de 37 años, patrón de Silva. Su patrón se presentó para brindar algunas informaciones. Estaba también en la fiesta con las dos mujeres. Juan Duro Ñoña no estaba aprehendido. La fiscal Norma Salina aún no dispone nada contra él. Lo tiene que hacer en el transcurso de esta tarde. Ninguno tiene antecedentes penales, expresó el comisario. Además, mencionó que según Lucas Núñez, él conoció a la mujer en la fiesta y bailó ahí con ellas. Por otra parte, informó que aún no se tiene datos de la ubicación de la camioneta de color blanca tipo Fortuner, en el cual fueron alzadas ambas mujeres tras ser perseguidas mientras se dirigía a su vivienda a bordo de una motocicleta. El jefe de policía explicó que hay 4 grupos de apenas y de agentes de policía investigando el caso y que hay unas 6 personas que están siendo buscadas por su presunta participación en el hecho. Se presume que dentro del rodado iban 3 o 4 personas. Aún se desconoce el motivo del ataque contra ambas mujeres, quienes fueron abandonadas con herida arona no ni na ñengua. Y dice, muy bien, agradecido. Aún se desconoce el motivo del ataque a ambas mujeres, quienes fueron abandonadas con herida de arma de fuego este lunes en horas de la mañana en el predio del cementerio de Uxibe Yala, departamento de Cordillera. 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Intentó escapar de la policía lanzándose al lago y le acorralaron los cocodrilos. Una situación trágico cómica hoy con Ciudad del Este, donde un delincuente intentó escapar de los agentes policiales lanzándose al lago de la República en Ciudad del Este. Pero cuando vio a los cocodrilos, apuro volvió a la orilla. Cuando volvió, amagó con atacar a uno de los policías con un cuchillo, pero fue intimidado por disparos y terminó siendo reducido. La persona detenida tiene 2 órdenes de captura vigentes. Se trata de Ricardo Ariel Orue Benítez, de 28 años, quien cuenta con una orden de captura por un supuesto hecho de hurto y otro por un caso de violencia familiar, según el informe policial del lago de la República. Oye, pues dice,
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Máxima entre 23 y 25 grados y mínima entre 17 y 19 grados. Te da a las 10 de la mañana, 11, 12 del mediodía o marcar las chubascos. 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

0: Hasta aquí el programa que vos estabas esperando. Mañana será nuestro nuevo encuentro. Espero que te haya gustado. Mañana habrá más. Por eso te esperamos nuevamente aquí con Sentimiento.
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Muy, pero muy buenos días a toda la audiencia que ya se está sumando por la 91.3 FM, el canal 14 de Cablevisión, y así también a través de nuestro canal de YouTube, donde estamos como Satelital TV. Estamos arrancando el día de hoy, miércoles 30 de septiembre, donde estaríamos compartiendo las informaciones destacadas, como en cada jornada, todo lo que tenga que ver con la ciudad de Villarrica, el departamento del Guairá, y también todo lo que vaya ocurriendo en el ámbito nacional. Estaríamos compartiendo también respecto al temporal que se registraba en varios puntos del territorio nacional para ir informando cómo llegaba esto en diferentes ciudades que resultaron afectadas también con tormentas de repente que se registraban en horas de la madrugada. 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

0: 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También tenemos que ir al reporte meteorológico para ir detallando en cuanto al clima, y el día de hoy, miércoles 30 de septiembre, estaríamos con un ambiente fresco a cálido, cielo mayormente nublado, vientos del sur, lluvias dispersas con ocasionales tormentas eléctricas, la mínima de 19 grados y la máxima de 23 grados. El jueves 1 de octubre, fresco a cálido, cielo mayormente nublado, vientos del sur, lluvias dispersas, luego mejorando. La mínima de 16 grados y la máxima de 25 grados. Y el viernes 2 de octubre tendríamos ambiente fresco a cálido, cielo nublado a parcialmente nublado, vientos del sureste, luego variables. La mínima de 13 grados y la máxima de 28 grados. Entonces el día de hoy y mañana estaríamos con lluvias según lo anunciado por la Dirección de Meteorología. Y vamos arrancando con las informaciones del ámbito nacional, los títulos principales del día de hoy. Arrancamos con Ñandutí, que nos habla de Rivas, que se fue, pero su clan familiar quedó en el jurado de enjuiciamiento de magistrados. En este caso, dice, parentela le cuesta al Estado 755 millones de guaraníes anuales. Ñandutí nos dice que el condenado ex senador Hernán Rivas dejó el jurado de enjuiciamiento de magistrados, pero cuatro de sus familiares siguen aferrados a cargos en el organismo. Dos cuñados y dos primos ingresaron durante su paso por el GIEM y cuestan al Estado más de 755 millones de guaraníes al año. Algunos escalaron rápidamente a puestos mejor remunerados como funcionarios. Basura sin fin y sin solución. Meses de basura acumulada exponen una crisis que San Bernardino no logra resolver. La faena de Emigdio Ruiz Díaz llega a las elecciones con el problema todavía en las calles, mientras sus rivales critican su gestión. Entre denuncias y promesas, aún no aparece una respuesta que garantice un servicio eficiente. Sin mea culpa institucional por el caso Rivas. Tras la condena de Hernán Rivas, dirigentes colorados admiten errores y piden disculpas, pero el mea culpa no llega a las instituciones que lo sostuvieron. La ANR, diputados, Senado y GEM mantienen silencio. Por otro lado, también YPF se deteriora y crece el clamor, crisis insoluble. El nuevo titular del YPF, Derlis León, recibe una batería de reclamos del gremio SINADIPS. La crisis de enfermería, salarios, falta de insumos, personal y las mínimas condiciones laborales encabezan la agenda. También desmantelan parte de red que traficaba autos, armas y también drogas. Golpe al crimen organizado. La Policía Nacional ejecutó 7 allanamientos simultáneos que golpearon una red que llevaba vehículos desde Brasil y los adaptaba para transportar drogas. El presunto jefe, Marciano Denis, logró escapar. Y por último, dice autopsia, abre nuevas pistas sobre el brutal feminicidio en Eusebio Ayala, crimen con ensañamiento. La autopsia de Rebeca Martínez busca aportar piezas decisivas para reconstruir el brutal ataque. La Fiscalía anticipa que hoy miércoles podría esclarecer gran parte del caso. También ayer se entregaron dos sospechosos. Por su parte, también la mega cadena dice CGR requiere saber si Superintendencia de Bancos cumple con su rol de control. No podrá escudarse en el secreto bancario, señalan en la Contraloría. La auditoría se enfocará sobre la labor de la entidad estatal. No exigirá informaciones al sector financiero privado y el resultado final de los auditores se conocería en 4 meses. Por otro lado, dice Luis Fernando Franco y su plan antibaches en Fernando de la Mora. Candidato presenta acciones para primeros 100 días. Busca atacar de manera rápida la problemática más reclamada por la población fernandina. Fueron liberados 2 demorados por homicidio en Eusebio Ayala. Se los vio con Rebeca horas antes del asesinato. Informe de autopsia confirma que la mujer recibió dos disparos de arma de fuego. También dice se invertirán 700 millones de dólares en centro de eventos en Costanera de Asunción. Lo anunció el ministro Marco Riquelme. Hugo Javier evoluciona, pero cuadro neurológico podría persistir por meses. No está en condiciones de declarar. Monseñor pide a sacerdotes estar más en las calles y menos en las oficinas. Gabriel Escobar, obispo auxiliar de Asunción. Y por último, funcionarios del hospital Acostañú y otros hospitales exigen reajuste salarial. Solicitan aumento de 1 millón de guaraníes. La tribuna también nos informa el día de hoy y habla del Senado que pide la justicia destrabe caso lavado de dinero en Banco Atlas. La Cámara de Senadores aprobó sobre tablas un proyecto de declaración que expresa preocupación por el tiempo transcurrido sin que la Sala Penal de la Corte Suprema de Justicia se pronuncie sobre una recusación planteada en la causa penal 6-2021, vinculada a hechos punibles de lavado de activos conocida como Banco Atlas Conmebol Leos. La iniciativa fue presentada por el senador Dionisio Amarilla. El documento sostiene que las cuestiones procesales relacionadas con investigaciones de lavado de activos requieren respuestas oportunas, fundadas y conforme a derecho. El proyecto señala que la prevención y el combate al lavado de activos constituyen compromisos de especial relevancia para el Estado paraguayo, particularmente cuando las operaciones investigadas se realizaron mediante el sistema financiero. También menciona las evaluaciones internacionales de Gafilat conforme a los estándares del Gafi. Según el documento, estos procesos consideran la existencia de normas de prevención, la eficacia de su aplicación y la capacidad del sistema para investigar y procesar hechos relacionados con el lavado de activos. Amarilla sostiene que la demora en resolver la recusación adquiere relevancia institucional. Sin embargo, el proyecto aclara que la declaración no busca anticipar un criterio sobre la procedencia de la recusación ni influir en la decisión de la Sala Penal. La resolución deja constancia del respeto a la independencia del Poder Judicial y señala que no implica una valoración sobre la responsabilidad penal de ninguna persona ni sobre el sentido en que debe resolverse la cuestión procesal. Otro de los títulos dice vehículos oficiales en taller del narco Vinicius. En el ámbito judicial, Filisola admite que hubo daño al Estado pero no asume la responsabilidad. En el ámbito político, Misión en Estados Unidos logra 1,000 millones de dólares para energía y el sector forestal. Y el editorial que nos trae en la fecha el diario La Tribuna habla de las ferias de negocios y la ética de la renta. Las ferias de negocios impulsan inversiones, innovación y oportunidades comerciales. Paraguay fortalece su posición regional al organizar estos encuentros que promueven capacitación, competitividad y también crecimiento empresarial. También nos informa el diario ADN Político y habla de Filisola que dice que no sabía y le manda al frente a Borda. Admitió que hubo delito en caso Comisarías de Oro. Rafael Filisola admite el daño patrimonial por las Comisarías de Oro, pero busca desligarse y responsabiliza al Ministerio de Hacienda, entonces a cargo de Dionisio Borda, por los pagos irregulares. Alega que estaba de vacaciones y que se enteró tras dejar el cargo. Su argumento omite un aspecto central. Como ministro del Interior, él era el ordenador de gastos de su cartera. Cartes y Baruja con la mira puesta en una gran victoria en municipales. Horacio Cartes llamó a los colorados a votar el domingo y evaluó con Juan Carlos Baruja la organización de la ANR para las municipales. Baruja, secretario político de la Junta de Gobierno, afirmó que el partido llega unido y movilizado con la mira puesta en una gran victoria. Entre otras informaciones también dice Soroka afirma, la disidencia colorada está evaporada. También se entregó el que bailó con las mujeres baleadas. Informaciones del este del país, dice Hernán Darias, bomberos sin operar por una deuda comunal. Y más arriba, Senado pide que la Corte destrabe el proceso del Banco Atlas y también la Conmebol. Y por último, Euclides alerta que salir de la CPI nos dejaría aislados del mundo. Por su parte, también nos informa la Agencia de Información Paraguaya, que habla del gobierno que cuantifica en más de 1,000 millones de dólares inversiones captadas en Estados Unidos. Además de proyectos concretos, destacan nuevos procesos para atraer capitales. Inversiones concretas por más de 1,000 millones de dólares y el inicio de procesos que podrían aumentar la llegada de capitales al Paraguay. Es el logro concreto comunicado por el gobierno como resultado de las presentaciones realizadas en Nueva York, Estados Unidos, durante la última semana. Un centro de eventos en la costanera de Asunción mediante una inversión de 700 millones de dólares, otros 200 millones de dólares de JP Morgan en industria forestal del país y el acuerdo entre Petropar y Scorpio para avanzar en la prospección de gas y petróleo son algunas de las inversiones anunciadas. Por otro lado, también dice perjuicio de 36 millones de dólares al narcotráfico en 5 días de operativos. En el marco de la operación Cazapá 2, fueron sacados de circulación 12 centros de producción y acopio de marihuana y se erradican 79 hectáreas de cultivos de la droga en zonas rurales de Cazapá, causando un perjuicio de 36 millones de dólares al crimen organizado. También dice, en cooperación triangular, Paraguay impulsa estrategia sanitaria para eliminar el cáncer de cuello uterino. Entre otras informaciones, MAC fortalece producción avícola de mujeres en Canindeyú con entrega de insumos por 125 millones de guaraníes. También Sinafocal certificó competencias de 105 peluqueros empíricos en Ciudad del Este. Por su parte, también nos informa El Nacional, que habla de legislar que puede esperar. Continúa el blindaje a Rivas. El dólar baja a 5.880 guaraníes y aumenta la presión sobre el Banco Central del Paraguay. Y por último, Hambre Cero busca ampliar su menú y abrir mercado a productores locales. Estas son las informaciones del ámbito nacional que estaríamos ampliando en el transcurso de esta mañana, acompañado también de informaciones del ámbito local. De momento cumplimos con la primera pausa para luego regresar con más informaciones, pero antes les tengo que hablar de Farmoliva. 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

0: 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Y vamos directamente hasta el compañero José López, que ya se encuentra con informaciones desde exteriores. Adelante, compañero, buen día.
1: Buen día, Tamara, y también para la amable audiencia de la 91.3. Nos encontramos aquí en este momento por la Escuela Lomas Valentina de nuestra ciudad de Villarrica, Tamara. Entonces, para poder hablar y comentar a la audiencia, entonces, en cuanto a la situación también de los trabajos, me estaba diciendo el profesor Edgar Toledo, el coordinador pedagógica, que se aproximan ya los trabajos finales, defensa de lo que sería la parte de lo que es la feria que van a estar haciendo los chicos. Buen día, profesor.
2: Buen día, José. Buen día a los conductores del programa y a la audiencia también. Gracias por el espacio para informar un poco de lo que estamos haciendo en la institución educativa. Y así como estás diciendo, en esta etapa del año escolar ya se aproximan los trabajos finales y con los colegas desde la parte directiva también estamos abocados a la preparación de la feria pedagógica, en donde los estudiantes van a estar presentando los resultados del proceso de enseñanza-aprendizaje que se ha llevado a cabo en este segundo cuatrimestre, y así también van a ir teniendo, de acuerdo a las necesidades, las pruebas escritas, algunos que otros trabajos individuales más, para de esa manera poder obtener las calificaciones numéricas, en este caso, correspondiente a la segunda etapa, y de tal manera también a obtener sus calificaciones finales, que van a determinar al final del ciclo escolar si es que pasan de grado, si pasan a complementario y así sucesivamente.
1: Claro, es importante, profesor, esto ya prácticamente, esto, esta feria ya prácticamente sería ya es lo, ya la parte del cierre de lo que fue los trabajos del año, profesor.
2: Así es, José, es como te dije, es la suma de los resultados de aprendizaje de cada unidad, de cada tarea que han venido haciendo los compañeros con sus respectivos estudiantes a lo largo del año escolar, enfatizándose en esta segunda etapa, ya que al cierre de la primera se ha tenido también la feria pedagógica, en donde se han mostrado los aprendizajes adquiridos, las capacidades adquiridas en esa etapa del año.
1: Claro. Es importante esto, profesor, también el aprendizaje. Ayer también creo que se hizo también el lanzamiento nuevamente del proyecto Ñeri. Seguramente la escuela también va a ser beneficiada nuevamente este año en cuanto a los libros, también para materiales para el uso de los chicos.
2: Así es. Según tengo entendido, justamente la directora, que dicho sea de paso, hoy están trabajando por microplanificación todos los directores. Ya nos estuvo comentando, adelantando que se va a estar recibiendo nuevos materiales en el marco ingeniero y reforzando un poco en lo que respecta al programa. Nosotros aquí en la institución también tenemos por delante la realización en este mes de octubre del concurso de lectura en el marco del programa ingeniero. Diariamente se van haciendo las lecturas correspondientes, tenemos los recreos literarios, en donde los niños, en vez de estar corriendo, jugando, que también lo hacen, ¿verdad? Pero muchos de ellos se sientan a leer, compartir los cuentos, las fábulas y los contenidos, los libros que tienen disponibles en los corredores, frente a la biblioteca y así.
3: ¿Quieren leer los chicos?
2: Sí, gracias a Dios, sí. Les gusta muchísimo, incluso siempre van preguntando si tenemos novedades, nuevos libros, nuevos materiales de lectura. Así también, en ese marco, dentro de las salas de clase, los profesores aprovechan la disponibilidad de los Smart TV que tienen cada uno en su grado, el servicio de internet que se tiene en la institución, para poder rebuscarse un poco y compartir con ellos lecturas novedosas, ya sean cuentos, fábulas, incluso a partir de ahí suelen trabajar la creación misma de ellos, de los cuentos, poemas, acrósticos, lo que sea, que requieren nuestro programa de estudio.
3: Claro. Es importante esto, profesor, entonces, en cuanto a este proyecto, ¿qué tal vieron el trabajo este año, profesor? Ya que ya estamos, ¿no? Ya estos 3 meses, ya prácticamente ya todo es trabajo, ya ver que los chicos están bien en cuanto a promedio para ir mejorando sus calificaciones correspondientes.
2: Sí, así mismo, siempre existe la necesidad de reforzar, de retroalimentar para mejorar la situación de algunos estudiantes. Así es que los docentes tienen sus planes de mejora para reforzar las capacidades que los niños no lo han desarrollado totalmente en la primera etapa y vienen avanzando con esas actividades de refuerzo, para que de esa manera, llegado al final de año, puedan tener altas probabilidades de poder promocionarse al siguiente grado.
3: Claro. Y por otro lado también, el deporte es uno de las que está en el malla de lo que es el trabajo de cada escuela, y tienen también su intercurso, según lo que me estabas comentando.

0: yo he jugado ya, o imaginan notas, no. Justamente en el día de la inauguración han estado demostrando las habilidades físicas trabajadas durante el año con el profesor de educación física, a través de exhibiciones gimnásticas, danzas rítmicas y al final también a través de los deportes.
1: Claro, es importante eso, profesor. Entonces, ahora lo que se viene se aproxima entonces el cierre de lo que sería el integrado y también la feria que van a estar teniendo.
0: Sí, así mismo, José, una vez que nosotros dispongamos una fecha exacta, vamos a estar avisándote de repente para cuando se aproxime ese día, podamos ir ajustando más las informaciones al respecto y de hecho también para hacerles extensiva la invitación, de repente si se da la ocasión para que puedan estar acompañándonos como siempre lo suelen hacer en cada actividad que tenemos en la escuela Lomas Valentinas.
1: Bien, ahí está Tamara entonces en la escuela, lo que sería escuela básica número 4753, entonces Lomas Valentín, entonces ya también trabajando, ultimando también los detalles en cuanto al cierre de los trabajos, feria pedagógica, cierre de deporte. Ya los profesores ya van ajustando también para lo que va a ser los exámenes finales, seguramente entre octubre, a finales de octubre y noviembre normalmente se hace estos exámenes, Tamara, entonces para que los chicos ya puedan tener su descanso correspondiente en diciembre, Tamara.
2: Excelente, compañero. Y decía también el coordinador que ya llegaba hasta la institución los materiales del programa ayer, ¿verdad?
1: No, todavía,
2: Todavía.
1: todavía, todavía, pero sí, ya la directora ya le puso al tanto aquí al coordinador y también para los docentes que están aquí en la parte de la oficina, los materiales de Ñeerú van a estar llegando, como así lo decía también ayer la directora,
2: Sí.
1: directora de una institución que en cada institución va a ir llegando, entonces este proyecto del año, entonces seguramente en el transcurso de estos días o si no la semana que viene van a estar ya teniendo sus
2: Exacto.
1: materiales didácticos de libritos de hasta del preescolar, creo que hasta el noveno grado
2: Hasta el noveno. Sí.
1: viene materiales para los chicos.
2: Excelente, Viper. Muchas gracias por estas informaciones.
1: Volvemos a estudios.
2: Ahí está entonces la información desde el ámbito de la educación, justamente la escuela de Lomas Valentinas, donde están también con los trabajos prácticamente finales ya respecto a este año lectivo y justamente están también aguardando la llegada de los materiales del programa nacional Ñeerú, que seguramente en los próximos días estarían llegando, como mencionaba justamente el día de ayer la directora departamental de educación, que en el transcurso de los días estaría llegando en todo el Guairá estos cuadernillos de matemática, castellano y también guaraní. Y siendo las 7 con 51 minutos, tenemos que seguir con más informaciones, pero del ámbito nacional tenemos que escuchar las manifestaciones del doctor Pablo Lemire, el médico forense, quien estuvo brindando los detalles de lo que fue la autopsia realizada al cuerpo de esta mujer que había sido hallada en un cementerio en la zona de Cordillera.
3: Tomado una muestra biópsica de cada uno de los orificios. Los orificios se encuentran uno en la región submentoniana del lado derecho, con una trayectoria prácticamente horizontal, y otro impacto de proyectil de arma de fuego ubicado en la región del cuello, en la parte superior del cuello, más o menos casi casi retroauricular izquierda, con una trayectoria de abajo hacia arriba. De adelante, atrás y de izquierda a derecha. Es decir, estamos hablando de trayectorias cruzadas, por así decirlo. Se han retirado las esquirlas y los elementos metálicos y ha entregado eso a Criminalística de la Policía Nacional para posteriormente hacer la pericia balística. No tenemos de momento una distancia de disparo estimada, pero no existen elementos macroscópicos muy visibles como para hablar de un disparo con la boca de fuego apoyada por la piel, ni tampoco una distancia muy muy corta. Pero justamente para ello tomamos las muestras correspondientes.

0: pendientes para ayudar finalmente a criminalística a determinar distancia de disparo. Posteriormente, o sea, además de ello, la víctima presenta múltiples lesiones contusas y escoriativas. Y una lesión en la parte del rostro, lado izquierdo, aparentemente punzante. Pero no tenemos una herida de incisa cortante que nos hable de una utilización de un arma blanca. Las lesiones que encontramos en su mayoría son de tipo contusas, escoriativas, las cuales podrían, dentro de una hipótesis inicial, estamos hablando de hipótesis inicial, corresponder a todos los fenómenos de golpes y caídas en el momento del accidente de moto. Incluso esa lesión punzante, penetrante, podría corresponder a alguna parte metálica del vehículo.
1: La que está en el rostro.
0: Así como tenemos una lesión contusa también a nivel de la región del superior del tórax, que podría corresponder al manubrio del vehículo. Es decir, tenemos montones de lesiones, se han tomado fotografías, tomas biópsicas de todas esas lesiones, y luego tenemos que hacer las construcciones hipotéticas de cómo pudieron haberse producido este tipo de lesiones, ¿verdad? Tanto las lesiones punzantes como las lesiones contusas y escoriativas. La causa de muerte de ella corresponde a una lesión por traumatismo craneoencefálico por proyectil de arma de fuego. Es decir, la causa de muerte en sí no tiene nada que ver con el accidente, sino que la causa de muerte tiene que ver con los disparos de los proyectiles de arma de fuego.
2: Sí, entonces, si bien ya mencionó que aún están en un estudio con respecto a la distancia de disparos, ¿son mínimas las posibilidades de decir qué ocurrió dentro de la camioneta?
0: Bueno, esa construcción justamente es la que después tiene que hacerse junto con criminalística a partir de los resultados que tengamos. Y la investigación de homicidio que nos va a aportar también, va a aportar la reciente criminalística, todo lo que es la parte de videos, etc. En este momento no podemos hacer todavía una hipótesis al respecto. Dos disparos de arma de fuego, como mencioné, uno que tiene una trayectoria de derecha a izquierda, de adelante a atrás, y el otro que tiene una trayectoria de izquierda a derecha. Entonces estamos hablando de que se cruzan los disparos.
2: ¿A la altura del cuello o en la cara?
0: Uno en la región submentoniana y otro en la región del cuello, sí, en la parte superior de la cabeza. En la parte superior del cuello, para, digamos, por debajo de la cara.
3: ¿Supere que uno de los disparos recibió parada y tal vez la otra en el suelo, pero no?
0: Como digo, esas partes ya hay que hacerlas por la construcción. Tenemos videos, tenemos que hacer la reconstrucción accidentológica, digamos, de lo que es el accidente de la moto. Y también todo lo demás para poder hacer la interpretación final.
4: Doctor, esos tatuajes del cual se hablaba, bueno, ¿eso se descarta entonces? Porque uno cuando habla de tatuajes presume que los disparos fueron de corta distancia.
0: Lo que vamos a esperar ahora es el resultado de los ojales que sacamos de la piel para ver si ahí no hay micro incrustaciones de granos de pólvora. Pero tatuajes como tal, de muy corta distancia, no tenemos.
3: ¿El mismo calibre de una bala que ella recibió?
0: El calibre no es algo de lo que habla el médico legista. Nosotros sacamos los proyectiles, entregamos criminalística y ellos son los que tienen que hacer la pericia balística.
3: ¿Hay rastro de que el cuerpo haya sido movido, doctor, o fue ultimado en el lugar donde fue encontrado el cuerpo, aparentemente?
0: Bueno, eso hay que verlo después con la parte de lo que hizo el levantamiento de cadáver el médico forense. Lo que sí te puedo decir es que tiene un montón de escoriaciones. ¿Cuáles fueron del momento del accidente y cuáles fueron de unos arrastres posteriores? Nos queda en la parte de reconstrucción.
4: Para reiterar, doctor, heridas con arma blanca entonces también se descarta.
0: A eso me refería justamente. Lesión incisa cortante que podría corresponder a un arma blanca, no tenemos. Lo que tenemos acá es una punzante contusa que podría corresponder a una parte del vehículo, el cual puede simular en un momento dado por un accidente de tránsito convertirse como si fuese un arma blanca. Si vos tenés una parte muy filosa, digamos, del vehículo, podría simular, pero no es una lesión por un arma cortante incisa propiamente.
5: Bueno, ahí están entonces las manifestaciones del doctor Pablo Lemir, quien estuvo brindando los detalles de lo que fue la autopsia practicada justamente a la mujer que había sido hallada sin vida en el cementerio de la zona de Cordillera, y justamente brindaba los detalles específicos de la causa de muerte y así también la cantidad de disparos que había recibido esta mujer. Y con esto tenemos que cumplir nuevamente con una pausa, pero antes les tengo que hablar de Alex. 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

0: Muy bien, muy buenos días. Buen día, Tamara.
1: Buen día.
0: Buen día a toda esa gente que está prendida desde las 7 de la mañana acompañándonos. Me uno a esta mesa de trabajo. Buen día, por sobre todo, a nuestro equipo de exteriores y también el equipo de producción que se encuentra atrás de cámara. 19 grados en la ciudad de Villarrica también.
1: Y es momento de hablar de Recoves, la recolectora Villarrica del Espíritu Santo, que el día de hoy ya estuvo por el barrio Lomas Valentina 1, Lomas Valentina 2, Santa Librada 1, Casa Blanca, Centro 1, 2, 3, 4 y 5. El itinerario comienza a las 4 a.m. Rogamos a la ciudadanía sacar su basura por las noches antes del itinerario correspondiente. Reclamos al 0981-686-450.
0: Ok, perfecto. 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
1: Excelente.
0: Perfecto. ¿Tenemos contacto?
1: Creo que en breve vamos a estar.
0: ¿En breve?
1: Sí.
0: Bueno, vamos a hablar de esto. El día de ayer, una vez más, nuestra querida ciudad de Villarrica, y creo que el departamento de Loira se salvó de un temporal
1: tremendo.
0: De aquellos, sí. Pero de aquellos. Estoy hablando específicamente de 100 familias damnificadas, millar es millones allá, miles de animales fallecidos, a 7 como escuchan, por supuesto que vamos a estar dando todos los datos. Esto ocurrió en la zona de 25 de diciembre, Colonia Bertal, que sería la zona entre Caguazú y Alto Paraná. Pero eso vamos a hablar después, porque ahora nos vamos con Marley Cristaldo, contigo, compañera de Exteriores.
2: Muchas gracias, Álvaro. Buenos días para vos, a Tamara y a toda la gran audiencia de Satelital. Me encuentro en compañía del militar Fernández, Secretario Departamental de Pueblos Originarios, para comentarnos referente a este proyecto de traslado que tienen actualmente a los hermanos indígenas que se encuentran en la ciudad de Villarrica, prácticamente acaparando las calles. ¿Cómo estás? Buen día.
3: Sí, buen día, Marley. De hecho, que algunos igual tanto. Ayer a la tarde ya hemos solucionado de trabajo la situación. Yo personalmente me encargué, negocié con ellos, conversamos y pude lograr el traslado de las comunidades que vinieron, ¿verdad? De Beña y de Ilajú. Ayer, transcurso de la tarde, hemos realizado el operativo de traslado y ya están nuevamente todos en sus comunidades.
2: Bueno, ¿y cuántos indígenas aproximadamente estaban en las calles de Villarrica?
3: Y lo que vinieron, ese grupo era, estaban 60 personas aproximadamente, entre adultos y niñas. En su gran mayoría, el 70-80% eran niños menores, ¿verdad?
2: ¿Cuáles eran los pedidos que ellos realizaron?
3: De hecho, que solicitaron intermediar, agilizar el tema de apelación a esta vivienda, la documentación indígena, también libros, por siempre, ¿verdad? Sí, entonces, conversamos con ellos, haciendo los contactos, diferenciando, de alguna forma, y regresaron, ¿verdad?
2: ¿A qué acuerdo llegaron?
3: No, y de hecho, que se calendarizó el próximo 12 de octubre al 16. La gente del INDI vendrá por el departamento a hacer las documentaciones pertinentes, ¿verdad? Ya sea regulación, carnet indígena, también la directora regional acá de la Senavitat también conversó con ellos, también quedaron en algo, y el tema de los víveres en la semana entrante, juntamente con el INDI estaremos repartiendo a las comunidades que faltan.
2: ¿Cuántos estarían?
3: Y hace falta, en este caso, aproximadamente 700 kilos de víveres en total a todas, no solamente a los que vinieron. Vinieron dos unidades, tenemos 13 bien organizadas dentro del departamento.
2: Ya realizaron el traslado, hoy nuevamente se encuentran en la vía pública, específicamente sobre el bulevar Bicentenario.
3: Sí, esos son gente, vienen y van. vienen y van, no son indígenas del departamento, vienen de Caguazú, de cada Zapá, ¿verdad? Ese difícilmente tener un control, ¿por qué? Porque no responden a sus líderes, tampoco son de nuestro departamento. Ellos te vienen, te quedan 2, 3, 4 días después se van, ¿verdad? El trabajo que siempre hacemos, ¿verdad? Acercarnos, abordar, utilizar, y vienen y van, entonces difícilmente.
4: Pero, ¿dónde son estas personas?
3: Y de otro departamento, de otro lugar.
4: ¿De qué departamento?
3: De Casapá y de Caguazú, porque son nuestros. A lo mejor tenemos línea directa con ellos, con sus líderes, y siempre cuando a ellos le atendemos.
4: ¿Qué mencionaron sus líderes en este caso?
3: No, y más celeridad en cuanto a vivienda, ¿verdad? Y también más apoyo de parte en cuanto a provisión de alimentos, y también el respaldo en cuanto a la documentación indígena.
4: Prácticamente es una constante esta situación ya, justamente de esto.
3: La verdad que ha aumentado la población indígena, entonces esa es la situación, ¿verdad? Nosotros siempre estamos dando respuesta. El operativo, importante señalar, tiene su proceso, tiene su costo. Ayer no, dentro de las negociaciones también tuvo su costo, ¿verdad? Entonces, hay que se van también con las manos vacías, por decirlo así. Pero es el trabajo que estamos haciendo, ¿verdad? Lo hacemos lo humanamente posible. Yo siempre digo, esto es debemos de ayudarnos entre todos, ciudadanía en general. Mientras nosotros estemos dando el dinero, moneda en la vía pública, ellos no van a dejar de venir, ¿verdad? Entonces, la motivación ya está. Entonces, tenemos que ya superar eso. Si queremos que se mejore, es responsabilidad de todos, ¿verdad? Nosotros damos respuestas cuando las masas se unen, cuando vienen, ¿verdad?
4: ¿Qué son las recomendaciones para la ciudadanía, Ángel?
3: Bueno, y que sea más... Que piensen que dar como medio no es la solución tampoco para ellos. Le estamos instando también a ellos para que salgan de su comunidad y que vengan a pedir en la vía pública, y es justamente eso es lo que no queremos ahora. Entonces, nosotros damos respuestas. Obviamente, no damos una respuesta integral, ¿verdad? Pero damos respuestas. Como seres humanos, como ciudadanos, tenemos también nuestro rol de tenemos que trabajar, ¿verdad? Procurar, ¿verdad? Para salir adelante. Y le tampoco están en el conjunto de eso, ¿verdad? Entonces, como se dice, está bien la solidaridad, la ayuda, el apoyo, pero también ellos tienen que poner su parte. Y en eso apuntamos siempre, ¿verdad?
4: ¿Tuvieron una reunión con las autoridades del INDI?
3: No, vía telefónica nomás. Yo conversé con el director de logística y con él acordé la entrega, o sea, la provisión de alimentos para la otra semana. Eso llegamos, ¿verdad?
4: Un acuerdo importante también para ellos.
3: Y es por eso, imagínate si salen toda la comunidad como Santa Teresita, Arroyo Jun, Naranjito, esas son comunidades mucho más grandes. Ellos están esperando, porque tenemos una línea abierta con ellos, conversando con ellos. El trabajo en sí, la cobertura se hace relativamente de manera eficiente, ¿verdad? En cuanto a nuestras comunidades indígenas, pero... la dificultad encontramos con los indígenas que vienen de afuera, de otros departamentos. Eso, ¿por qué vienen? Acá a Villarrica tienen la motivación, se da las monedas, se alimenta, se da ropa. La gente es solidaria, entonces ellos son nomás y vienen, ¿verdad? Y también no quiero decir esta cosa, lastimosamente los referentes de otros departamentos creo que no están atendiendo de manera suficiente a su comunidad. Es por eso que salen y les ponen a esta gente, ¿verdad?
4: De igual manera, están en constante comunicación también con los líderes de los diferentes departamentos.
3: No, de hecho, que yo no tengo esa conversación con ellos, porque no. Solamente hablo con los ciudadanos, o sea, con las personas que vienen abordando, preguntando qué necesitan, que ofreciéndole traslado, ¿verdad? Para en caso de que sea necesario. A veces te aceptan, a veces te dan la vuelta, no, venimos hoy nomás, nos vamos otra vez, no es nuestra jurisdicción, tampoco tenemos, es en otro departamento, pero nosotros siempre tratamos de sensibilizar, de concientizar, así, ¿verdad?
4: también fueron realizando otros trabajos, Amílcar, trabajos interinstitucionales, justamente con la CODENI, hablando un poco también con los niños que estaban en situación de calle.
3: Sí, siempre estamos en eso, siempre estamos trabajando, ¿verdad? Después de este domingo, después de estas elecciones, estaremos planificando un trabajo interinstitucional, volver a trabajar una campaña para que se deje ya de dar recursos en la vía pública. Yo creo que esa es la situación, ese es el desafío, el gran desafío que tenemos ahora para poder mejorar la situación.
4: Gracias por tu tiempo.
3: Sí, cuando guste.
4: Bueno, de esta manera estuvimos en contacto con Amílcar Fernández, secretario departamental de Pueblos Originarios, buscando una solución también para estos hermanos indígenas que prácticamente están acaparando las calles de Villarrica, compañeros.
0: Excelente, muchas gracias, Marley.
4: Volvemos a estudios.
0: Muy bien, ahí teníamos entonces este tema que ya yo creo que ya hablamos varias veces, Tamara. Acá el tema es que mientras vos les des moneda, ellos van a estar ahí. Van a estar ahí. Ellos provienen. Número uno, vos tenés que estudiar el origen de esta persona. Son nómadas. ¿Ves ahí se pegan? Doputai en un solo lugar. Sí. En el tiempo allá, de la ya antes de que venga Cristóbal Colón y los vikingos acá en Paraguay, ellos qué hacían, se iban, se quedaban en un lugar, consumían todo lo que había y después se mudaban nomás otra vez. O sea, ellos, la agricultura fue insertada en la cultura paraguaya y sobre todo el pueblo indígena por los jesuitas. Uh-huh. Sí. Ahí ellos empezaron a cultivar. Porque ellos solamente se proveían de lo que le daba la naturaleza.
1: Sí.
0: Y liquidaban todo y se mudaban a otro lugar a liquidar todo y así. Por eso también a veces yo, vos sabés que me... ¿Viste que piden tierra? Uh-huh. ¿Verdad?
1: Sí.
0: Se les da tierra. Talan todito lo que hay. Todito. Venden como carbón, como leña, bla, bla. Y después se mudan otra vez la misma cosa.
1: Se va repitiendo.
0: Porque está en su cultura. Uh-huh. Es muy fuerte eso. Pero ¿cómo se acaba eso? Justamente poniéndole el límite. El tema es que yo entiendo. Yo tengo una amiga que me dice, me parte el corazón, me dice. ¿Y cuánto le ahí lo que tengo en mi bolsillo? Le dice, y mamá, ella tiene plata. No. 1000 no es, le puedo asegurar. Uh-huh. Le digo, ¿vos sabés que no colaborás con eso? Y me dice, bueno, pues el Estado no hace nada también. Me dice, por algo que viene. Ya sé, claro, pero esto que vos estás haciendo, no, claro que falta muchísimas cosas para solucionar este problema, pero esta no es la solución, porque van a seguir viniendo. Y lo más triste es que esa tu plata no termina comprando alimentos, no termina comprando ropa. Prueben, denle para alimentos y ropa esto, van a ver que uno lo tiran por la calle, sí, así nomás.
1: Lo primero que hace.
0: Por poco no te reta los y le da de comer. Porque siempre suelo parar para darle y tengo conmigo siempre una botella de agua, porque a veces hace un calor de la gran siete. Y hablando de calor, se calienta la mañana porque estamos con Viper López, Móvil Relevo Inmobiliaria, contigo, compañero. ¿Dónde estamos?
3: Buen día, Álvaro, Tamara, a la amable audiencia de la 91.3. Me encuentro en este momento, compañeros, en el antiguo IPS, en compañía del doctor Julio Nazar, desde la coordinación zonal, sería, entonces, para poder comentar a la audiencia, se va a estar realizando entrega de lo que sería el certificado de renovación nacional de entidades presentadoras de servicios de salud, entonces, a los puestos sanitarios que le corresponden a IPS. Buen día, doctor.
5: Sí, muy buenos días, Álvaro, Tamara, y a las órdenes.
3: Quien también está también instalado aquí por el antiguo IPS, doctor.
5: Sí, nosotros acá tenemos la oficina de la coordinación zonal, tanto de médicos como de enfermería. Además de los otros servicios que presta, como ser psicología y nutrición, que ya están funcionando, y el club de tercera edad, y también que en cualquier momento se habilita kinesiología.
3: Doctor, este se entrega el certificado ya a varios puestos que estamos viendo que le corresponde al IPS.
5: Sí, nuestro IPS del Hospital Regional pasó a ser ahora Hospital General. Es un logro que hemos, gracias a Dios que ya ha salido, se va a cambiar el organigrama y de los demás puestos sanitarios y unidades sanitarias se consiguió el certificado de renovación del Registro Nacional de Prestadores de Servicios de Salud de todo el Guairá. Eso es un logro muy importante porque tenemos que recordar que sin esto no puede funcionar un hospital o ni un puesto sanitario.
6: Es importante siempre tener la certificación, doctor.
5: Sí, eso es lo primero que te pregunto. Si ocurre algo, siempre, y está habilitado tu puesto sanitario, está habilitado tu unidad sanitaria, está habilitado tu hospital, y eso nosotros lo hemos conseguido, ¿verdad? De la Superintendencia de Salud, ¿verdad? Y lo bueno es que se están realizando trabajos ya también de restauración del edificio de Vicuarel con un convenio con la AFA, también en Independencia también se están realizando algunos trabajos de techo con un convenio con la municipalidad. Troche, que ya está haciendo extracciones de sangre 3 veces a la semana, con convenio también de Petropar, estamos intentando, o sea que ya en pocos días se rehabilita el tema de odontología también en Troche. O sea que se está trabajando a nivel Guairá.
6: Importante esto, como estábamos diciendo, la importancia de certificar, entonces es también un documento que le avala también a los... Muy de cerca con ustedes, desde el Corema, que a tu cargo está todos los puestos de salud que le corresponde al IPS a nivel regional.
5: Sí, son 7 en total. El Hospital General, ya que sería Villarrica, 3 unidades sanitarias y Turbe, Colonia Independencia y Tevicuario, puestos sanitarios que son Yobay, Troche y Pasale.
6: Claro, doctor, entonces es importante, y hoy también estaban haciendo una recorrida aquí por el antiguo IPS, ya con cuenta, ya recién estaban pasando por los pasillos, ya hay personas que vienen a hacer las consultas correspondientes.
5: Sí, psicología y nutrición, por sobre todas las cosas. Es más, hemos presentado un proyecto ya hace 2 meses para traer 3 sillones odontológicos también aquí. ¿Para qué? Para que uno que sea exclusivamente para niños y 2 que sean para adultos. Además del sillón odontológico que está ya en el hospital, en nuestro hospital nuevo.
6: Están trabajando desde la zona que te corresponde, doctor, en cuanto a los controles también para los puestos de salud. ¿Qué tal están los puestos de salud?
5: Justamente de eso estuvimos hablando. La semana pasada estuvimos en Iturbe. Hay una pared justamente que está lleno de humedad. Se está viendo la forma de cómo arreglar eso, ¿verdad? Y el pedido constante y la queja constante del tema de medicamentos, que ya se están restableciendo a través del nuevo presidente, que es nuestro apreciado amigo el doctor Derry León, ¿verdad? Ya se han liberado también medicamentos. El fin de semana, la semana pasada, yo mismo me fui a traer para los distintos puestos sanitarios y unidades sanitarias. He traído una cantidad importante de comprimidos, ¿verdad? Al día siguiente, nuestro director, el doctor Roland Baje, trajo la parte de insulina y la parte refrigerada, ¿verdad? Porque, seamos bien sinceros, no es más como antes, que se puede traer los medicamentos de cualquier vehículo. Tiene que ser la institución que viene encarpado, y en el caso de los refrigerados tiene que tener no puede traer, por ejemplo, a la intemperie, como se dice.
6: Entonces, importante esto, doctor, que están trabajando con el doctor Ronald Vázquez también como director del IPS, entonces, para saber también en cuanto a la obra, ya fue entregado de la gobernación el tema de IPS, seguramente ustedes están coordinando con todos los jefes de servicio en cuanto al UTI. Que
5: sí, el jueves el señor director, el doctor Ronald Vázquez, estuvo de visita en Asunción, con el presidente, con el doctor Derry León. Estuvieron viendo todos los detalles, ¿verdad?, para el tema de la habilitación ya de la terapia. Ya la parte de refrigeración que faltaba, ya se llevó a un acuerdo también, y a más tardar, según comentó el doctor Ronald, a mediados de octubre sería ya la inauguración.
6: Doctor, estábamos viendo acá, realizando una recogida, que esto quedó muy bien después de la refacción que se hizo en una parte de lo que sería el IPS.
5: Sí, gracias a la obra departamental, del gobierno departamental, esto se ha reactivado. un sueño bastante anhelado y ya está en funcionamiento. Faltan pequeños detalles, pero ya está en funcionamiento. 24/7 está aquí en su base de CAMIT, de las ambulancias, ¿verdad? Eso sin parar se está trabajando. También hasta las 8 o las 9 de la noche funciona psicología. Hay gente de repente que no puede venir más temprano, entonces viene a esa hora. Lo ideal sería llegar hasta las 10 de la noche cuando habilitemos los sillones odontológicos.
6: Bien, Álvaro Tamara entonces está trabajando ya aquí también en el Instituto de Prevención en activo. Y también comentar a la audiencia, Álvaro Tamara, también que justamente nos encontramos también acá con la gente de enfermería, que jefe médico de la cuarta región, también están trabajando aquí, Álvaro. Y también acá tenemos la oficina de la coordinación zonal 4, entonces dirección regional de Guairá, entonces también del Instituto de Previsión Social, también trabajando. Van a estar realizando entonces esta entrega de certificados, como estábamos diciendo, de renovación, entonces del Registro Nacional de Entidades prestados del servicio entonces de salud, entonces a distintos puestos de salud, entonces para seguramente van a estar coordinando cuándo van a hacer las entregas correspondientes, compañeros.
0: Gracias.
6: Volvemos a estudio, compañeros.
0: Muy bien, 8:31 de la mañana, Tamara, 19 grados.
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0: Ok, 8:44 de la mañana, 20 grados, Tamara.
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0: Muy bien, perfecto. Un antigripal, por favor, ahí va para la zona.
1: Por favor.
0: Ajá, exactamente, exactamente. Bueno, habíamos anunciado ya hace una semana atrás, uh-huh, 70 calles, 70 cuadras que serían asfaltadas prácticamente por parte de la gobernación de Guairá. El día de ayer se daba inicio a estas obras. Específicamente se dio en una zona muy emblemática, Tamara, que es la continuación del bulevar Río Apa, frente al rectorado de la UMBES, frente a la sede central de la UMBES, esta extensión que deriva justamente de la avenida Río Apa, será asfaltada hasta la zona de Cayo Escabones. ¿Dónde es Cayo Escabones? Me van a preguntar. Bueno, el ex Tapeputat lleva ahora el nombre del ingeniero Cayo Escabones. Eso será asfaltado, o esa calle será asfaltada hasta la calle de El Portal. ¿Cuál es la calle del Portal? Me vas a preguntar. La calle del Portal es la que pasa, que viene desde Ruta 8 y pasa frente a la Universidad Politécnica, Universidad Nacional Politécnica. Así que dos universidades serán beneficiadas con estos tramos que serán asfaltados. El día de ayer justamente se daba el inicio de estas obras que serán de mucha utilidad, por sobre todo para los alumnos y por supuesto también los pobladores de esa zona del barrio Barotuy. Así que repito, el día de ayer iniciaba el trabajo de las 70 cuadras a asfaltar por parte de la gobernación del Guairá.
2: Estamos comenzando las actividades de limpieza para posteriormente hacer la regularización de con asfalto, capa asfáltica caliente y después posteriormente hacer la carpeta también.
3: Bueno, ingeniero, esto se va a iniciar aquí en el barrio Ibarotú sobre la calle justamente que conduce a la universidad.
2: Sí, primeramente arrancaríamos en esta calle que

0: Ah, estar siendo intervenido.
1: ¿El tiempo estimado, ingeniero, para la culminación de estas obras?
0: Y si el clima nos ayuda, yo creo que un mes y medio más o menos. Y dependiendo del clima, podríamos llegar a 2 meses. Pero la idea es terminar antes de fin de año.
1: ¿La empresa encargada, ingeniero?
0: La empresa es Construpar S.A. Estuvimos haciendo algunos trabajos anteriormente ya por la ciudad, así mismo.
1: ¿Trabajan directamente con el gobierno departamental?
0: Trabajamos con la gobernación, es un contrato.
2: Muy bien, perfecto. Ahí teníamos entonces el inicio de obras. Vamos a ver si nuestros compañeros pueden trasladarse ahí, evidentemente. Ya que lo anecdótico,
0: Sí.
2: habían dicho que se necesitaba limpiar y mojar un poco el terreno, y justo ayer hubo viento y lluvia, o sea,
0: Fueron escuchados.
2: espectacular, espectacular en realidad
0: Trabajo
2: lo que
0: coordinado.
2: está abajo, Atañán de Yara está a favor de esto.
0: Sí.
2: Y sí, es un avance demasiado grande para el barrio Ibarotuy. Esto va a ayudar a descolapsar demasiado grande la ruta.
0: Sí.
2: Porque ahora vas a venir y ahí frente a al acceso, el acceso norte del Parque del Guairá, sí, del Parque del Guairá, no, es del Estadio Parque del Guairá, sino, en síntesis, antes del IPS voy a mostrar a la derecha. Ahí es Joreita esa. Y va a salir en la Umbes. Lo ideal sería que otra vez ese Coronel Jiménez, ese camino que habilitaron también esté, pero eso más adelante.
0: De
2: Pero
0: momento,
2: sí.
0: esto.
2: Sí, pero para todos aquellos, imagínate, toda esa gente que viene hacia la zona de Colonia Independencia, Yatectí, Bocayatí, todos los que están hacia la zona sur, van a poder ingresar nomás ya por ahí. Se van a bajar en la Politécnica, después en la UMBE. O sea, un espectáculo
0: Se van
2: realmente.
0: a ahorrar
2: Puf.
0: un tráfico porque siempre suelen trancarse en
2: Porque,
0: esa zona,
2: sí, porque,
0: dependiendo del horario.
2: exacto, porque generalmente el colectivo estaciona ahí sobre la ruta nomás luego. Para que se bajen los alumnos o le deja 1 o 2 cuadras. Ahora van a poder bajarle, pero enfrente T.
0: Sí.
2: Enfrente T.
0: Sí,
2: A
0: exacto.
2: la UMBES o inclusive ahí, que yo creo que es lo más correcto, ingresar al estacionamiento, pegar una vuelta y volver a salir. Para
0: Sería
2: mí eso
0: lo
2: es
0: ideal.
2: lo ideal. Y sí o sí, frente a la Politécnica, ¿verdad? Sí o sí, frente a la Politécnica. Bueno, ¿cómo se llama? Quiero pasarle un poco, compañero. Disculpe porque me está llegando ahora. El día de hoy se está procediendo ya al traslado de materiales electorales
0: Sí.
2: al departamento del Guairá. Sí, 18 distritos van a tener sus elecciones municipales en este domingo 4 de octubre. Se llega el día D. Y por supuesto que también esto es una organización que es acompañada por representantes de todos los partidos políticos. Sí, eso hay que aclarar. Eso hay que aclarar. Porque demasiado se quiere vender, y voy a repetirlo hasta que me canse, se quiere vender de que esto es solamente comandado por un solo sector. Y yo les quiero recordar que la mayoría de los ministros del Tribunal Superior de Justicia Electoral son de la oposición. Sí, en cada dependencia de la justicia electoral está dividido recíprocamente. Es más, son cupos políticos para que entren funcionarios de todos los partidos. Siempre fue así y va a seguir siendo así. No hay copamiento, como le dicen algunos, ¿verdad? Y ahí es donde cae, ahí estamos viendo justamente. Esto es, o sea, estos son materiales que me pasaron desde la justicia electoral, los camioncitos están siendo cargados.
0: En el momento de
2: Sí.
0: antes de venir hacia Villarrica,
2: Sí,
0: hacia
2: sí,
0: Guairá.
2: sí, sí, sí, sí. Esto, repito, se hace con resguardo.
0: Sí.
2: Y no le veo ¿cómo se llama? No le veo la. O sea, mentira. Me voy a rectificar. Yo sé lo que quieren. Quieren volver a la papeleta. Porque hay gente que se quedó fuera. Gente que se quedó fuera porque se demostró exactamente que no tiene votos. Que si no está número uno, número dos, no va a entrar.
0: Que era lo que se buscaba con
2: La lista Sanda metió acá
0: sí.
2: Vagarto legalmente. no sé ni si existe esa palabra, pero cada cosa que metieron, pero sí, me dan así, sí, pero entró este.

0: A la primera que muera, además. Entró Yatar. Sí, pero entró por votación. Si la gente le quiso votar a Yatar, maravilla, le votó a Yatar.
1: Claro.
0: Pero este entró Hernán Rivas. Pero la gente le votó a Hernán Rivas. Sí, a todos ellos le votaron. Y por eso es, por ejemplo, que mucha gente ya no va a volver a votarle a Yatar, por ejemplo. Porque va a evaluar, pues, su desempeño.
1: Claro.
0: Y siempre que yo suelo decir que no quiero más que haya reelecciones ahora, el pueblo tiene que... No sé, ya mío, viste, fuiste, hablaste todo al pedo, dijiste cualquier sandez, te presentaste con documentos, ya no te voy a más votar, no vas a más entrar, y la gente decide quién entra, pues. En cambio, si vos tenés una lista cerrada, otra vez le pueden poner allá está el número 2, y otra vez le pueden poner en arriba número 2, número 3, número 1 inclusive.
1: Al fin y al cabo, la gente decide.
0: Claro, y si es lista cerrada, van a entrar sí o sí, te agrada o no te agrade.
1: Sí. Y no
0: Ese pues
1: pasa
0: el,
1: nada.
0: claro, ese pues el problema de las listas cerradas. Te meten cualquier cosa. Y de repente, ese popular, ese que vos querés que entre, le ponen 5 o 6, ¿por qué? Porque es el que empuja todos los vagones enfrente. Y por años se dio eso, hasta que se encontró la solución, que es esta.
1: Sí.
0: Pero hay gente que está desesperada porque sabe que no ya pueden va de vejina. Entonces, o recutuse. Hay cuatro poner los J.P.U.R.U.M. ecosistema. Rica tú mu hay. Así de simple. ¿Eh?
1: Doy que muy.
0: Rica mu hay. Rica mu hay. Así de simple. Y si entra, va a entrar, pero por votos. Y eso es lo más libre que hay.
1: Sí.
0: Ahora, que vos critiques que la gente que le vota, eso ya es otra cosa. Eso ya es otra cosa. Pero tienen su representante. Sí, pero se subió uno que no sabe ni hablar y quizás le votó a alguien que no sabe ni hablar también. Yo recuerdo esta diputada, senadora, esta Virina, híjole,
1: Diputada, tengo
0: diputada, ¿verdad? Ella, por ejemplo, trató de dar su alocución en español y le salió mal porque ella no habla bien el español, pero después dio en guaraní, pero
1: que era lo que
0: cátedra.
1: realmente
0: Porque
1: llevaba.
0: representa a la gente de su sector que habla el guaraní
1: Sí.
0: o que habla el yopará y que no habla bien el español. Y sabemos que hay eso. Y ellos también merecen estar representados porque en ninguna parte dice que tiene que hablar exclusivamente español o exclusivamente guaraní o exclusivamente los dos. No dice.
1: No.
0: No dice eso.
1: Creo que es de la zona norte ella.
0: Ella es de la zona norte. Ella es de la zona norte. Creo que se casó con un político de la zona. Muchas cosas hizo yo también le conocí porque a ver tenemos ningún 80 diputados y
1: De repente no le conocemos a todos.
0: yo a reventar le conozco a 20
1: Sí.
0: 60 yo no sé ni quiénes son y eso que le conozco a 3 porque son de acá y, o sea que me quedan 17 que son los que siempre toman intervención
1: Sí.
0: siempre siempre
1: Claro.
0: Egaí, Raúl, Joana, lo que más ruido hacen.
1: De ese lado, pues lo que más conocemos, porque
0: sí
1: hablan, dan su
0: sí
1: postura.
0: sí exacto. Entonces, ¿qué pasa? Con este sistema, vos le evaluás a tu diputado, a tu senador, al que le votaste, y a la pucha, ¿vale? ¿Dónde ya puedo ir? Así que cuando
1: Ni
0: votadena, es
1: siquiera
0: un voto
1: hablaba,
0: menos.
1: solamente estaba ahí para, no sé, votar. Al final no le conoce ni la gente.
0: Exacto. Exactamente. ¿Vos sabías que en... Espérame, que no te la llave Iseína. ¿En Bélgica? No. O en... Bueno, no, ¿sabes cuánto diputados hay? 36. ¿Y sabes cuántos senadores hay? 12. Y con eso ya es suficiente. Y son muchos más que nosotros. Pero creo que ellos son... O sea, no me acuerdo si era Suecia o Bélgica. Y ahí, por ejemplo, ese es el ejemplo. Yo para mí, si vos me preguntás a mí, Álvaro, ¿cuántos senadores lo que tiene que haber? Y yo le diría... Para mí tiene que haber 19. ¿Y por qué 19? Uno por departamento. Uno por departamento. No es que todo. Porque allá vos mirás la lista de senadores y la mayoría son de capital. El grosso es de la capital. De repente lo tenés a Beto que es de Caguazú, por ejemplo, Bachi que es de Villa Ayes, creo que. No tenés alguno así, pero para mí obligatorio debería ser un senador por, o sea, uno más capital, evidentemente. Tendría que ser 18 o Valema. O Valema.
1: Acá estoy mirando justamente eso y dice el país soberano con menor cantidad de legisladores en su parlamento es Micronesia.
0: Mamá, qué bien.
1: 14 miembros, dice.
0: Ahí está. 14 miembros.
1: Cuenta con estados.
0: Sí.
1: Palau, 28 legisladores, dice.
0: ¿Viste?
1: 13 en la Cámara de Delegados y 15 en el Senado.
0: Si tiene estado, ellos tienen el sistema no tienen, federal, el sistema
1: Federal.
0: federal tienen
1: Sí.
0: entonces ellos. Entonces, ese es diferente porque es para dice, opea, cada departamento, para que entiendan un poquito, tendría su encargado de salud, educación, y entonces es más fácil. La
1: Sí.
0: famosa bella descentralización.
1: Ese
0: Pea,
1: es.
0: la, esa es la verdadera descentralización. Porque entonces vos presentás tu proyecto, tu presupuesto y decís, bueno, necesito 5 millones de dólares para salud porque me faltó el año pasado y no pudimos tener los medicamentos. Bam, se te da 5 millones, el director de la cuarta región sanitaria agarra y gestiona eso. O la gobernador, no sé, o sea, sería peor. Sí, gobernador de estado también, sí, también es gobernador, es la misma figura. Y después están los alcaldes.
1: Sí.
0: Después otra vez tienen su propia corte, su propia, o sea, esa es la verdad.
1: Independientemente.
0: Exacto. Por eso es que a veces en Estados Unidos hay pena de muerte en un estado y en otro no hay. O de repente acá hay delito y allá no.
1: Cada estado otra vez
0: Cada estado tiene
1: tiene
0: otra
1: su.
0: vez sus leyes
1: Sí.
0: aparte. Pero para eso habría que cambiar toda la constitución. Y yo soy de la teoría que abrir una constituyente es muy peligroso. 9 de la mañana, 20 grados, Tamara.
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0: Muy bien, a ver, 9, 10 de la mañana, 20 grados.
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0: Muy bien, perfecto. 9:11 de la mañana. ¿Tenemos contacto? No, todavía.
1: En breve.
0: Ajá. Perfecto. Buenos Aires. ¿Qué más me tiene acá? A ver. Me perdí. Me dicen una cosa y después me dicen otra cosa. Entonces me perdí. ¿Qué hacemos? No, yo no te estoy retando, tranquilo. Ni peñe dulura. Para. No estoy, ¿cómo se llama? Digo nomás que si dicen algo, no digo vos de hagamos. No nos descompaginamos, justamente. Tenemos algo para leer a la gente, Tamara, por
1: vamos
0: ahí.
1: A ver.
0: Exactamente.
1: Estamos con problemas de conexión también.
0: Vos sabés que está jodiendo.
1: Sí.
0: No sé por qué. Bueno, ¿sabes qué vamos a hacer? Vamos a mostrar esto que ocurría ayer en la zona de Caaguazú. Sí. Imágenes terribles, en realidad, de esto que. Es un.
1: Cierto, estamos hablando de eso en uno de los
0: blogs. Estábamos hablando de eso y nos fuimos toditos de repente a cualquier otro lado. Nos esto que ocurría en la. Ay, se me fue. Bertal, creo que se llama.
1: Algo
0: la colonia.
1: Decir, sí. La zona de Caaguazú.
0: Exactamente, zona ex Campo 9, J. Eulogio Estigarribia. Estamos hablando de esto que azotó esa zona 25 de diciembre, me dice que ese mil se llama también. Estamos hablando de daños materiales enormes, familias damnificadas,
1: animales muertos,
0: todo. Fue un corredor de ¿cómo te iba a decir? Vos sabés que me estaba fijando en mi página. ¿Te sale pues, año atrás nunca? ¿Se dio recordatorio? Algo por el estilo.
1: Los recuerdos.
0: ¿Verdad? Uh-huh. Recuerdo. Bueno, 4 años seguidos, misma zona, misma tormenta.
1: Ahí está.
0: 100 familias quedaron damnificadas. Esta es la zona 25 de diciembre. 100 familias quedaron damnificadas. Esto es al costado de la ruta. Yo hasta ya le quiero bautizar como la tormenta de la batalla de Boquerón o algo del estilo. Porque vos sabés que 29 o 30 sí o sí. Es tradicional esta tormenta que llega en esta fecha.
1: Y es impresionante cómo llega.
0: 200 columnas se cayeron. Sí. 200 columnas se cayeron. Mira lo que es. Imposible. No, le cierra todito una vía, te voy a decir.
1: Sí.
0: Tiene columna ya atrás, sí o sí le yocata alguna cosa. Y también tenemos imágenes desde dentro de un colectivo, Tamara, y quiero que la gente vea un poquitito las imágenes dentro del colectivo. Te juro que la velocidad del viento mínimo, mira, mínimo de 90 kilómetros por hora.
1: Por Dios.
0: Sí, mira, arrancó el retrovisor y todo de la velocidad del viento. Y había, porque miren el sentido del viento. El sentido del viento es de atrás hacia adelante. O sea, empuja al ómnibus hacia adelante. El ómnibus se queda, evidentemente, porque no se ve un carajo. No se ve un carajo. Y mucha gente me fue simpático. No, pero ese de su retrovisor estaba pegado con la botita. No es eso, sino que el retrovisor no está hecho para recibir viento de hacia atrás. Es aerodinámico para el viento que te viene hacia el frente, no el que te viene hacia atrás.
1: Es que la fuerza es tremenda.
0: Claro.
1: Por eso.
0: Claro que sí. Claro que sí. Así mismo como vos lo estás diciendo. Y esto se daba, repito, esta es zona 25 de diciembre. Y este sí ya es colonia Bert. No me acuerdo. No, es nombre alemán, pero bueno, lo que sí, J. Eulogio Estigarribia, que sería una tropa de animales.
1: Bertal sería.
0: Bertal, ahí está, gracias. Colonia Bertal, en la zona de J. Eulogio Estigarribia, ex Campo 9, una tropa que falleció por la caída de un rayo. Pero mirá hasta dónde agarró, mirá allá.
1: Sí.
0: Y este es uno de los peores.
1: Qué triste.
0: Un criadero de pollitos, 50.000 pollitos fallecieron.
1: Sí.
0: Sí.
1: Desprendía el techo donde se encontraba.
0: Se desprendía el techo y la fuerza con la que caía la lluvia les golpeaba.
1: Sí.
0: Y claro, si son chiquititos, ¿verdad? Prácticamente murieron, no sé, como te iba a decir, por los golpes del agua.
1: Sí.
0: Para el que alguna vez se fue en moto y le llovió y es pelado, ¿sabes bien lo que le estoy hablando? Pues cae con todo. Y estos pollitos son todos tiernos.
1: Sí, son chiquititos.
0: Todos tiernos. Así que.
1: Y siempre en esta zona llega así la tormenta. Misiones, sí. De repente también.
0: Sí, exactamente.
1: Encarnación, otro también.
0: Sí. Increíble en realidad.
1: Hay que ver. Creo que no tenían todavía los números totales de repente los daños, pero sí un estimado.
0: No sé, habla todavía de todos los daños, pero este para mí es impresionante.
1: Sí.
0: Y este tiene audio, creo que tiene audio. El guarda, ¿verdad? Me dicen que es el colectivo de la empresa NASA o Golondrina, me dice que esta es ruta 3.
1: La desesperación seguramente es lo que viajaban.
0: Mueve todo.
1: Sí.
0: Y peor es viajar.
2: Oye,
3: ¿qué
2: está peor si no
3: va a venir
2: con
3: nuestro
2: parabrisas?
3: ¿Eh? ¿Eh? ¿Por dónde va?
2: ¿O un cañón de parabrisas?
3: Un cañón de cura.
0: Muy bien.
1: Y menos mal que justamente no rompía su parabrisas.
0: Uh-huh. Sí. Y repito, el golpe es de atrás.
1: Uh-huh.
0: De atrás hacia adelante. Y es terrible.
1: Sí.
0: Es terrible en realidad esto que pasó en la zona. Y vamos a ver, estuvimos hablando, ¿cómo se llama? Estuvimos hablando con gente de la zona de Sommerfeld, sí. De la colonia, te iba a decir, de la cooperativa Sommerfeld. Y decía que estamos evaluando los daños.
1: Sí. Está el compañero Viper.
0: Muy bien, perfecto. Hablando de tormentas, el quebranto de los políticos, de las autoridades. Viper López, Móvil Relevo Inmobiliaria, contigo, compañero. ¿De dónde estamos?
4: Bien, continuamos informando a Álvaro Tamara. Justamente al temporal que vos estabas antes de hablar con la oficial María, Álvaro, he visto al rato a la mañana, desayuné con este tema de estos señores que habían perdido todo en cuanto a situación de los pollitos. 50.000 pollitos a mí me llamó poderosamente la atención. No me quiero poner en el zapato de esas personas que fueron muy, muy grandemente perjudicados, porque yo también provengo del campo y conozco este tema de la situación de inversión, es mucho, y siento mucho esto, lo que pasó. No podemos remediar lo que nos ofrece la naturaleza, solamente lo divino hace esas cosas, ¿verdad? Pero seguramente es más para fortalecernos nuestra... que es la producción, no desearle esta cosa a los productores, compañeros, sinceramente una pérdida muy grande para esa familia, compañeros. Nosotros nos encontramos en este momento, Álvaro Tamara, en el Hospital Regional de Villarrica, justamente en la oficina de identificaciones de la oficina regional, entonces el Hospital Regional de Villarrica, con el oficial mayor María Bobadilla. Entonces ella es la nueva jefa de identificaciones del Hospital Regional de Villarrica. Nos va a estar comentando entonces que ella estaba trabajándolo con normalidad acá, la gente ya le conoce a ella, entonces se quedó a cargo ahora por Héctor, el oficial Héctor quedó, tiene otro trabajo que realizar también de la Policía Nacional, entonces tenemos ya una nueva jefa que está trabajando aquí ya recibiendo a la ciudadanía. Buen día, oficial, y mucho gusto también para informar a la audiencia.
5: ¿Qué tal, José? Muy buenos días para usted, a los compañeros y toda la audiencia que está en contacto con la 91.3.
4: Antes de destacar, entonces, ya vos conocés este trabajo, el rama que vienen realizando aquí, está también acá tres o cuatro oficiales que están trabajando contigo también aquí ya... siguiendo siempre el trabajo que están realizando con normalidad.
5: Claro, así mismo es, y ya como le había dicho, es prácticamente darle continuidad a lo que veníamos haciendo normalmente, lo que es nuestro trabajo día a día, ¿verdad? La asegulación primera vez, renovación, el horario normal, y como te digo, es no es nada nuevo, es continuar con el trabajo nada más. Y sí, estamos, somos tres compañeros quienes estamos al frente de la oficina.
3: Esto oficial, el trabajo que es oficial, ahí vuelvo a recoger, entonces seguían por el cargo, entonces importante destacar el trabajo, la cantidad de que vienen realizando, me dijiste, por día, ¿cuánto están realizando? Por día y mensual, ¿cuánto lo que van recibiendo?
5: Claro, como ya saben, ¿verdad? Acá nuestra prioridad siempre es primera vez, pero también estamos realizando lo que es la renovación, ¿verdad? Primera vez aproximadamente estamos teniendo, dependiendo mucho del tiempo, también tenemos, ponele 10, 9, 8 personas por día, lo que son primera vez. Y lo que es la renovación sí que tenemos un poquito más, ¿verdad? Ya sea personas cercanas que son de la compañía.
3: Entonces es importante esto destacar, oficial, en cuanto al trabajo que viene realizando, es normalidad y mucha gente se acerca diariamente aquí, a diario.
5: Todos los días tenemos gente, José, si vamos a ir por eso. Realmente es muy importante el trabajo que estamos haciendo porque se acercan personas mayores de edad, ya sea de los alrededores, Itapé, Celis Pérez Cardoso, a los que le queda más cerca. Por ejemplo, sí o sí, todos los días cuando nosotros venimos ya encontramos gente acá queriendo hacer su renovación de cédula.
3: Claro, es importante esto en cuanto al trabajo que están realizando. Y vemos también reciente tener la compañera, nos estaba mostrando la cantidad de cédula que falta retirar en cuanto al certificado.
5: Así mismo, avisarle a la gente, ¿verdad?, que ponerle... Si todo marcha bien aquí en la oficina, estamos teniendo la cédula en un mes, ya estamos contando con la cédula, si es que instale a la gente para que pasen por la oficina a retirar su cédula.
3: Es importante esto, oficial, informar a la audiencia en cuanto a al servicio que ofrecen. También hay gente que tienen que retirar la cédula que vemos que se tiene mucho, entonces la gente puede venir y también por sobre todo el horario para poder resaltar bien, entonces para poder contarle cómo están trabajando y según lo que me estaba comentando van a tener también un horario especial esta semana también.
5: Así mismo es, José. Estamos de lunes a viernes de 7 a 13 horas todos los días, de lunes a viernes. Lo que sí quería aclarar para mucha gente, ¿verdad?, que no tiene conocimiento referente a esto, el Departamento de Identificaciones siempre está abierto las veces, o sea, en tiempo de elecciones, referentemente. Entonces, este domingo tenemos nuestra votación, entonces sábado, domingo, para tranquilidad de todas esas personas que quieran retirar su cédula, vamos a estar trabajando sábado, domingo, por este fin de semana, por las elecciones.
3: Claro, entonces es importante siempre recalcar también, ¿ustedes hacen la cedulación solamente para recién nacido o también hacen para los mayores? ¿Cómo sería eso para poder aclarar?
5: Así mismo, hacemos recién nacido, también hacemos renovación, así es que para todas aquellas personas que quieran renovar su cédula de identidad, también realizamos renovación de cédula aquí.
3: Entonces, acá es rápido, sino que antes la gente tiene que venir más también acá para poder, siempre hay que, si hay que la renovar, por primera vez, no pagan nada.
5: No, la primera vez es gratuito, José, así mismo es. La renovación tiene un costo de 8.500 guaraníes. Se mantiene, eso no cambia.
3: Claro, es importante, entonces, Álvaro, Tamara, entonces, por último, algunas recomendaciones oficial de esta oficina que están aquí funcionando en dentro del hospital regional.
5: Nada más por el tema de la primera vez, quiero recalcar el tema de los requisitos, antes que nada, ya que es nuestra prioridad, entonces, recalcarle a la gente, porque muchos son los que no manejan bien todavía el tema de los requisitos, que serían el certificado de nacimiento, copia del libro de acta y fotocopia de cédula de mamá y papá. Esos serían los requisitos. Y en caso de la renovación serían la cédula vencida o la denuncia en caso de extravío de cédula.
4: Como estábamos diciendo por último, el horario es de 7 a 13 horas.
5: Asimismo, de 7 a 13 horas de lunes a viernes, en excepción este fin de semana por el tema de las elecciones.
4: Entonces,
5: para retiro sería en este caso, para retirar, para solicitar no, solo para retirar.
4: Muchas gracias.
5: Un gusto, muchas gracias a ustedes.
4: Bien, ahí está el oficial, está que es su oficial mayor, entonces eso es lo que no me está saliendo, su oficial mayor, entonces María Bobadilla. La nueva jefa entonces está informando en cuanto al trabajo que están realizando, trabajan con normalidad, que la gente también por favor venga a retirar su repetido cédula, que ya están todos, especialmente de los chicos. Entonces hay más cédula de niños, he visto que estábamos teniendo ahí. Entonces la gente que no tienen todavía por ahí, hagan un quimpito y puedan venir a retirar, porque me dijo la jefa también que sí, te escucho.
0: Una pregunta así personal nomás. Sí. Ahí pues, se hace casting para trabajar, ¿o qué? Porque modelo me mete un año de policía. ¿Sí?
4: No, son señoras ya, ya.
0: No, yo no dije, yo digo que son muy bellas. Yo no, ¿por qué ya piensan que es con otras intenciones? Yo no dije, luego me quiero casar ni nada, yo digo nomás.
4: Siempre yo he venido para hacerle hablar a ellos, solamente que acogen por lente, júntense bien.
0: Son tímidas.
4: Son tímidas, y ahora que le tocó la oportunidad a la oficial mayor, entonces ya tiene que hablar, güey. Pero ya, ahora ya le vamos a venir a visitar.
0: No, hay que hablar. Hay que mostrar esta cara de la Policía Nacional.
4: Le agradecemos también a ellos, y
0: pues, gente y teícola, cédula no llegue retirada hoy, por eso.
4: Mucho, sinceramente mucho.
0: ¿Cuánto? ¿Verdad que 2500. Sí? Más de 2500 era la última vez.
4: ¿Y acá cuánto aproximado de ahí de cantidad que no se retira oficial?
0: Bueno, oportunamente, ¿ahí se puede hacer cédula normal también?
4: Se puede, ahí me preguntan los compañeros que se puede hacer cédula normal también.
5: Renovación, así como en la otra oficina nomás también. Es lo que se hace. Lo que sí, aclaro, antecedente de lo que nosotros no hacemos acá, eso sí se hace en la central.
4: Ya. Claro, entonces acá ahora se está haciendo con normal, entonces bueno. Normalidad. Entonces la gente, para evitar la formación, bueno, renovación, solamente tema de antecedente, lo que no se hace aquí.
0: Bueno, pero oportunamente voy a perder mi cédula, entonces para ir a renovar un poco ahí.
4: Va a perder su cédula, dice que va a venir a hacer su ahora ya le vamos a visitar constantemente.
0: Muy bien, pero es excelente. ¿Sabes por qué? No es por fuera de la broma que estamos haciendo, es demasiado importante, porque a veces los padres, siempre le digo a los padres, apenas nace, anda y hace ya la cédula de la criatura. Porque ahí vos ya figurás, ya sos números, ya sos estadística, ya tenés derechos al tener cédula de identidad, pues. ¿Entendés?
4: Sí, sí.
0: Muy bien. Así muchas bien. Gracias, mi querido amigo Víctor López.
4: Dale, compañero, volvemos a estudios.
0: 9:30 de la mañana, Tamara.
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0: Muy bien, a ver, 9:42 de la mañana.
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0: Muy bien, perfecto. ¿Tenemos contacto?
1: Creo que no.
0: Bueno.
1: A ver, no.
0: ¿No? Bueno, ¿qué le vamos a leer a la gente también? Me están preguntando. Voy a leer los mensajes de la gente acá.
1: Justamente.
0: Sí. Dice, buenos días, una pregunta, ¿dónde y pico se puede hacer una denuncia? Ya el colmo, como lo que una señora vende carne de animal silvestre. A ver, más tenemos acá. O sea, yo la pregunta le quiero hacer a esta gente es, ¿el estado en que se vende o por el tipo de animales que se vende?
1: Exacto.
0: O sea, porque si es delito o supuesto hecho de delito, en la comisaría, directo. Y eso se
1: Sí.
0: va a la fiscalía y pero hay que dar los datos. Esa es pregunta número uno. Muy bien, dice, hola, buen día. El 4 de octubre podés mandar periodistas en Borja, en el local de voto. Vamos a estar cubriendo prácticamente todos los locales de votación a través de Visión Comunicaciones y Satelital Trabajo en Conjunto el domingo 4.
1: Sí.
0: Vamos a ver si podemos enviar a gente de ahí o alguien que nos informe desde esa situación. Sí,
1: Claro, para
0: señores.
1: ir informando de todo lo que va ocurriendo en todo el
0: Exactamente.
1: Guaira, prácticamente.
0: Hola, señor, ¿se puede inscribir todavía para votar? No puedo creer.
1: No.
0: No puedo creer. Bueno.
1: Traslado, inscripción, nada.
0: Según leí por ahí, le voy a pasar al compañero ya para leer un poco estos flyers, ¿verdad?
1: Sí.
0: Aunque parece que va a entrar
1: Ahora.
0: la compañera, sí.
1: Sí.
0: Pero voy a leer un poquito flyer sobre las cosas que hay que tener en cuenta. Publicidad, lugar de votación, lo que se puede, lo que no se puede, todas esas cosas. Vamos a repetir una y otra vez porque
1: No está de
0: evidentemente
1: más.
0: la audiencia se renueva. Entonces, para que la gente vaya un poco sabiendo lo que va a pasar el domingo, lo que ya empieza a pasar desde a ver, el 1 de mañana. Sí, el 1 de
1: Sí,
0: mañana.
1: mañana.
0: Mañana, último día, por ejemplo, de propaganda electoral. Las cosas que están prohibidas también.
1: Sí.
0: Para saber un poquitito. ¿Sí? Bueno, tenemos contacto.
1: Ahí
0: Ahí
1: estamos. Sí.
0: está. Marley Cristaldo contigo, compañera de Exteriores.
2: Compañero, seguimos informando. Me encuentro en este momento en la Dirección General de Policía, ya en compañía del suboficial mayor Hugo Benítez, vocero de policía del Departamento del Guairá, para comentarnos sobre las novedades más resaltantes en nuestro departamento. ¿Cómo estás? Buen día.
3: Muy buenos días, Marley. Excelente jornada. Saludos cordiales para todos los compañeros que están en estudio y también para la gran audiencia. Asimismo, tuvimos reportes, dos hechos de accidente de tránsito. También tuvimos detención de un hombre y la aprehensión de un joven. Todo esto ocurrido en estas últimas 24 horas dentro del departamento del Guairá. En cuanto al percance vehicular, todo personal de la comisaría número 28

0: Bueno, vamos a intentar retomar la comunicación con la compañera Marley, que está con los informes de los hechos ocurridos durante las últimas 24 horas en el departamento del Guaira, justamente con el vocero de policía.
1: Uh-huh. ¿Qué nota? Tengo que decir, Mateo, qué notable. Uh-huh. Ahí en la penitenciaría, Nico, hay el sistema de antillamada,
0: sí,
1: pero igual no más llaman.
0: Uh-huh.
1: Hay que, yo creo que el sistema que se usa en la dirección de la policía hay que mumbar ahí en la penitenciaría. O si no, puede ser que le afecte también, pero ¿cómo lo que siguen enviando mensaje, llamada? Eso es lo que siempre hice saber.
0: Uh-huh.
1: Y a veces cobran en Amazon que hay el inhibidor, eso, todas esas cosas. No puede ser. O sea, punto número uno, no tendrían que entrar ni un solo celular en la penitenciaría.
0: De ahí
1: pero, pero ya que se mete, entonces... Uh-huh. Evidentemente hay que...
0: En cada requisa solemos ver la cantidad de aparatos celulares, sí. Hasta el router de repente suelen incautar.
1: Sí.
0: En una ocasión.
1: Yo estaba, no me iba a sacar de mi cabeza, ¿sabes? Que el JBL Jumpbox, nunca,
0: el
1: ese
0: enorme,
1: que, ese que yo estaba
0: pensando. Es una heladera.
1: Ese que yo estaba pensando para comprar y ahí había dos, no había uno, había dos.
0: Sí, enorme.
1: ¿Por dónde metieron los? Yo quiero saber.
0: Porque no van a decir no, que no vieron.
1: No, es imposible que no se vea. Estoy viendo, Raúl Arsenio Vivo también sufrió daños con la tormenta. Granizo, pero Tamara, tremendo. El tamaño de los granizos, te quiero mostrarlo. Esos son pelotas de béisbol y de tenis, más o menos, el tamaño. Increíble. Sí.
0: Fuerte temporal que llevaba en diferentes puntos. Y justamente sí. Estábamos diciendo que se mantiene una línea prácticamente de las ciudades afectadas.
1: Uh-huh. Exactamente. Yo les quiero contar la historia de Candela.

0: se preocupan por los animales y los niños y los pobres, pero yo les quiero decir una cosa. Los animales no tienen voz ni voto. Y tampoco tienen manera de defenderse. Y para mí, este es un paso muy importante. Esto que ya estoy buscando en TikTok y me sale canela limpio. Cinco maneras de limpiar tu casa con canela. O sea, no puede ser, niños.
1: Se
0: Me
1: le pasa.
0: entero que se puede lavar con.
1: De paso, ¿verdad?
0: Qué loco, realmente. A ver, canela limpio perro. No. ¿Cómo higienizar a su perro con canela? Mamá
1: Todo
0: querida.
1: lo contrario.
0: Bueno. Vamos a esta noticia, porque esta noticia sí está en un medio. Voy a tratar de rescatar el video que me fue muy triste. Dice, apresan a un hombre por la muerte de una perrita en limpio. Canela fue encontrada muerta dentro de una conservadora con hielo. Su dueño dijo que la estaba guardando así para conservar el cuerpo y realizar una necropsia. Una perrita llamada Canela fue encontrada muerta dentro de una conservadora con hielo y el caso terminó con la detención de su dueño, denunciado por un supuesto hecho de crueldad animal en limpio. El caso se hizo viral a través de las redes sociales luego que grupos de rescatistas difundieran imágenes del cuerpo del animal dentro de la conservadora. La situación generó una fuerte reacción y motivó la intervención de la Dirección Nacional de Defensa, Salud y Bienestar Animal. Al llegar al lugar, los funcionarios encontraron a Canela ya sin vida y a Goku, otro perrito macho, con vida. Este último quedó bajo el resguardo de la institución. El cuerpo de Canela será sometido. Ese, justo, qué capos que son. El cuerpo de Canela será sometido a una necropsia veterinaria para determinar la causa de la muerte. Los resultados serán entregados al Ministerio Público y serán claves para esclarecer lo ocurrido. Le estaba cuidando. El dueño, quien permanece detenido en la comisaría novena de Limpio, dio su versión del caso, contó que tuvo que llevar de urgencia a su mamá al hospital y antes de salir dejó a Goku atado en el patio. Según relató, tomó esa decisión porque el perro ya habría perseguido a niños del barrio y, de acuerdo con su versión, incluso habría mordido a uno anteriormente. Mientras él no estaba, varios perros habrían ingresado al patio. Canela, que estaba en celo, fue atacada y quedó con varias heridas. El hombre aseguró que al regresar la llevó a una veterinaria donde le informaron que había muerto por causa de las mordidas. Explicó además que le recomendaron conservar el cuerpo con hielo debido a que la veterinaria no contaba con un congelador adecuado para mantenerlo hasta la necropsia. Por eso, dijo, colocó a Canela dentro de una conservadora. También cuestionan sus documentos. Durante el procedimiento, el hombre presentó documentos que, según dijo, demostraban que llevaba a sus animales a controles y que tenían sus vacunas al día. Sin embargo, sus papeles fueron cuestionados y se investigan si serían irregulares. El detenido manifestó que durante años un supuesto veterinario recorría el barrio ofreciendo vacunas y otros servicios a domicilio. Los vecinos, según su relato, también recurrían a esta persona porque cobraba menos y acudía hasta las casas. Ahora se investiga si esta persona realmente contaba con habilitación profesional para aplicar vacunas y realizar atenciones veterinarias. La Dirección de Bienestar Animal anunció que acompañará la investigación y pondrá a disposición la Fiscalía los informes técnicos y el resultado de la necropsia. El hombre deberá declarar ante el Ministerio Público y presentar su versión de los hechos. La Fiscalía también deberá determinar si existen elementos para atribuirle la responsabilidad de la muerte de Canela. Y ese es el video del procedimiento.
1: Sí.
0: ¿Tiene audio, compañero? Sí, vamos a ver un poco entonces lo que ocurría ayer en Limpio.
2: Urgente. Yo me fui a llevar al hospital y en ese tranjimi la perrita estaba de celo y entonces entraron y le mordieron todos los otros perros, se empezaron a tirar todo por él y mi vecina escuchó y vino, le quitó y ella dijo que realmente estaba, se quedó en el sol porque hacía calor, ¿verdad? Porque nosotros salimos, no estaba nadie en mi casa y nosotros somos dos nomás en mi casa, pues. Y se quedó ahí.
3: El animal estaba atado cuando entraron los otros
2: Sí,
3: animales.
2: porque viste que es chico, pues, y mi vecino se le tiran piedra. Y le sale, le muerde pues a ellos porque le tiran piedra. Entonces nosotros para evitar, porque ya le mordió una vez a mi vecino, para evitar ese problema, porque si yo le tengo suelto, le muerde, va a ser problema para mí. Me dijo a mí el muchacho del rescatista que le ponga, decirle a la veterinaria que le pongan un congelador, o llevar, y no tenía la veterinaria un congelador para meterle al perro, para hacerle la necropsia, para hacerle el estudio de qué se murió. Y ella me dijo que se murió de un golpe interno que los perros le mordieron. Que tenía todo golpe interno, que no, difícil que se sale, mi hijo. El veterinario que no tenía registro, ¿verdad? Pero él sí iba a vacunar de mi casa. El señor ha conocido veterinario que hace vacunación.
3: Sí. Dice ser veterinario.
2: Dice ser veterinario. Yo no sabía que cómo es el registro, hay que pedirle, me dijo la chivota, hay que pedirle siempre su registro.

0: De que le vacuna, pero como no, hace un accesible, un ponerle una vacuna, no, 25, 30, lo accesible para nosotros.
1: O sea, desde hace años lo que ya están con
0: él. Desde hace años, ya desde que yo tengo los dos perritos, el señor siempre se va a vacunarle a mi casa.
2: Ah, y a todo el barrio también.
0: A todo el barrio, sí, todo el barrio le conoce. Y hay alguno que supuestamente que le, al vacunarle le mató al perrito a alguno y eso le suspendieron, que no quiere más. Pero yo siempre, o sea, en mi casa, yo nunca tuve problemas con el señor.
2: ¿Y ustedes no sabían que él no tenía recursos?
0: No sabíamos hasta que me dijo hoy la doctora veterinaria que no, él no tiene registro.
3: Muy bien, ahí tenemos entonces lo ocurrido con Candela. Esperemos que se investigue esto, que sí, en realidad es algo que...
4: Es lo justo.
3: Hay que investigar. Hay que proteger a los animales y también hay que hacer un llamado a la gente que tener un animal no es solamente que esté ahí jugar de vez en cuando, darle de comer y...
4: Es una responsabilidad.
3: Es instruirle, es educarle, es... No sé cómo le voy a explicar. Es una responsabilidad.
4: Sí.
3: Tal y como si fuera un hijo, parte de la familia.
4: Sí. Sea el animal que sea.
3: Sea el animal que sea, exactamente. Sea el animal que sea. Quiero leer también este artículo que me llamó la atención, pero es muy cortito.
4: Uh-huh.
3: Estamos hablando de una joven que dio a luz al costado de la ruta 5, dice.
4: Uh-huh.
3: Y quiero saber si es una persona que tenga alguna condición especial, ¿verdad? Dice, Concepción, joven dio a luz al costado de la ruta PI5 y fue auxiliada por la policía. Cintia Carolina Palacio Acosta, de 22 años, dio a luz al costado de la ruta 5 General Bernardino Caballero, a la altura del kilómetro 10. Durante la noche del lunes, la mujer se desplazaba a bordo de una motocicleta cuando comenzó sorpresivamente el trabajo de parto, viéndose obligada a detenerse a un lado del camino. Tras una llamada de alerta, de inmediato agentes de la subcomisaría 32 del asentamiento San Luis, acudieron al lugar donde se encontraron a la joven madre junto a su bebé recién nacida. Los efectivos brindaron la primera asistencia y trasladaron de urgencia a ambas hasta el Hospital Regional de Concepción. ¿Y cómo yo sabía si ella sola tuvo?
4: Sí, verdad. Justo esos datos no
3: es, eso es lo que me llama la atención, porque ya estaba el bebé, dice el bebé recién nacido, pero también le veo ya con una mantita, o sea, vecinos le asistieron, digo, entonces.
4: Lo más probable. No, justamente esas cosas no detallan.
3: Pues sí, porque no, es como acá no tener hijos. No. Y menos al costado de la ruta.
4: Y sola otra vez.
3: O capaz que se iba ya para dar a luz, por eso lo te digo que no amplió demasiado, pero sí, llama la atención esto que ocurría. Imagínate.
4: Y qué guapa, ¿verdad?
3: Sí, re guapa. Ah, no. Por eso, Ana María, ella se le localizó a la joven que estaba
4: desaparecida,
3: por eso no me actualizaba más. Así que justo cuando iba a publicar, no voy a publicar nomás.
4: Buena noticia.
3: Exactamente. Se le ubicó a esta joven de 15 años que se encontraba con paradero desconocido y fue denunciado en el sistema MAFE.
4: Sí.
3: Muy bien, sigo mirando lo que pasó, Tamara.
4: Acá
3: no me aparece otra vez. No me actualiza. Sí, sería
4: porque no se borran por las publicaciones.
3: ¿Vos sabés que ahora borran, Tamara? Micaela Beatriz Romero Martínez, edad 15 años, dice. Y vos, mira, te voy a mostrar acá en vivo. Vos abrí MAFE, ¿verdad? Y te sale esto, ¿verdad? Pero llegas a actualizar y ya no te sale más. Increíble. Ahí te sale como localizada, ¿viste? Así, por eso yo suelo compartir este, porque famoso se empieza a viralizar y después ya, ¡mamá, oye, topa! Así que entonces ya dio señales de vida y mi repudio a esta gente pelotuda que sigue bromeando con estas cosas.
4: Los comentarios desatinados.
3: Sí, y la mayoría son hombres. Manga de basura que andan. Algún día van a tener una hija ahora y van a ver cómo se sufre cuando no sabes nada de ella en 2, 3, 4 horas cuando no vino a dormir. No es que a los padres nos preocupe que esté con otra persona. Nosotros no nos calienta, eso es algo natural. A nosotros lo que nos preocupa es que estén con vida. Que no hayan sido llevados. Pero son todos. Te juro que voy a hacer un libro de cara de pelotudos, porque parece que tú tienes la misma cara. Increíble. Y la mayoría son hombres. Mm. Sí. Ese es el machismo que hay que eliminar en este país.
4: Sí.
3: Así de simple es. 9:59 de la mañana, 21 grados.
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0: 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Y nos vamos directamente hasta la compañera Marley Cristaldo, que se encuentra con más informaciones. Adelante, compañera.
1: Muchas gracias, compañera. Seguimos informando. Me encuentro en este momento en compañía del doctor Oscar Rojas, el pediatra, quien nos va a estar comentando referente a este aumento de cuadros virales que se están registrando en niños, especialmente por los cambios climáticos. Doctor, ¿cómo le va? Buen día.
2: Un día para vos y para tu amable teleaudiencia. Es un tema tan interesante e importante que queremos tocar. Y es una pena otra vez, apenas un cambio de tiempo, ya tengamos que tener sobre abarrotado de pacientes, tanto en la parte pública, yo creo que también como en la parte privada. Y sencilla y llanamente es por este cambio de tiempo brusco que hubo. Y el descuido, más bien para no decir mal cuidado, descuido de los padres referente a sus respectivos hijos.
1: La alimentación podría influir bastante.
2: Sí, bien sabes de que la alimentación es básica en las criaturas para un buen crecimiento y desarrollo y para una buena aumento de defensa y una buena protección. Pero lo que ahora estamos viendo más es la parte exógena, en el cuidado que no estamos teniendo en cuenta. Ayer o anteayer nomás, hace dos días atrás nomás, teníamos una temperatura de verano de 40 grados y días anteriores estábamos con frío. Y ahora con este cambio brusco viene la debacle referente a los cuadros que están apareciendo en demasía. Yo te puedo asegurar de que si te vas a hacer una visita por las urgencias de los hospitales, vas a ir más peor.

0: la parte de pediatría vas a encontrar muchos cuadros referentes a esto, a los cuadros bronquiales que están recrudeciendo.
1: Cuadros bronquiales, de estómago, disposiciones sueltas, son todos los síntomas, doctor.
0: Sí, estamos viendo también, estamos viendo más los cuadros gastrointestinales. Este es un calor inmenso donde los pequeños descuidos en los alimentos que uno que ingiere la criatura, entonces con eso ayudó un poquito a la fermentación y ayuda para un cuadro gastrointestinal. Yo tuve muchos casos tanto en la parte pública como en la parte privada, y ahora estamos con entre ayer y hoy aparecieron los cuadros bronquiales, y generalmente son cuadros virales, con bien ruidoso, y que está afectando, no tiene edad precisa, desde lactantes hasta escolares, y los escolares son los que más están padeciendo porque van al colegio, a la escuela, entonces ahí el hacinamiento hace eso, y eso trae uno en la casa, y a veces tenemos criaturas lactantes en la casa, y de esa manera uno va transmitiendo. Pero lo otro que veo, la inconsciencia de los padres, es de que le tienen en solerita, en ropita livianita, y no es lo eso, y aparece también en los lugares públicos como supermercados y todo eso. Uno, esos son pequeños detalles que hay que cuidar. No sé qué tiene la gente en su mente, en su cabeza, llevar al lactante recién nacido por los supermercados, paseándose por ahí y exhibiendo a su hijo, y no sabe el peligro que puede tener.
1: Son los síntomas de alarma.
0: Los síntomas de alarma es los resfriados comunes, la tos, ahora que hay bastante, están debutando los escolares, especialmente con tos intensa, con dificultad respiratoria y febrícula, y a otros van a mayores, pero ese el signo de alarma es la tos constante, porque quien más, quien menos, uno en su casa tiene alguna medicación y siempre le administran cuando aparecen los primeros síntomas. La recomendación es que consulte directamente, porque en horas esto se complica, se va a cuadros más fuerte, a un cuadro bronquial, por decirte.
1: Es importante ser responsable para con nuestros chicos y evitar la automedicación, doctor.
0: Eso es lo más importante. La automedicación sí sería conveniente cuando uno se da cuenta que su hijo está con fiebre y todo. Se hace lo clásico que uno...
2: Muy bien, 10:17 de la mañana.
0: Por el viento desabrigado. Ahí. O sea que como si fuera que estamos en verano, ¿verdad? Todavía es el vestigio del resto del invierno que nos está dejando, y estamos entrando en una temporada que es la primavera, donde hay muchos cambios, floración y mucho para que uno empiece primero con los cuadros alérgicos.
1: Buenísimo, doctor. Recomendación para los padres.
0: Y la recomendación mía siempre es lo mismo, tanto en la parte pública, privada, mi insistencia, el cuidado a partir del cierta hora, la criatura ya no tiene que estar en la intemperie, y mucho menos de tardecita de noche, sin ninguna razón, y la exposición directo en los supermercados, los lugares públicos donde generalmente se ven padres con sus hijos estando por ahí, y sin ninguna necesidad, digo yo.
1: Gracias por su tiempo.
0: Por favor, cuando guste, y espero que lleven en cuenta esta pequeña recomendación, detalles, para que no lleguemos a cuadros mayores. Yo les digo, que están debutando ya con cuadros bronquiales muy severos, muy pesados.
1: De esta manera, en conversación con el doctor Oscar Rojas, pediatra, porque ya hay un aumento considerable de cuadros virales por los cambios climáticos. Compañeros audiencias.
2: Excelente, Marley. Muchísimas gracias. Un gran saludo al doctor.
1: Le hago llegar. Gracias. Hasta luego.
2: Muy bien. Y hablando de otras cosas, yo creo que tenemos que avisarle a nuestra audiencia que el día de mañana vamos a tener la maratón de los bomberos, los K31, los bomberos amarillas. Saluda a mi amigo Don Amarilla, por cierto. Desde las 7 de la mañana vamos a estar en Duplex con Visión Comunicaciones a través de Satelital 91.3, canal 14 HD. Y también ya, por supuesto, volvimos al Facebook.
3: Sí.
2: Hola, Facebook, como dice alguien. Podemos transmitir nuevamente a través del Facebook, también estamos en YouTube. Vamos a hacer esta colaboración con nuestros queridos compañeros del Grupo Visión Comunicaciones y también nuestros queridos bomberos K31. Esperamos llegar a la meta. Apaguen nomás su celular porque le voy a llamar a toditos. Les aviso luego ya. Apaguen nomás su celular porque le vamos a llamar lista. Vamos a llamar lista de los que colaboran y los que no colaboran. Vamos a tratar de darles ánimos, tanto a la mañana como a la tarde. Me dicen que acá nosotros al menos nos comprometemos para la mañana.
3: Sí.
2: Vamos a estar con nuestra compañera acá, con mi compañera Tamara. Vamos a estar de las 9 hasta el mediodía esperando sus aportes para ayudarles a los que nos ayudan en los momentos difíciles. Ahora ellos están pasando momentos difíciles. Necesitan justamente recaudar para por lo menos cubrir los gastos que serían por un año más de servicios. Sí. Servicios muy, pero muy... muy importantes, Tamara. Uh-huh. Y yo creo que es el camino. Ayudarle a la gente que nos ayuda.
3: Sí.
2: No desvíes. Esa es la consigna. No vaya a desviar. Pasa y colabora. Uh-huh. Esa es lo que se debe hacer, te voy a decir. Estoy viendo acá el CAIPI. Uh-huh. ¿Verdad? CAIPI. El Ministerio de Obras Públicas y Comunicación también ya anuncia que oportunamente va a estar inaugurándose el CAIPI, que es el Centro de Atención Integral a la Primera Infancia.
3: Sí.
2: ¿Sí? Y algo muy importante que en realidad servirá a muchísimas personas, aquellas personas que no saben dónde dejar a sus hijos, por supuesto podrán dejarlo ir. ¿Cómo lo van a hacer? Es lo que quiero saber, Gina. Uh-huh. Esa parte es lo que me falta... cómo hacer, quién va a manejar, todo eso.
3: Seguramente en su momento desde la Secretaría Departamental de la Niñez estaría...
2: ¿Verdad? Rosy Alfonso suele ser la que suele hablar de eso.
3: Ella es la que maneja todo el...
2: ¿Verdad? Ella está a cargo de la información. Ella es la que está a cargo de la Secretaría de la Niñez.
3: Sí.
2: Pero ya es oficial prácticamente. Esto está en la página del Ministerio de Obras Públicas y Comunicación. Dice, Villarrica ya tiene listo un nuevo CAIPI para 120 niños. Con un 100% de avance físico, culminó la construcción del nuevo Centro de Atención Integral a la Primera Infancia de Villarrica, que próximamente brindará atención y acompañamiento y estimulación temprana a 120 niñitos y niñitas de 0 a 4 años. Ah,
3: sí.
2: Ahí está la aclaración. Sí. La ministra de Obras Públicas, Claudia Centurión, verificó las instalaciones junto con su equipo técnico y recorrió los espacios que estarán al servicio de las familias. El centro cuenta con áreas pedagógicas, sectores recreativos, al aire libre. También, por supuesto, juegos infantiles y espacios administrativos diseñados con criterios de seguridad y accesibilidad e inclusión para acompañar el desarrollo de los más pequeños. La obra forma parte del programa Semillas del Futuro, que contempla la construcción de 20 centros en una primera etapa y proyecta alcanzar 50 centros en los 17 departamentos del país. Más infraestructura social para acompañar a las familias y construir un mejor comienzo para nuestros niños, es lo que nos dice el Ministerio de Obras Públicas y Comunicación.
3: Justamente en su momento también informaba el arquitecto Ever Almada, que es residente de esta obra, que estos trabajos duraron aproximadamente 8 meses y también en ese momento se estaban realizando los trabajos finales, pero en estos momentos ya finalizaban las obras. Justamente lo que mencionabas, está dirigida para niños de 0 a 4 años. Tendrían consultorios, área administrativa, registro civil, cocina, comedor, baños diferenciados, salón multiuso y espacios adaptados para personas con discapacidad. Entonces, esto es lo que tendría y también dispondrían de un área de recreación, un parque ecológico. Esto también con el objetivo de brindar un entorno adecuado y seguro para todos los niños que estén en este lugar cuando se ha inaugurado justamente.
2: Exacto. Qué lindo. De 0 a 4 años.
3: Sí.
2: Pero ahora sí no entiendo porque evidentemente a los 4, a los 5 pues ya entran ya generalmente en la escuela.
3: Sí. Ahora sí que desde los 3 ya van a prejardín la mayoría.
2: ¿Verdad?
3: Sí.
2: Yo, vos sabés que yo me viajaría a los 3 años. Repetí 3 años, pues. Hasta que dijeron, bueno, yo Valema, este, Icatuma, Jola, primer grado. Pero esto va a ayudar muchísimo, muchísimas madres trabajadoras.
3: Sí. Y más con la estimulación, van a aprender muchísimo en ese lugar.
2: Eso es lo que estaba leyendo. No es solamente ir a dejar, sino que ellos le van a educar, inclusive se van a alimentar. Creo que van a formar parte también del programa Hambre Cero. Uh-huh. O sea, muy bueno.
3: Sí. Muy bueno. Un lugar bien completo.
2: Sí. Tendríamos que ver el horario de atención y todas esas cosas, pues presumo yo que va a haber este turno mañana y turno tarde o horario extendido, no, no sé cómo sería, ¿verdad? Pero por lo menos vas a tener la tranquilidad de llevar a tu hijo y estar en un lugar protegido, porque yo creo que van a estar profesionales, no va a ser cualquiera. De seguro va a tener su enfermera, va a tener su psicopedagoga, va a tener sus parvularias, o sea, gente preparada para esto.
3: Justamente durante una visita del ministro de Niñez, él mismo había explicado cómo es el funcionamiento de este lugar. Tendrían profesionales de primer nivel justamente a cargo. Hasta psicólogos, me acuerdo, había mencionado. Sí.
2: Y eso es generar fuente de trabajo. Me gusta, realmente me gusta esto que se está dando. En 20 ciudades actuales se quiere llegar a 50.
3: En Guaira creo que era uno también, en Garay, Paso Yovay o Independencia. Uno
2: creo que en Félix Pérez hay uno.
3: Félix Pérez sí, él ya tenía.
2: Félix Pérez, él fue el primerito que tuvo, sí. Si no me equivoco.
3: Félix Pérez fue el primero.
2: ¿Verdad?
3: Posteriormente Villarrica. Uh-huh. Independencia, tengo entendido,
2: sí,
3: que es el otro.
2: Sí, sí, sí, sí, exactamente, exactamente. Y acá estoy viendo... Ay, ay, ay, lo que nos falta será... Uh-huh. Me preocupa. No sé si tiene audio, a ver. Sí tiene audio. Esto digo, tiene que acabar. O sea, yo me pregunto, yo soy hombre. Uh-huh. Me siento atraído evidentemente por las mujeres. Pero tocarle a una mujer sin autorización, sin que te, por más que sea tu amiga, tu novia, lo que vos quieras, el nónigo es no. Y estaba mirando nomás este material. Viene un tipo en moto y le toca la cola a una chica. O sea, ¿qué clase de placer pico se siente ahí o tener que estar medio tocadito de la cabeza? Pregunto, ¿verdad?
3: Algo no está bien ahí.
2: No está bien. Porque según veo la imagen, creo que hasta se subió en la vereda. Pero andan de loco lento, más. De loco y te dan, ¿no? Ahí andan de loco lento. Y esto se daba nuevamente, esto fue captado, gracias a que tenemos cámara ahora en cada esquina, prácticamente ya no pasa desapercibido. Cuando el compañero me avise, vamos a pasar el material justamente para escuchar un poquitito esto que, ¿cómo se llama? Que ocurría y indigna a la gente, evidentemente.
3: Claro.
2: Sí, no es normal. ¿Vos sabés? Se sube la vereda.
3: Y hace poco creo que Cazapá era una ciudad donde se registraba algo así, donde ¿sí? le habían manoseado a una mujer.
2: Sí, sí, sí, sí. Compa, ¿se puede descargar? No. Ya. Bueno. Para que la gente... Ahí está, gracias. Vamos a escuchar el audio. ¿No tiene audio? Espera, no, que ya descargar yo entonces. Bueno, nos vamos a la pausa y descargamos bien en forma.
3: Sí, también.
2: Sí, señor. Perfecto, son las 10:28 de la mañana.
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0: 10 con 41 minutos, 21 grados es la temperatura y es momento de hablar de Oleiva Automotores, donde podés elegir el vehículo que siempre soñaste. 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
1: Muy bien, 10:42 de la mañana. Si no tenemos contacto, ¿tenemos el material? ¿No pudimos descargar? No. Bueno, vamos a revisar entonces si tenemos algo para leerle a la gente. Me enviaron una imagen, Tamara. Que es de la zona del Parque Ortiz Guerrero, la zona anexada. Y la verdad que esto asusta. Voy a pasarle al compañero este video. Esta obra no tiene pero ni 6 meses, creo yo. Ahí parece que vamos a recibir llamada, entonces.
0: Creo que sí.
1: Vamos a ver. ¿Quién tenemos? ¿A quién le tenemos? Víper López, muy en el área contigo, compañero de exteriores.
2: Gracias, Álvaro, Tamara. Continuamos informando. Es para pasar un material grabado, Álvaro, Tamara. Logramos una nota con el presidente de la Junta Departamental, Arnaldo Ferreira, presidente de la Junta Departamental, también a Nelson González, que están aquí por la gobernación del Guairá, y nos informaron el panorama político que se viene para este fin de semana de las elecciones municipales 2026. Entonces, nos comentó cómo están viendo en cada uno en su distrito, cómo están viendo el panorama, y también de los trabajos y el acompañamiento que vienen realizando desde la gobernación de Guairá de las obras. Y por último, también mencionaron, Álvaro, mañana, el día de mañana, tenemos visita desde la capital. Entonces, según lo que nos manifestó el presidente, vamos a tener la visita del presidente de la República en el departamento del Guairá. Van a estar haciendo inauguraciones en el distrito de Paso Yubay y otros distritos. Entonces, esto es lo que nos comentó, los detalles en esta nota, compañeros.
3: Arnaldo, Papu Ferreira, para que nos pueda comentar, ya aprovechando tu gentileza que está por la Junta Departamental, también acá está también presente el presidente Nelson González, el concejal también acompañando esto. Entonces, ¿cómo están viendo el panorama política? Ya se acerca las elecciones. Buen día,
4: presidente. Buen día a toda la audiencia. Yo creo que estamos demasiado bien. Realmente en el departamento de Guairá la mayoría estamos sintiendo que se está trabajando con mucha armonía, y creo que primera vez en este 2026 vamos a estar los 18 distritos del departamento de Guairá, vamos a tener intendentes municipales colorados.
3: Importante también siempre ustedes como presidente de la Junta Departamental y todos los concejales que les viene acompañando en tu persona, y también para ir viendo las gestiones que se están realizando en el departamento de Guairá. Es inmensa los trabajos que se están realizando.
4: Asimismo, los trabajos que se están realizando a nivel departamental, a nivel de la gobernación, siempre los concejales departamentales, los colegas siempre acompañando la gestión, el gobernador César Sosa. Entonces la gente está viendo los trabajos, inmenso trabajo día a día, inauguraciones, paladas iniciales. Entonces Villarrica está cambiando en dos años y medio de este equipo político, vamos a decirle. Está haciendo mucho cambio en el departamento, no solamente en Villarrica, sino que en todo distrito.
5: Claro, es importante esto, empezando por el distrito de Paso Yovai, también de ahí están pugnando también nuevamente otro, hay un candidato que le estaría reemplazando a lo que sería también a Chávez.
4: Asimismo, hay un candidato nuevo, el ingeniero Salomón, tenemos mucha esperanza en él y estamos trabajando muy bien, armónicamente estamos demasiado bien, el Partido Colorado en Paso Yovai, estamos demasiado bien, vamos a ganar, si Dios permite, y entonces estamos siempre unidos, trabajando, y creo que ya estamos esperando lo mismo para que podamos darle una victoria contundente en Paso Yovai.
5: ¿Cómo estás viendo las gestiones del Ejecutivo Departamental, vos como presidente?
4: Y yo creo que siempre miramos las gestiones que está haciendo a nivel departamental, por eso mismo estábamos hablando de la obra inmensa que se está haciendo a nivel departamental. Villarrica y en todos los distritos hay obras, yo creo que para este fin de año, si Dios permite, 500 obras van a estar ya concluido, realmente concluido en la totalidad, 100%, y yo creo una obra muy importante para el departamento después de muchos años.
5: Hay obras que se está realizando específicamente en Paso Yovai en cuanto a este tema de albergue de niños y también un futuro hospital, presidente.
4: Asimismo, mañana es la inauguración del centro educativo que sería inaugurado por el presidente de la República y con la presencia del señor gobernador, que sería a las 9 de la mañana, que es una inmensa belleza para Paso Yovai y para el departamento de Guairá. Y también una obra de la intendencia municipal, que sería una plaza en Paso Yovai. Entonces el presidente estará presente y comitiva también el gobernador y colegas concejales departamentales.
5: ¿Sería mañana?
4: Sería mañana a las 9 de la mañana.
5: Entonces mañana tenemos visita del presidente de la República en el departamento de Guairá.
4: Mañana tenemos visita al presidente de la República, después estaría pasando a inaugurar pavimentación asfáltica de la ruta departamental que une, que conecta el distrito de Independencia y José Fasardi. También estaría inaugurando eso mañana, después de que se inaugure en Paso Yovai. Entonces la mayoría de los concejales departamentales, los colegas, no nos invitó el compañero.

0: creo que también va a tener una victoria contundente Villarrica.
1: Algo que quiere resaltar también desde la Junta Departamental como presidente a estas elecciones, presidente.
0: Y instar a la gente, a los amigos, a los correligionarios y no correligionarios a salir a votar, por los candidatos, a salir a ver quién están trabajando más, quién están interesados más en hacer obras en el departamento. Entonces, de esa manera hay que salir a votar y a los colegas principalmente a salir a trabajar por la lista 1.
1: Muchas gracias.
0: Gracias a usted.
1: También está con nosotros Nelson González, el concejal, entonces, para que nos pueda comentar. Bueno, concejal, a nivel distrital, Villarrica, ¿cómo estás encontrando el panorama aquí en Villarrica?
2: Hola, ¿qué tal? Muy buen día a tu audiencia. Estamos muy enfocados ya por lo que va a ser este domingo. Estamos más que confiados con nuestro colega que va a hacer una muy buena campaña y que va a ser algo histórico dentro de la ciudad para este domingo.
1: ¿Te tocó trabajar ya con el presidente de la Junta, Pilo Fanego, en cuanto a las gestiones, acompañando las obras? De cerca con ustedes también, ¿cómo estás viendo el panorama del intendente que está apuntando para la silla de la intendencia?
2: Sí, como todos saben, tiene muchos proyectos, tiene mucha idea, es un joven muy capaz, a lo cual nosotros ya le conocemos y que tenemos la confianza plena en él de que va a ser un intendente histórico para la ciudad de Villarrica.
1: ¿Dónde te tocará votar, Nelson?
2: A mí me va a tocar en ciclo 2, centro regional ciclo 2, mesa 24.
1: Claro, entonces todo listo, entonces también como distrito del Guairá, entonces Villarrica también se une a estas elecciones nacionales.
2: Así mismo, le deseamos todo lo éxito, todo lo bueno para nuestro colega Pilo, que Dios le bendiga ese día y que haga una hermosa campaña para toda la ciudadanía.
1: ¿A quién está acompañando como concejal departamental?
2: Yo estoy con Rolfito Friedman, lista 1, opción 1, y estamos acompañando a un joven que promete mucho durante su campaña.
1: Claro, entonces es importante, entonces acercar, la gente tiene que hacer es ir a votar, ir a elegir su candidato preferido.
2: Sí, le instamos a la ciudadanía mismo para que tenga la participación masiva ese día domingo, que todos salgamos a votar y que le apoyemos a un joven que tiene ideas, que tiene pensamientos diferentes, que va a hacer mucho por nuestra ciudad, que es Pilo Fanego.
1: Muchas gracias.
2: Gracias a vos.
3: Muy bien, ahí teníamos justamente esto que, repito, se estaba dando en las zonas de...
4: Prácticamente a nivel nacional.
3: Sí, señor. Sí, señora. Señorita, perdón. Y ahora sí quiero mostrarle a la gente un poco esto que me enviaron. Señoras y señores, esto es una acera, aunque usted no lo crea. Y no es en esto no es en Afganistán, no en la Franja de Gaza, no en ninguno de esos lugares bélicos. Esto es en la ciudad de Villarrica, una obra que costó cientos de millones de guaraníes de plata de los contribuyentes. Y no solamente que costó, sino que se hizo un préstamo para cubrir esto. Y ahora se encuentra en situación deplorable. Esto todavía no ha pasado ni un año de su ejecución y entrega. Este es el parque anexo al Parque Ortiz Guerrero, que justamente ayer me parece que estaba el muchachón, estaba haciendo video por ahí, pero por acá no pasó. Porque acá hay evidentemente una intención de vender lo que no es. Y esto, repito, llamo a la municipalidad de Villarrica, al intendente actual, a los jefes, ahora, ¿por qué? Porque te puedes caer. Que una criatura se llegue a caer ahí, ¿qué vamos a hacer?
4: Es peligroso.
3: Está mal hecho. Es una porquería en realidad, pero hay que solucionarnos. Es que podemos dejar que se hunda, ¿verdad? O que alguien caiga. Y me van a pasar el costo, si no me equivoco, 480 millones. Si no me equivoco. Una vereda que, por cierto, tampoco cumple con las dimensiones mínimas. Es muy angostita.
4: Sí.
3: Y, repito, esto que ya nos tiene acostumbrados prácticamente.

0: obras en mal estado. Y no solamente en mal estado, sino en poco tiempo. Recordemos la terminal de Unión Villarrica también se empezó a hundir a los 7 días. Esto no tiene ni un año, no tiene esto. Meses ha de tener y ya empieza a presentar defectos. Pero estoy seguro que van a buscar una excusa, ¿verdad? Que son capaces de decir que hasta los colorados se fueron a acabar ahí para sacar la foto. Son capaces. Porque para ellos toda la culpa siempre.
1: Pero mira la terminación que tiene.
0: Sí, Tamara. Mira, el pasto que ya está saliendo.
1: Sí.
0: O sea, no ya por ahí. Se nota.
1: Y prácticamente no tiene base como la obra anterior.
0: ¿Y sí? Y ese es el gran problema, pues, Tamara, porque lo que hace es mal tener que volver a hacerlo. Eso me acuerdo, me decía mi profesora, ella popo, anda la de tarea. Ella popa, anda la de tarea, porque si no, con ella apoyé. Y cierto, tenía razón, pero hacía mal mi tarea, me corregía y tenía que volver a hacer. Las cosas se hacen bien una vez. Sí. Y después lo siguiente que ya vas a hacer, ya puede ser para mejorar. Pero no para volver a hacerlo, sino es plata que estamos tirando al pedo. Recuerdo para mí un ejemplo también, este puente que estaba acá sobre Cerro León. 3 veces se hizo. 3 veces se hizo el mismo puente. ¿Sí? Y ni hablemos de lo que no se hizo, ¿verdad? Porque lo poco que se hizo mal. Va ahí.
1: Sí.
0: Me prometieron que me van a pasar. Dice que ayer ya goteó todo otra vez el mercado número 1. La zona del comedor. Que habíamos pasado ya una vez un video justamente de que llueve fuerte y gotea todo. O sea, ¿dónde se fueron los 500 millones que se usó ahí entonces?
1: Y eso fue cuando terminaba de inaugurarse.
0: Y no me vaya, lo hace acordar cuando hubo el cortocircuito.
1: También.
0: Sí. Ese fue a los 2 días. Se sobrecargó el circuito. Sí. Y después hasta hace poco teníamos todavía quejas de las cocineras que no pueden utilizar nada eléctrico porque salta toda la llave. Cuidado con los maquillajes. Sabemos que es un experto en vender lo que no es. Sabemos que es un experto. Pero lo que se hace mal y hay que volver a hacer es doble gasto. Y no es la plata del intendente, es la plata del pueblo. Si él paga, maravilloso, erra todo lo que vos quieras, anda a hacer tu casa y echa todo si querés también, pero no vaya a hacer esto. Pagamos aproximadamente 500 millones de maní y nos quedamos con esto. ¿No? Para más mucho tiempo estuvo paralizado, este me acuerdo. Sí. Y también existen una cantidad de deudas que ni te cuento. Así de sencillo. Uh-huh. Sí. Bueno. 10:58 de la mañana, 20 grados.
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0: Muy bien, 11, 11 después de mucho. Está, ya pedí. 20 grados, Tamara.
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0: Espérame. 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
1: Exactamente, y tenemos información del ámbito nacional. Justamente el día de ayer hablaba Lucas Núñez, quien es uno de los que se había entregado ante el Ministerio Público, que había bailado con Rebeca durante la actividad donde se le había filmado a esta mujer, que posteriormente fue encontrada en un cementerio. Él mismo estuvo afirmando que él se presentó este martes ante el Ministerio Público porque no tiene nada que ver con este caso. Justamente brindaba esta entrevista a Telediario.
2: Toda la noche con Carolina y con Rebeca, ¿verdad?
3: Y la verdad que no toda la noche, como dijo Juan, nosotros vinimos a el caballo y nos fuimos. Y ahí donde nos estacionamos vinieron las chicas junto a nosotros.
2: Sí.
3: Y ahí nos empezaron a hablar y eso. Y después, como Juan dijo, le dijo a su señora, vamos enfrente al escenario, yo me fui con ellos, porque yo todo el momento estuve con Juan.
2: Sí.
3: Yo esta noche le conocí a Rebeca y a Carolina, yo nunca tuve comunicación con ellas.
2: ¿Es la primera vez que vos le veías?
3: La primera vez que le conozco, y a los tipos no le conozco.
2: ¿Y ellos en ningún momento te molestaron, Lucas?
3: No me dijeron nada, no hablé con ellos, yo no tuve comunicación.
2: ¿Y tampoco?
3: Más que me invitaba a la cerveza y está ahí nomás.
2: ¿Y tampoco el exnovio de Rebeca?
3: No, ninguno. Ni nadie me dijo nada, me molestó.
2: ¿Y en algún momento Rebeca te dijo que ahí estaba cerca su exnovio?
3: Sí, me dijo. Hay un momento donde yo le abrazo a las dos chicas.
2: ¿Y qué te dijo?
3: Y ahí me dice, abrazame que ahí está mi exnovio, no me dice, y eso no me dice, pero no me dice nada, tampoco nada malo, solo me dice eso.
2: Abrazame que está mi exnovio, te dijo.
3: Sí, así no me dice.
2: En este momento que la abrazaste vos.
3: Sí, ahí fue que me dice ella que le abrace que está su exnovio.
2: Ya, pero el exnovio en ningún momento a vos te empujó o te reclamó, porque en algún momento se dijo que así supuestamente empezó una pelea. ¿Él a vos no te tocó?
3: No, ningún momento. Él no me habló, no se acercó a mí. Yo no me percaté cuando la pelea. Yo estuve todo el tiempo con Carolina. Yo con Rebeca no estuve. Esa es la única vez que hablé con ella, que fue que me dijo que su novio está ahí. Yo todo el tiempo estuve con Carolina.
2: ¿Y a qué hora te fuiste de ahí, Lucas?
3: Y yo la acompañé ahí hasta la moto y después entra ahí un muchacho con su camioneta, una Mitsubishi con carrito. Y eso a las 4, ponerle que yo ya vine ya de la jineteada.
2: Perdón, no entendí lo del muchacho con la Mitsubishi con carrito. ¿Se fue junto a Rebeca?
3: No, se fue junto a mí para poder traerme hasta la casa de Juan.
2: Ah, ya. ¿Pero vos no le acompañaste hasta su casa ni a Rebeca ni a Carolina?
3: No, ninguna de las dos no le acompañó.
2: ¿Y ellas tampoco te dijeron que pasaron por alguna situación complicada o que alguien les dijo algo?
3: No, la verdad es que no me dijeron nada, no tocaron el tema, no me dijeron a mí nada. Solamente me dijeron que se iban a su casa y que después otro momento así para compartir otra vez de vuelta.
2: ¿Y vos le conoces a Polaco?
3: O sea, en un momento si nos vayamos a encontrar.
2: ¿Vos le conoces a Polaco?
3: No, yo a los muchachos que están ahí, a ninguno le conozco. Yo solamente le conozco a Juan y a su señora, que yo estuve con ellos compartiendo.
2: ¿Hace cuánto le conoces a Juan?
3: Y ponerle que hace 3, 4 años que le conozco.
2: ¿Y sos su secretario?
3: Sí, con el trabajo.
2: ¿Y la compañía siempre en la jineteada?
3: Todas las jineteadas muy con él.
2: ¿Y él que le suele ver a Juan, que le suele ver a Polaco, a Junior, vos no le solés ver cuando él le ve a Polaco?
3: No, el domingo fue la primera vez que yo le vi al muchacho, nunca le vi yo a la jineteada de él.
2: ¿Y cuando te enteraste de lo que pasó, cómo te enteraste?
3: Porque yo me fui a dormir en la casa de uno de mis amigos, justo Juan cerró todo de mí la puerta. Y eso a las 9 le llama al muchacho Juan preguntándole por mí. Y le decía, acá está, y decirle que venga porque teníamos una actividad otra vez el lunes. Me trae y le manda un video a Juan diciéndole, mostrarle un poco a Lucas que las chicas que bailaban murieron. Y ahí me enteré yo. Mi celular está hablado apagado.
2: ¿Y qué dijiste?
3: Dije, me sorprendí, era muy raro porque no, en ningún momento tampoco ya me dijeron nada de que están en peligro, nada, yo no me di cuenta tampoco, porque no actuaban ellas como si fuera que están en peligro. Porque conoció cuando alguien está en peligro, ¿cómo actúa?
2: Claro, y no era el caso de ellas.
3: No, en ningún momento demostró una actitud que te decía que tenía miedo o algo.
2: En algún momento, ellas te dijeron que ellas se querían ir, que estaban apuradas, que por alguna razón se iban a ir nomás. ¿Nada de incomodidad mostraron?
3: Nada de incomodidad. Solamente me dijo Carolina, me dijo, acompañándote a la moto, que nosotros ya no vamos a ir ya porque ya es tarde, ya terminó la fiesta.
2: Sí. ¿A qué hora me dijiste que fue eso?
3: Y ponele que a las 4 por ahí se retiraron ellos.
2: A las 4 de la mañana. Ya. Cuando te enteraste y cuando te mostraron lo del video y supiste que atacaron a ambas, ¿qué fue lo primero que hiciste, Lucas?
3: Nada, me tranquilicé nomás y después como que ya decían que yo era el sospechoso, ya quería saber ya por qué era yo, si yo no tenía nada que ver, no le conocía esa noche, yo le conocía ya al grupo.
2: Sí. ¿Y por qué
3: esperas? No, nunca tuve contacto con ellas.
2: ¿Cómo fue para que digas, voy a presentarme ahora y no antes?
3: Y como que ya todos decían que yo era el sospechoso número uno, todo, o sea que me echaban todas a mí las culpas y para no tener problemas con nadie, entonces yo, mi voluntad propia para, de verdad, mostrar que yo no hice nada, no soy culpable de nada.
2: ¿En algún momento hubo alguna orden de captura en tu contra que vos te hayas enterado? ¿Hubo alguna orden de localización por parte de la policía?
3: Nada de eso. Hasta el último nosotros estábamos esperando si había alguno de esas cosas, pero no. Por eso nomás yo ya me fui y me presenté para adelantar todo, para que no haya más problemas, ¿entendés?
2: Hay uno que tenía una remera marrón. Hay un video que vamos a compartir de uno que tenía remera marrón, que es uno de los buscados, y todo el tiempo se acercaba a hablar contigo, Lucas. ¿A quiénes le conoces de los que estaban ahí?
3: A ninguno, yo solamente le conozco a Juan. Yo en ningún momento no le conozco a ellos. Esa noche, como te dije, esa noche yo le conocí a ella.
2: ¿Y el de remera marrón que te habla por momentos, quién era?
3: No sé, ni idea tengo. No, nunca, primera vez le he visto esa noche.
2: ¿El de Kepi?
3: Sí, yo no, nunca le había visto yo.
2: Pero
3: no sé ni quién es, no.
2: ¿Podrían poner el video que marcó ahí Jenny en el grupo de trabajo, por favor? Que es el video al que estamos haciendo referencia. No es este, el inicio del otro video que quiero mostrar a Lucas, porque en un momento se ve que no sé si le pasás la cerveza, pero sí se ve que tenían un trato bastante amigable con este muchacho de remera marrón, Lucas. Por eso te pregunto quién es y cómo lo conoces.
3: Me pasaba la cerveza, eso nomás. Pero mi trabajo es acompañar la jineteada y pasar la tanto y eso de estar con él.
2: Fíjate por favor este video, quiero que veas el video para que la gente entienda, quiero que presten atención a Lucas que está con el sombrero y la camisa y este muchacho de remera marrón que está ahí atrás, que tiene kepi y que en un momento inclusive se acercaba, te hablaba, te pasaba la cerveza.
3: No me decía nada, no, me pasaba la cerveza, no me hablaba.
2: O sea, no le conocías, pero te pasaba la cerveza.
3: Sí, no, me pasaron más tiempo, yo aceptaba, así como dice, para que, como le conocen a Juan, a mí también me conocen, ya que es mi secretario y todo el tiempo estoy con él, comparto con él y cosas así.
2: ¿Y no le preguntaste ni su nombre, nada?
3: No, nada me pregunté.
2: ¿Y Juan le conoce a él?
3: No le conoce.
2: Porque él es uno de los que discute primeramente con el exnovio de Rebeca. Y de hecho a él, entiendo por lo que veo en la secuencia, le empuja en un momento al exnovio de Rebeca. Por eso te pregunto, ¿quién es ese muchacho?
3: No sé ni idea. Yo no me fijé tampoco cuando hubo la pelea, en qué momento. No presté atención yo a la pelea. No sé, no vi la pelea. Y cuando le empujó, ni nada de eso.
2: No le conoces entonces a él, no hay forma que te vinculen con él porque no lo conoces.
3: No le conozco, la verdad que no.
2: Lucas, cuando le conociste a Rebeca y a Carolina, ¿ellas en ningún momento te pidieron que le acompañes después de la jineteada, que te vayas con ella? ¿Nunca conversaron de continuar eventualmente en otro lugar, o que ellas estén apuradas por salir del lugar?
3: No, la verdad es que no me dijeron nada, que la acompañe, solamente hasta la moto y que eso nomás. Después no me dijeron que compartir esta parte ni seguir tomando, nada de eso.
2: Bueno, ¿me puedes pasar un segundito con Juan, por favor?
3: Sí.
2: Gracias, Lucas. Juan.
4: Sí.
2: Este muchacho que habla con Lucas, ¿vos sabés quién es? El de remera de color marrón. Puedes sacar el zócalo, por favor, para que vea. Lucas está bailando ahí y ahí hay alguien que habla con él. ¿Tiene un cigarrillo?
4: No le conozco. Sí, ya vi, no le conozco.
2: ¿No sabés quién es?
4: No sé, 100%.
2: Porque lo que decía Lucas es que probablemente porque sos su secretario, él se acerque a hablarle.
4: Sí, sí.
2: Pero vos no sabes quién es.
4: No sé.
2: Incluso entiendo que le pasa el cigarrillo, inclusive. O sea, no solamente la cerveza, le pasa el cigarrillo a Lucas. O sea, vos decís que esta es una cuestión normal, digamos, dentro de la... No hay nada raro.
4: Normal, es la gente, te pasan cerveza, te invitan, gastas muchas veces de conocido, te traen ahí, te ponen abajo la cerveza y eso es normal, eso.
2: Ya. Juan, ¿qué te dijeron en la fiscalía?
4: ¿En qué sentido?
2: Sobre tu situación. ¿Vos estás libre? ¿Vos estás ligado a la investigación? ¿Qué te dijo la fiscal?
4: Y que me iba a avisar cualquier cosa, porque más o menos pues yo no estaba luego en el lugar cuando pasó las cosas, pues yo me retiré temprano.
2: Sí. Pero te dijo que estás desvinculado de la causa, o te dijo que están en plena investigación.
4: No, me desvincularon a mí, sí, expliqué todo bien la cosa.
2: Sí. Estoy nomás viendo la y hay varias imágenes realmente donde se ve a Lucas con este muchacho, sí, de remera marrón, pero vos decís que no se conocen y que es normal que esto suceda.
4: No se conoce, eso yo puedo asegurar también, Lucas no le conoce al señor.
2: Ya.
5: Bueno, dice él, este joven que se llama
6: Lucas
5: Núñez Silva, tiene apenas 19 años, ¿verdad? Él dice, a las 4 de la mañana, acompañé a ambas, de hecho en las imágenes se ve también ahí, ¿verdad? Y quiere decir que hubo un tramo de una hora y pico del tiempo que fueron encontradas, pues, o sea, que fueron alzadas en la camioneta, creo yo, porque dice en el circuito cerrado 5 de la mañana, 5 y 5 más o menos, dicen cuando la camioneta las arrolla o las atropella. O sea, que hubo un tiempo de una hora, o la hora está retrasada, adelantada, o se quedó. Porque si él dice a las 4 de la mañana que ellas fueron arrolladas a las 5, ¿qué pasó en esa una hora? Porque se supone que ahí en la zona la jineteada nomás ocurrió el hecho.
6: Claro.
5: ¿Qué pasó en esa una hora?
6: Suponiendo que sean así bien exactos los horarios, ¿verdad?
5: Claro.
6: Pero un estimado decía las 4 de la mañana, pero sí. Y es todo muy cerca.
5: Sí.
6: Allí nomás están todos.
5: Exacto. Y lo otro que, como decía Santi, e insistía, le pasó la cerveza, le pasó el cigarrillo, y lo que decía el señor Juan Manuel, es normal, una jineteada. Yo no lo sé porque nunca me fui, ¿verdad? Pero parecía muy hasta el cigarrillo de boca en boca, la cerveza también, pero sobre todo el cigarrillo parecía más, ¿verdad? Pero el joven dice que no tiene idea, ¿verdad? ¿Qué
6: no pasó sabe después? Quién es.
5: No sabe quién es, no vio nada raro. No, y la fiscal decía algo, era importante ayer cuando hablábamos tempranito, hasta ahora con ella. Mucha gente tiene miedo de decir, ¿verdad? Porque Juan Manuel dice, Lucas dice, mi patrón o mi jefe capaz le conoce, a ellos por eso me invitaban. Y después dice, Santiago le pregunta, ¿pero le conocen a los que estaban ahí con la remera marrón? No, dice Raúl. Primero dijo que capaz le conocen, pero después dice, no, ¿verdad? Y cuando le hacen la entrevista al patrón, que sería Durañona, dice, no, yo no lo conozco, ¿verdad? O sea, hay cuestiones ahí que no hay que dejar de lado. Yo no sé si quedan totalmente desligados. Yo creo que quedan a disposición de la fiscalía. Por eso cuando dijo el señor Juan Manuel quedó desvinculado, no sé si están así, ¿verdad? Creo que quedan a disposición.
6: Ayer hablaba también el comisario Abel Cantero, después del que haya hablado el doctor Pablo Lemir, y justamente decía eso, que son pocas personas las que se presentaron a dar algunos datos. No quiere la gente hablar de este tema, porque claro, ya vimos el resultado, estas dos mujeres que terminaron baleadas, una de ellas muerta, otra que está luchando por su vida, y entonces da como una situación que están todavía allí, como que no quieren dar más información de lo que vieron nomás, porque eso es lo que se está preguntando.
5: Claro.
6: Probablemente no se los conozcan a estas personas, pero ¿qué vieron esa noche?
5: Claro.
6: Y decían también que el que está siendo buscado hoy es Junior del Valle Almeida.
5: Alias.
6: Barbero el barbero de cada cupé o el polaco.
5: Uh-huh.
6: Sería el hombre de remera marrón que tiene una cadena con una J.
5: Sí, una enorme cadena luego que resalta sobre su remera.
6: Exactamente. Sí. Sí, en la pelea que tuvo con el ex novio de Rebeca se lo ve perfectamente. Qué raro este caso,
5: muchas,
6: ¿verdad?
5: Muchas cosas todavía que nadie puede deducir hasta ahora qué pudo haber ocurrido, más que lo que vemos en imágenes. Solo lo que vemos en imágenes, quién bailó con ella, quién se peleó, quién la acompañó y qué camioneta fue la que atropelló a la moto, ¿verdad? Hasta ahora, que todavía una camioneta que no está identificada, ¿verdad?
6: Sí.
5: Pero a este de que sombrero y remera marrón se lo ve y se los ve.
6: Y él.
1: Bueno, ahí están entonces los detalles específicos, también las declaraciones de estas dos personas que se habían presentado ante el Ministerio Público y también otros detalles más de lo que estamos teniendo en cuanto a la investigación de este hecho que se registraba durante el fin de semana en Cordillera.
0: Bueno, sigamos, que siga la investigación y. Uh-huh. O sea, que no. Voy a hablar rapidito. Ya no tenemos que ir. Uh-huh. No me cierra mucho la historia por celos. No veo, tenés que tener tu cabeza para ir a ejecutar a dos y eliminar a la que puedes, o sea, no sé.
1: Me hay mucho que analizar, hay que mucho investigar. Que
0: analizar, porque fueron dos balazos los que le metieron en la cabeza, sí. No era uno. O sea, eso ya es ensañamiento, eso es asegurar la muerte.
1: Sí.
0: La otra de pedo, ¿verdad?
1: Que no sigue luchando.
0: También, no sé también si se va a quedar bien, ¿verdad? Uh-huh. 11:30 de la mañana, 20 grados, empezamos a despedirnos, pero Tamara vuelve a las 13.
1: Es así, vuelve a las 13 con la primera edición de Satelital Noticias.
0: Yo vuelvo a las 18 horas con Satelital Noticias, segunda edición. Te dejamos con algo ya tradicional en los mediodías, que es Cardinal Deportivo. Un placer estar con ustedes.
1: Chau.

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19: Años de trabajo, porque parece que está todo bien. Los
20: para vos el cerro, rival, pero es muy débil hoy.
19: Para mí Cerro es favorito y es candidato a ganar hoy, es clasificar. Yo entiendo el mal momento de Cerro, pero
21: mira qué resistencia, Maxi.
19: Sí. Está todo bien.
21: Eso es lo que de intermedia.
19: Pero no dejaba de ser favorito.
21: Atajó Cerro, un penal eso. Gatito.
20: No, pero yo supongo que hoy Cerro, más allá del resultado final, futbolísticamente va a ser protagonista. Va a llevar a Rubiñú a su arco, va a tratar de atacarle la mayor cantidad de tiempo posible, va a soltar a Ramírez mucho por fuera, por derecha, va a tratar de tener gente, le voy a preguntar a Jorge ahora el equipo, el va a tratar de dominar la pelota, me parece que va a ir por esa vía. ¿Con qué intensidad, Chibi? Me pregunta de Colina. Bueno, con la que le alcance hoy en día. Sabemos que Cerro no es un equipo intenso y que juega por momentos, pero unos buenos 15 minutos del primer tiempo, sumado a otros 5 o 10 sobre el final, más lo del segundo, te debería alcanzar. Debería. ¿O vos qué partido te estás preparando para comentar, Biancucci? ¿Ese? ¿O esperás otra cosa? ¿O estás con la incertidumbre de...?
22: No, hay incertidumbre en Cerro. Yo creo que hasta el hincha más fanático hoy no está confiado. Por una cuestión lógica de cómo viene jugando. Si es por favoritismo, evidentemente Cerro tiene más plantel y debería pasar, pero estos partidos de repente terminas empatado y tenés que definir por penales también, ¿eh? Mm. No hay que cambiarlo. Cada que a veces te empataste, bueno, hoy se define, o pasás o no pasás. Y la verdad, depende de Cerro hacerlo fácil. Hay una tensión que a veces se palpita en la cancha, que ojalá para el bien de Cerro, y porque creo que esta competencia Cerro para mí tiene la obligación de llegar a la final, mínimo.
20: Ahí coincidimos todos. Por el fixture le tocó
22: muy
20: y por el...
22: fácil o accesible, porque fácil no hay nada en el fútbol, pero accesible el camino para llegar a la final. Del otro lado está Nacional.
19: Los nombres, la dificultad de los equipos, él le tocó.
22: Y sí,
19: en
22: y,
19: principio, el camino más fácil.
22: Más allá que después, como debatíamos ayer, si es mejor entrar a Libertadores por Copa Paraguay o por el acumulativo, no importa eso. Hay una copa en juego y tenés que ganarla como equipo grande que sos. Por lo menos esa es mi postura y lo que debe Cerro plantearse, ¿no?
20: A ver, permitime, Maxi, voy a ir hasta Jorge, que tiene probado el equipo para hoy. Le voy a preguntar esquema táctico, detalles de Cerro versus Rubio Ñu. Jorge, ¿cómo estás? Un abrazo, bienvenido, muy buenos días.
0: ¿Cómo te va, Chipi? Buenos días, saludo para todos los compañeros, a la gran audiencia del Cardenal Deportivo. Aguardando la charla técnica del profe Costas para con sus dirigidos, porque ayer, al menos en campo, no para un equipo, fueron trabajos de pelota parada, y deja todo nuevamente para hoy en cuanto al equipo, Chipi, compañeros.
20: Deja todo para hoy. ¿Alguna idea de qué puede poner?
0: Sí, al estar Carlos Chena, creo que recupera él su lugar en sustitución de Derlis Rodríguez, y podría ser Fabricio Domínguez por Mateo Klimowicz en cuanto a los cambios. No va a tocar mucho, es lo que me apuntaron en cuanto al equipo. Si repasamos en limpio, Manuel Rofo en el arco, Iván Ramírez, Gustavo Velázquez, Lucas Quintana y Guillermo Benítez. En mitad de cancha, Robert Piris da Mota, Jorge Morel, Carlos Chena, y en ofensiva, por un lado, Fabricio Domínguez Huertas, Ignacio Aliceda y Pablo Vegetti, el probable 11 de Cerro para jugar hoy ante Rubiño. Gatito Fernández está con permiso, está por el Brasil, fue a tratarse la cuestión muscular que lo había dejado fuera en estos últimos partidos. Y ayer nuevamente, Chipi, una persona me dice, siento que Gatito se va a retirar a fin de año, habrá que ver.
20: Perdón, Jorge, pero ¿va a Brasil porque es una cuestión que requiere ir a Brasil? ¿Cerro acaso no tiene un equipo médico? ¿Tiene gente de confianza allá? ¿Es una cuestión más grave de lo que se piensa? ¿Por eso es que recurre a mejores profesionales? Digamos, ¿por qué va a Brasil?
0: A ver, él tuvo un desgarro justamente ya hace algunas semanas, y él está con la gente del Botafogo. Entiendo que es de su confianza, de repente por la comodidad, porque conoce a los médicos, porque, a ver, no tengo otra respuesta. Él no habló mucho en estos días. Y lo que fue, se acercó al cuerpo técnico de Gustavo Costas, pidió permiso, le dieron en el club, y fue a tratarse en el Brasil, en Río de Janeiro, con la gente de Botafogo.
20: Bueno, ¿cuánto tiempo va a estar allá, Gatito?
0: Y no sabemos, Chipi, con certeza. No sé si esto va a demorar unas semanas más, porque no hay una fecha estimada en la cual él va a retornar, pero entiendo que va a ser en los próximos días. No va a tardar mucho, porque ya estuvo en estos días pasados por ahí.
22: Ayer lo estuvo en un evento de Botafogo, él, porque lo he visto con gente. Él es muy querido en ese club, ídolo, por cierto. Y he visto en las redes de Botafogo que él estaba ahí compartiendo con los hinchas. O sea, ir a tratarse un desgarro a Brasil, me parece que no tenemos médico.
20: No, eso iba, ahora, por eso le pregunté a Jorge, o sea, Cerro...
22: Si va por una cuestión de que aprovechar que está lesionado y pedís permiso, no sé, cuestiones internas del club, pero ir a tratarte un desgarro a Brasil, entonces tenemos que cerrar todo acá.
20: Ahora, ¿cómo está el departamento médico de Cerro, Jorge?
0: Y queda Cecilio Domínguez y del que hablamos recién, Gatito. En cuanto a los tocados lesionados, Cecilio todavía con el tema de la pubalgia, porque ya después en su mayoría han vuelto. De repente los que no han sido considerados para este partido, llámese Aguayo, Carlos Franco, Josué Servín, ellos ya netamente por decisión técnica. Y obviamente esperando la lista de convocados también de Cerro, que seguramente de aquí a pocos minutos la va a estar haciendo de manera oficial.
20: Bueno.
22: ¿Qué tal está la cancha de Itagua?
1: Bien.
22: Se lo ve bastante bien, por eso.
1: Y mira que el fin de semana pasado aguantó dos partidos. El viernes jugó allí Guaraní contra Luqueño, bien, y el sábado lo de Cerro contra Iniense.
22: Y llevó bastante, mucha gente, bastante, por lo menos bastante, a Cerro, ¿no? Ustedes estuvieron allí.
1: Pero ahí caemos lo mismo. Al ser canchas chicas, o sea, esa misma cantidad la llevas al Defensores o a la Nueva Olla y vamos a estar otra vez con el plagueo que la gente no va.
22: Pero se vio un marco interesante. Ojalá se repita hoy, ¿no?
1: No, habrá que ver cómo quedó, repito, después de esos dos partidos. El tema de la lluvia. No sé cuánto habrá caído en Itagua. Acá en Asunción no hay necesidad que caiga un diluvio para que parezca un diluvio en la capital. Pero hoy se va a volver a utilizar ese escenario para el partido entre Cerro Porteño y Rubieño.
20: Bueno, Jorgito, ¿algo más de Cerro en esta primera entrada?
0: Bueno, a ver, realizar o recordar nuevamente la invitación. Es un evento por parte de los hinchas que se organizan y esta noche, bueno, habrá pantalla gigante allí sobre Avenida Quinta para observar el partido por Copa Paraguay. Esto para los que no puedan ir a Itagua. Después, seguido de festejos, show artísticos y esperar la tradicional serenata azulgrana, que va a ser a las 12 y se va a extender un poco más a eso de las 12:30 seguramente. Entonces, para los hinchas que quieran acudir, estar allí y esperar las 12 esta noche por un nuevo aniversario del club que mañana va a estar cumpliendo 114 años de vida institucional.
20: Abrazo, Jorge, ya vuelvo en breve con vos. ¿Ustedes creen que este es el mejor equipo que puede poner Cerro?
22: A mí no me disgusta el equipo, ¿eh?
20: ¿No te disgusta?
22: No. Y aparte no sé si tiene algo más.
19: Ese es el problema. No si sé tiene, si tiene algo más.
22: Si tiene algo más en el banco, porque vos ves los jugadores y evidentemente un buen equipo. Hay que verlo funcionar.
1: No, yo creo que después cuando profundicemos el partido, pero es un pantallazo de lo mal que está Cerro. El informe arrancó diciendo con la voz de Jesús, Cerro Porteño hoy juega su partido más importante del semestre. Y no hay demasiada equivocación en esa frase. Donde cuando entre Ariel Infran, probablemente Olimpia va a poner un equipo recontra alternativo. O sea, que un partido de octavo de Copa Paraguay, un 30 de septiembre, se haya convertido en tu partido más importante, habla de lo pésimo que estás. Y que otra vez, justamente porque es el partido más importante, el equipo que acaba de dar Jorge. Porque ese es un equipo... Es lo, entre comillas, mejor que tenés. Hoy, ahí Kevin está diciendo que Rubio Ñu va a poner un equipo mix. Porque Rubio Ñu todavía tiene chances reales de quedarse en primera. Nacional, el rival de Olimpia el martes, que juega hoy también. Uno supone que Bernay va a mechar. ¿Quién es el que no mecha? El que está muy mal. El que se tiene que aferrar a una copa.
20: Pero ahí
1: que,
20: te pregunto, Dani, ¿acaso no vendría bien hacerlo mechar un poco? Pero para renovar el equipo que no anda bien. O sea, vos sostenés un equipo que anda bien. Pero un equipo que no anda bien y que no está consiguiendo resultados, deberías buscarle un poco la vuelta.
19: A mí me extraña que no juegue Chena, por ejemplo.
20: No, Chena está para recuperar su posición. No,
22: yo lo que creo es que el técnico le está dando repetición al equipo que cree que necesita en el campeonato. Utiliza este partido no como un partido más, sino en busca del equipo. Fíjate que casi son los titulares. Entonces, para mí el técnico está buscando. Si vos mechas y te sale mal y quedas afuera, ¿qué haces?
20: Evidentemente, tampoco es garantía. Y si pones lo mismo de siempre y quedas afuera, ¿qué haces?
22: Tampoco es garantía, pero yo si soy el entrenador haría esto. Pondría lo mejor.
20: Bueno, en breve vamos a estar...

0: ¿Qué va a poner Alfaro? Casi, casi lo mismo que jugaron en el Mundial. Cambiaría uno, a lo mejor el 9. No creo que saca de mucho de ahí.
1: Bueno.
0: Habría que ver después qué equipo, cómo formó Paraguay contra Alemania.
2: Contra Alemania el 9 fue el 9 Olimpia.
0: Claro, hoy no está, pero va a estar la Pantera. Bueno, no cambia demasiado la ecuación. Pero después veo un equipo muy, muy mundialista.
1: Está con nosotros Botija, está Ariel Infran desde la Villa Olimpia, con todos los títulos del decano, que bien lo veo sobrio ahí, como siempre, con los anteojos. Me hago la sonrisa que esboza nuestro querido Ariel Francisco Infran Yegros. Ariel, ¿cómo estás? Un abrazo, muy buenas tardes.
0: Más fresco hoy, Está recuperado.
3: Bien, bien, bien, bien, Chipi. ¿Cómo te va? Buenas tardes. Un saludo a todos los compañeros, a la audiencia del Cardinal Deportivo. Así es. Hoy Olimpia va a retornar a las actividades después del trabajo el día de ayer, nuevamente 18 horas. Posterior al entrenamiento ya van a quedar concentrados aguardando lo que va a ser el partido el día de mañana ante el Sportivo Luqueño por Copa Paraguay, digo bien. Con mayoría suplentes, 7-8 cambios con respecto al equipo que enfrentó a Libertad el día lunes. Se va a estar preparando el equipo que dirige Pablo Vitamina Sánchez. Me decía una persona, terminaron muy pero muy agotados Raúl Cáceres, Juanfer, Franco Alfonso y un par de jugadores más. Y no es muy habitual que ellos incluso pidan cambio. Así que, teniendo en cuenta, el partido fue nada más que el día lunes, hay una recuperación importante que se tiene que dar. Dicen que 48 horas después el cuerpo resiente mucho más y es por eso que para mañana por lo menos Olimpia va a presentar un equipo completamente alternativo. Serían tres, cuatro quizás, repitan con respecto a los que jugaron el día lunes, pero después van a ser ya mayoría suplentes. Obviamente esto aguardando la práctica que se va a desarrollar esta tarde en la Villa Olimpia.
1: Ariel, hay un momento en el partido en que Vitamina le pregunta, es más, Tim Payne va al medio, ya estaba para ingresar, vuelve al banco de suplentes y Vitamina le pregunta a Raúl Cáceres si está bien o no está bien. Raúl Cáceres le dice que está bien. Igual después Vitamina, 3, 4, 5 minutos después, toma la decisión de sacarlo y ponerlo a Tim Payne. Es decir, Raúl Cáceres estaba desgastado para el técnico. Y te pregunto a Méndez más allá de Raúl Cáceres, ¿quiénes más están con este tema del desgaste, de que necesitan un descanso en Olimpia hoy? Porque lo de Raúl fue evidente por la decisión propia que tomó el técnico. ¿Otro desgastado, otro cansado?
3: Y a mí me dijeron, por ejemplo, Coyote también terminó muy, pero muy cansado. Juanfer Alfaro también terminó en esa misma situación, Franco Alfonso, lo que decía, ¿verdad? Por eso, yo creo que van a haber muchos cambios, por sobre todas las cosas. Ya, por ejemplo, tenemos los dos laterales, Raúl y Coyote. Ayer decía un probable, y si es que mencionamos tres, por ahí no va a pasar el equipo tres de lo que jugaron el lunes, digo, ¿verdad? Porque terminaron muy, muy agotados. No es muy habitual que ellos pidan cambios y teniendo en cuenta el clima que se disputó también, por eso obviamente el desgaste fue mucho más. Entonces vamos a esperar la práctica del día de hoy. Pero uno rápidamente, Chip y compañeros de audiencia, haciendo un probable, con los dos laterales ya tenemos ahí dos cambios. Tim Payne, Esteban Matus. Me parece que solamente va a repetir un central, sería... Para mí, yo creo que va a ser la dupla central Juan Vera con Tutu Vargas. Tendría un descanso por la cantidad de partidos que viene jugando Mateo Gamarra. En el medio podría ser con Richard Sánchez. Creo que podría repetir el capitán Richard Ortiz porque el martes no va a estar participando por la suspensión. Y por izquierda, Eduardo Delmas. Después, adelante, Ronnie Redes por derecha. Creería que va a ser con Pedro Zarza y Brian Romero. Yo creo que por allí más o menos va a pasar el equipo que va a arrancar el día de mañana, Chipi.
1: Bueno,
2: entonces son

0: Son tres con Lentinelli en relación al blanco y negro. Lentinelli, Vera y Richard Ortiz. Sí. Yo ayer colocaba el asterisco con lo del capitán, no porque veo el futuro por lo del martes, sino que también, si estamos hablando de que hay muchos cansados y a Richard lo pueden guardar, ahí dejaba la duda, porque se viene de jugar un partido de mucho desgaste y Richard quedó. Y vos decís, entre lunes y jueves es el típico calendario de Libertadores Sudamericana donde Richard no solía jugar, pero bueno, al tener la certeza de que recién volverías a competir el fin de semana siguiente, capaz hace un esfuerzo. O si no, yo por ejemplo, en ese sentido, porque los que vienen del fútbol extranjero me parece que tienen otro prototipo, en Cerro el mejor ejemplo de Vegetti. Yo creo que tranquilamente podría arrancar Ábalos con esto de darle goles con jugadas que no sean un penal, para tipo decir, tengo la columna vertebral, lo tengo a Lentinelli, lo tengo a Juan Vera, lo tengo a Richard y lo tengo al 9. El resto del equipo, por lo que recién decía Ariel, fíjate que más allá que le pongo un asterisco con lo de Coyote, 4 de los 5 cambios fueron porque ya no estaban disponibles. Lo que decía de Alfaro, de Franco Alfonso y el tema de los laterales. Hay 5 minutos de diferencia entre el ingreso de Seba Quintana, con quien iba a entrar Tim Payne, y después cuando se percata en una jugada le pregunta a Raúl, le dice que bien, y 5 minutos después lo cambia Raúl Cáceres. Que si Raúl estaba bien, ese no era el cambio. Porque Libertad atacaba por ese sector, justo metes a alguien que no siente la marca como Tim Payne. Yo creo que iba a ser por Cardozo, pero al ver que Raúl Cáceres ya no daba más, lo espera 5 minutos y termina metiendo al neozelandés, que hizo varias faltas, fue amonestado y dejó una pelota peligrosa para un tiro libre de Libertad.
1: Ariel, quédate ahí, vuelvo con vos en breve y seguimos charlando de lo que puede pasar con Olimpia mañana con su equipo y estos cambios. ¿A vos te recordó alguna vez la cadena internacional O Globo?
2: ¿Me recordó qué?
1: ¿Te recordó por algún evento?
2: No,
1: TVT.
2: Eso es para, ¿a vos, solamente Juanma? Reservado para estrellas.
1: ¿A vos, Juanma?
3: No.
1: ¿Vos, Chung?
0: Globo loco. ¿Cómo veo Globo te va a recordar?
1: Papá, acá hay nivel. Globo.
4: Tan aburrido, güey.
1: Globo de Brasil. Ayer recordó este hecho en particular. Escuchen ustedes los que están escuchando la radio y véanlo lo que están en YouTube. Préndanse a YouTube. A ver, dale, por favor.
4: Qué vergüenza ajena, no propia.
5: Maximiliano Biancucci, o Max. DNA de craque, ele tem. Paciência também, para responder a um sem fim de perguntas sobre o primo irmão famoso.
4: Messi. Lionel. Lionel.
5: É Lionel Messi, estrela do Barcelona, titular da seleção argentina na Copa América.
4: Hemos compartido muchos partidos de barrio.
5: 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Max só poderá ser inscrito no Campeonato Brasileiro no dia 3 de agosto, quando se abre a janela para transferências internacionais. 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
1: Aí está, Maximiliano Biancucci. Mirá que joven.
4: Pequeño. Sí, me sorprendió. ¿Por qué pusieron esto? No entiendo.
1: Y porque ayer Globo levantó esto en sus redes sociales.
4: ¿Globo levantó?
1: Claro.
4: ¿Y con qué fin?
1: Y TVT, jugadores importantes. Es
0: que pero ayer no fue TVT. No, pero todos los medios están medio cortina. ¿Viste que no hay fútbol? Sí. Pero esto es.
3: Parón de selecciones.
0: Yo la vez pasada le dije: mundo, ¿no? Los ingleses ahora dicen, che, nosotros pensábamos que íbamos a estar corto con. Y decían medio en broma, medio en serio, gracias. ¿Viste investigación.
4: ¿Viste cómo termina? Que no sea el patito feo de la familia.
0: Pero qué joven eras. Sí. Éramos, ¿no?
1: Sin barba.
4: Sí, igual me dio un poquito de.
0: Y justo, mira, hoy viniste con una que parece del Mengao.
1: Sí. Ahí está mirando los trofeos de la vitrina del Flamengo. Mirá, Biancucci.
4: Sí, bueno, muchas gracias.
1: Allí de fondo, ¿ese quién era tu representante, presidente del club?
4: No, aquel el vicepresidente, Marcos Brás.
1: Marcos Brás.
4: Uno de los grandes empresarios que después hizo el Flamengo con, bueno, aquella que ganó la Libertadores, con Gabigol y compañía. Sí,
1: 2019.
4: Sí.
1: Bueno, cerramos ABC TV, continuamos en la más potente y en streaming, por supuesto. Ahí está el recuerdo del señor Biancucci.
0: Yo creo que con este informe y el contraste, ¿no?, habla un poco a las claras de cómo encara un grande y cómo encara el otro. Lo normal es como encara a Olimpia.
4: Yo pensé que iba a decir cómo le fue en la carrera, ¿no? Terminé acá.
0: No. Era...
4: pensé que venía por ahí.
0: No. Es volviendo. Un poco el reclamo de ayer cuando dije, vamos a hablar de fútbol, claro, vamos a hablar de esto. Bien. Pero, no.
1: Pero, entre paréntesis, vos tuviste buena carrera, Maxi. Dejá de romper. Buena carrera, ¿no? No te hagas del humilde. No. Jugaste en Flamengo, jugaste en Olimpia, jugaste en México. Fuiste campeón con Luqueño, fuiste campeón con Olimpia. Vos sabés la cantidad de niños, claro, que hoy sueñan con ser futbolistas, que quisieran tener tu carrera.
2: Además, no fueron campeonatos aislados, sino que en Luque, no sé después de cuánto tiempo, y Olimpia también después de 11 años.
1: Ahora sí, perdón. Cierro paréntesis, señor Chun, y vuelvo, pero quería destacar eso.
4: Lo dedico a toda la gente del chat de YouTube.
1: Claro, ustedes, muchachos, ¿saben cuántos de ustedes quisieron tener la carrera que tuvo el señor Biancucci? Felicitaciones, Maximiliano.
0: Perdón. Igual, lo último que dijo Ariel, yo no sé si es para bien o para mal. Porque, ¿qué pasaba si esos títulos los lograbas en equipos que venían con una gimnasia? ¿Verdad? Por ejemplo, el Libertad que ganaba ahí. Y vos decís, claro.
4: Pagado, digamos, sí.
0: O sea, para decir...
4: En Olimpia ganamos después de 11 años. En Luque primero ganamos después de 53. De hecho, no ganó más.
1: ¿Hay
4: después
1: un título que te falta?
0: Acá,
1: papá. Claro. Fútbol de campo ahora. Eso nomás. Ahí cerramos todo.
4: Y el presidente acá tiene que hacer gestión.
1: Tiene que poner
4: el salario.
0: Pero vos viste ahí cómo cerró el informe. Te habían fichado y todavía no podía jugar.
4: No podía jugar, exactamente.
0: ¿Verdad? Y bueno, acá está el mismo caso, me parece que...
1: Bueno, volviendo. El contraste de Olimpia y Cerro.
0: No, para demostrar lo anormal que está Cerro. Cuando uno normaliza algo que no debe ser, habla a las claras que está en un pésimo momento.
2: No, uno está para ser bicampeón y el otro está viendo todas las rutas posibles a ver si por lo menos comienza la pre Copa Libertadores. Esa es la gran diferencia que hay. Esa es la realidad de ambos.
0: Sumale que ni siquiera tenés confianza de que con esa ruta, la más fácil de los últimos tiempos, existe garantía. O sea, el equipo que dio Jorge y el equipo que esbozó Ariel, el normal debería ser el equipo de Ariel. Vos en una Copa Paraguay en octavos, cuando todavía tenés toda una rueda del torneo más importante, no podés estar jugando con titulares. ¿Pero por qué lo haces? Porque estás desesperado. Sí. No tenés ni la más pálida idea. Y allí hasta sumaría lo que preguntaba hace rato Chipi. Yo creo que no hay confianza a los nuevos, a los tapados. Si Almendra no se lesionaba en ese debut, que hoy se cumple exactamente un mes del desgarro de Gatito, porque no fue apuesta de Costa, y él fue sincero cuando dice, y yo me jugué por los grandes, que era Almendra, y se lesionó, y mira, había sido que estaba Chena, y Chena se ganó su lugar. Eso capaz te tendría que haber motivado para hacer lo otro, pero yo creo que Costa, viejo maicero, sabe que lo de hoy, si no se da, deben ser los grandes los que tienen que asumir este pésimo momento.
1: Es que yo te diría, Dani, que hoy, si vamos a esa teoría, hoy debería ser al revés. Vas a poner tu equipo titular sí o sí en Copa Paraguay, y en todo caso, tratando de levantar el momento futbolístico, vas a experimentar con algunas cuestiones en el torneo, en la liga.
0: Es que ya avisó,
1: ya que estás lejos.
0: Por eso me parece que fue clave en esa famosa conferencia el tema del sobrepeso y todo lo otro.
1: Ahora, ahí no hay una incoherencia si es que hoy vuelva a poner... Vamos a suponer que hoy pone el mismo equipo que jugó en Itagua. ¿No es también ya Gustavo Costa responsable de volver a poner a los mismos jugadores que él mismo admite están fuera de forma? Fuera de forma física y en cuanto a la preparación.
0: Él está hace ya un mes en el club. Y él, yo creo que entiende que los que no juegan están por debajo del nivel de los que eventualmente están con sobrepeso y no aguantan 15 minutos.
1: ¿Y juveniles?
0: No están.
3: Acepta que los juveniles tampoco están a la altura. Claro.
0: Y mira,
3: él asume
1: bueno,
3: que...
1: Bueno, pero por lo menos están preparados físicamente.
3: Y no sé, por eso no lo pone. Para mí que ni siquiera
0: no,
3: eso.
0: No, pero ahí entre Chipi, entre el que está físicamente pero no te da, Y yo no sé cuánto puede pesar el partido de la vez pasada de la Copa Paraguay. Que ya Gustavo Costas, no sé si llegó a ver... in situ creo que estuvo,
1: pero
0: ¿verdad?
1: El problema de Cerro es solo físico.
0: Habrá visto y ahí entraron los... ¿cómo era? Melvin,
2: Rojas...
0: Y habrá hecho...
1: Le pregunto, ¿el problema de Cerro es solo físico?
0: No, no. Para mí, por eso yo te dije el lunes, para mí la teoría... Lo que pasa es que es fuerte cuando dice y hay que bajar de peso. Él englobó todo. Dele Rodríguez no necesita bajar de peso, pero él no es un jugador apto para lo que hoy necesita Cerro.
2: El tema es que seguramente están fuera de forma y mal físicamente los jugadores que antes, cuando estaban bien, te daban cierta alternativa o calidad de mitad de cancha para arriba. Bigotto Domínguez, si está bien, es una buena alternativa. Si está bien. Y Turbe, si está fino, está en ritmo, te hace goles, por un momento desequilibrante. Pero Riveros, si está bien.
1: ¿Sabes a qué quiero
3: ir? Para mí no me parece poco, Ariel, Chipi. Porque lo físico es la base. ¿Cómo no, vas a plantear bien un partido de fútbol si tu jugador a los 15 minutos están todos muertos?
1: Correcto, pero en esos 15 minutos que aguantaste, ¿Cerro te genera? ¿Cerro futbolísticamente juega algo?
3: Y mira, aquí en los últimos partidos...
1: Pues yo te puedo entender que a lo mejor, bueno, no aguante físicamente y en el minuto 60, 70 estés agotado y te superen físicamente. Pero en el momento que Cerro en teoría está fresco, yo tampoco veo un equipo que futbolísticamente está armado y te saca... Te genera 2, 3, 4 situaciones de gol. Por eso pregunto si es solo físico, porque si fuese físico, bueno, trabajar la parte física y tenés la solución en algún momento. Pero me parece que también pasa por lo futbolístico. O sea, ¿qué jugadores hoy Cerro tienen que te marcan la diferencia y que juegan bien a la pelota? Yo no veo.
2: No, y por eso digo, allí es Aliceda y Turbe, Domínguez, y por allí a veces Klimovic. Después no tenés otros jugadores desequilibrantes o que sepan jugar, colectivamente hablando, una pared, una triangulación. No tenés otros jugadores de calidad. Esos son los nombres que te pueden marcar la diferencia siempre y cuando esté bien. Supongo que, o creo que Costa lo que va a hacer es tratar de recuperar en competencia lo que está mal, en mal estado. ¿Qué era que dijo Holland? Vamos a entrenar compitiendo. Y acá es recuperar compitiendo. Esa es la idea. Porque evidentemente él mira atrás y no ve otro tampoco que sean superiores para jugarse, para hacer una apuesta importante.
0: Y a lo que preguntabas, vos sabes que si vos ves el mes de trabajo de Costas, y si vos tenés que hacer un corte, el único partido que Cerro saca un mejor segundo tiempo es contra Nacional, cuando se gana sobre la hora, un partido que estaba para el empate. Después te pones a pensar, hasta el del sábado pasado, Cerro hace un gol tempranero. Si sigo la teoría de los 15 minutos, porque sí, Cerro es un equipo que se cae a pedazos en los segundos tiempos. Agarra Cerro Libertad, se pone en ventaja, le empatan y en el segundo tiempo fue neutral, digamos. Contra Recoleta ya le liquidó 3-0 en el primer tiempo. Contra Guaraní el 1-1 fue en el primer tiempo. Contra Rubio Ñu hace el gol en el primer tiempo. Y en el segundo tiempo sufrió un montón. Yo te diré que sí, que un equipo, partamos la base que Cerro no es un equipo que esté apto para 90 minutos. El clásico, más ya que jugó mal el primer tiempo, se pone en ventaja y termina despedazado en la complementaria. Y así vas a encontrar partidos donde hay un patrón de un equipo que muestra algo en el primer tiempo, pero después ya cuando vuelven del segundo tiempo ya
4: están. Y también hay una situación que es, además de la física y la de futbolística, que evidentemente es notoria, también está lo mental. Entonces hoy Cerro juega con ciertos fantasmas que en el momento cuando no empiezan a salir favorable el resultado o ante una adversidad, es como que la atmósfera cambia y es complicado dar vuelta a un resultado, o es complicado que un futbolista agarre la pelota, pues si vos analizás el uno por uno, ¿qué futbolista hoy es aplaudido por la gente de Cerro? O sea, ¿qué jugador es el que te levanta a la gente, por decirlo de alguna manera? Creo que...
1: No tiene.
4: Entonces me parece que ahí también...
1: Por eso preguntaba Maxi, yo desde lo futbolístico, hoy Cerro tiene, te pregunto, ¿un jugador diferente?
4: No, yo creo que sí los tiene, pero no en su nivel.
1: ¿Quién?
4: Porque Licea puede ser un jugador importante, pero no está en su nivel. De pronto...
1: Importante, no sé si diferente.
4: Bueno, pero fíjate que si retrocedemos en el tiempo, Aliceda ha sido un jugador importante para Cerro, donde él desnivelaba, entraba en el segundo tiempo, sacaba uno o dos hombres encima, hacía goles. Hoy no está en ese nivel, pero tampoco hay otros, como decíamos ayer, que puede también ser un socio para él, que no recargue todo sobre Aliceda. Antes lo teníamos a Cecilio, ponele, que siempre fue criticado, pero era un jugador que agarraba la pelota, iba para adelante, personalidad. Lo puteaban, lo aplaudían, lo volvían a putear, lo volvían a aplaudir en el mismo partido. Es un jugador con mucha personalidad para este Cerro. Después podemos analizar si lo que hace alcanza o no alcanza. Pero hoy no los tiene. Entonces, ante una adversidad, ¿quién agarra la pelota? Esto lo decíamos también en Copa Libertadores. En Copa Libertadores pasó, se notaba, que cuando la atmósfera no estaba... Y cuando yo me refiero a la atmósfera, digo... Cuando el partido está caliente, cuando la gente está tensa...
3: No hay un revulsivo.
4: Y no hay gente que agarre la pelota. No hay gente que agarre la pelota. Por ahí Piridamota por la personalidad, pero no por el talento. Entonces necesitás jugadores que aparezcan. Klimovic, decíamos, mirá, yo soy uno que defiende a Klimovic cuando juega. Digo, qué bien que juega, me gusta, dale minuto. El otro día jugó y pasó desapercibido. Entonces es difícil también para el entrenador cuando un partido te juega bien, otro partido te juega mal. Otro partido te juega bien, otro partido te juega mal. ¿Cómo haces? El técnico recién llegó, tenés que probarlo. ¿Cómo lo probás? En los partidos. Y si vos me decís, ¿qué comparación hace con Olimpia? Mirá que Vitamina también en un momento asumió este riesgo que siempre nos invitaba a nosotros al debate. ¿Por qué me echás? ¿Por qué me echás? ¿Por qué me echás? Hoy vemos el equipo suplente de Olimpia, es titular. Salvo Zarcita, capaz, que no viene jugando. Después lo demás, si vos me decís, ¿este juega, repite el martes? Para mí no es un equipo suplente. Sí, hay algunos que están por encima de otros por el momento. Pero después, el técnico se encargó de tener un plantel amplio justamente para las competencias que tenés. Ahora, un técnico que recién llega no puede darse el lujo de meter ningún chico porque los que más, entonces, evidentemente, pone lo mejor que tiene.
1: Los saludo a Javier y seguimos. Javi, ¿cómo estás? Buenas tardes, 12:10 minutos, 0972-730-730, los WhatsApp en breve. Vamos, Javi, ¿cómo te va? Buenas tardes.
6: Bien, maestro, bien, bien. 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
1: Bueno, 12-13, Dani.
0: No, para completar lo de Cerro Rubioño esta noche. Kevin manda el 11 que va a jugar el rival de Cerro Porteño. En el arco, Maldonado, suplente. Lateral derecho, Ferreira, porque Víctor Cabañas no puede jugar porque pertenece a Cerro. Vallejos, Álvarez, titulares. Y lateral izquierdo, Ramos, suplente. Leiva, suplente. Núñez, titular. Alfonso, suplente. Montiel, suplente. Fretes, titular. Roldán suplente. Es decir,
3: este Montiel llegó ahora de los de Sur.
0: Claro.
3: Interesantísimo.
1: Álvarez en algunos partidos la Pedro pasada Álvarez, no había arrancado frente a Cerro.
3: Generalmente titular por izquierda. Como
1: frente a Cerro entró, estaba en el banco de suplentes, lo mismo que Fretes.
0: Pero
1: Fretes es el ex luqueño, el rapidito.
3: Ex nacional, ex luqueño.
1: Sergio.
3: Este Alfonso es Elías, el ex de Mario.
0: Es un equipo más suplente que titular. O sea, para completar.
1: O por lo menos bien mechado.
0: Es más suplente de titular.
3: No, es más suplente, realmente es más suplente. Porque si bien es un nombre importante, Elías Alfonso lo conocemos, viene siendo
0: y
3: suplente.
0: Por eso, es el mundo del revés. Sí. O sea, Cerro es el que pone titulares y Rubio Ñe es el que pone suplentes.
1: La vez pasada, por ejemplo, por eso, para hacer la comparación, el partido de Rubio Ñe versus Cerro Porteño.
0: Alfonso es Octavio.
3: Ah, Octavio.
1: Sí, Elías. El zurdo.
0: El ex guaraní, el que en algún momento Ariel le había reclamado.
3: Usted a Chiqui, que tiene muy buenas condiciones.
1: El equipo era Fraguera, Ferreira, Blasi, Vallejos, González y Jiménez. Por eso decía que no jugó Pedro Álvarez y estuvo en el banco. Entró en el segundo tiempo, frente a Cerro. El medio fue con Rojas, Núñez, Octavio Alfonso, Mendieta y Ruiz Díaz. Ese fue el equipo titular de Rubio Ñe contra Cerro dos, tres fechas atrás. Bueno, quiero volver a Jorge Izquierdo y está Ariel también para redondear todo lo que sea Olimpia, que juega mañana. Hoy son dos partidos, a las 17 Independiente de Campo Grande versus Nacional y a las 19:30 Cerro Porteño versus Rubio Ñe. Mañana Olimpia Sportivo Luqueño a las 19. Enseguida estamos con el tema de selección. Javi, dame cinco menciones. Voy a Ariel, voy a Jorge. Redondeo con ellos y seguimos. Vamos.
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1: Bueno, Ariel querido, sacando el tema de la Copa... ¿Estás ahí, Arielito? Ahí está. Vos sabés que te reportan muchos que han escuchado, sí, claro, la vez pasada, Ariel, que te acostaste a las 4 de la mañana y estaban preocupados por tu salud. Así es que estás bien, Ariel, entero.
7: Sí, por supuesto. De hecho, ayer estuvimos entero, hoy, como todos los días, informando siempre del Olimpia, acá desde la Villa Olimpia, y obviamente para que la gente pueda estar atenta a lo que se pueda mencionar, teniendo en cuenta que mañana ya es un partido también muy, pero muy importante. En Olimpia se habla mucho de lo que va a ser el partido el día de mañana. Dan mucho destaque, mucha importancia. Es cierto, hay jugadores que están tocados, hay jugadores que están muy cansados después del gran desgaste realizado el día lunes, pero eso no significa que Olimpia no pueda entrar con todo el día de mañana ante el Sportivo Luqueño, porque el objetivo es muy, muy claro. Es también pelear hasta lo último contra en esta Copa Paraguay. Tratar de llegar a la final va a ser muy difícil, teniendo en cuenta la llave complicada que tiene justamente Olimpia, pero la idea es esa, de seguir avanzando por sobre todas las cosas y también seguir sumando puntos y mantener por sobre todas las cosas la punta del torneo clausura. Así que las entradas ya están a la venta, 30.000 guaraníes del sector de graderías, 40.000 guaraníes del sector de la platea y 50.000 guaraníes del sector de la preferencia. Creo yo que podría haber sido 20.000 la gradería, pero bueno, ya está estipulado el precio para el día de mañana. entre Olimpia y Sportivo Luqueño en el Estadio Defensores del Chaco, 19 horas. Reiterando el probable, yo quiero de igual forma aguardar a la práctica de hoy. 18 horas van a estar retornando a las actividades en la villa y seguramente va a ser un trabajo táctico, vitamina, va a parar un probable, no va a ser una práctica seguramente extensa, teniendo en cuenta que hay un corto tiempo, pero lo cierto y lo concreto es que me dicen serían 7-8 cambios con respecto al partido del día lunes, serían 3, como mucho 4 lo que van a estar repitiendo el equipo que arrancó contra Libertad. Entonces, mirando por sobre todas las cosas la zona defensiva, que ahí ya tenemos luego 3 de 4, Tim Payne, Tutu Vargas y Esteban Matos. Después en el medio, yo creo que va a ser con Cachorro, Richard, quiero esperar también lo de Richard, pero me dicen que podría llegar, y Edu Delmas. Arriba Redes, Pedro Zarza, y también me generó duda lo que decía Dani anteriormente, ¿por qué no que repita también Gabriel Ábalos? Eso fue nada más una deducción mía, lo de Brian Romero, pero sí, tranquilamente podría estar repitiendo el partido Gabriel Ábalos.
0: Ariel, mira que te adelantaste lo que te iba a preguntar. Igual, me parece cuando dijiste tiene un camino muy difícil. Yo creo que en la comparativa con el que está del otro lado puede ser, pero...
4: Sí, me sacaste, vos sabés, lo que le iba
0: a reclamar.
4: Le iba a cruzar, pero bueno, pensé
0: adelante,
4: que iba por,
0: señor,
4: no, iba por otro lado, no. Porque si nosotros podemos ver tampoco que iba a jugar la Premier, la Champions League Olimpia. Tiene equipos accesibles también. Si sos el mejor equipo de campeonato, Ariel, me parece que estás abriendo el paraguas. No me gusta eso de vos, hermano.
7: No, para nada, Maxi, absolutamente.
4: Olimpia tiene que ser campeón, hermano. Vamos, vos me acostumbraste a esto, Ariel. Olimpia tiene que ser campeón.
7: Coincido plenamente, es que es así. Yo coincido plenamente contigo, Maxi.
4: Pero sonó medio tibio, ¿viste? Vamos a ver si llega a la final.
7: Clausura y de la Copa Paraguay, de eso no te niego, pero son partidos. No es abrir Paraguay, hay partidos y hoy.
4: Dice, perdón, Ariel, dice Juanma, no es prioridad. Todo es prioridad para Olimpia. Hay que ganar. Deportivo ganar es Olimpia. Enseñale, Ariel, por favor.
3: No, claro. Pero entre el Clausura y la Copa Paraguay, Olimpia acaba de ser puntero en
7: totalmente.
3: Y el martes juega contra Nacional.
4: Hay que ganar todo.
3: No, a ver.
7: Pero es como que...
4: Tiene dos planteles. No.
3: Y por eso va a usar
4: el equipo... Lo que pasa es que lo vi muy, muy agazapado a una persona que me ha acostumbrado... A que siempre te tira las copas cuando
3: pero
4: puedes
3: bueno, escuchaste
4: te tira
3: el equipo
4: copas.
3: Que puso Maxi, ¿te parece menor ese
4: no,
3: equipo?
4: No, por supuesto que no.
3: ¿Y por eso?
4: Pero como me lo vendió Botti, como no. Que vamos a ver qué pasa, estamos bien, le ganó a Libertad y salió a festejar como si hubiera salido campeón, no, Botti, pará.
0: No, pero por eso. Yo creo que Ariel, no sé si consciente o inconscientemente, hizo la comparativa con la famosa llave de la ruta de Cerro. Pero vos agarrás ahora mismo... Y vos decís, a ver, Cerro va hoy con Rubio Ñu y Olimpia va mañana con Luqueño. No hay gran diferencia.
3: Y no.
0: No hay gran diferencia.
3: De
0: no,
3: hecho, penúltimo y último.
0: Sí.
1: No, a ver, Luqueño tiene en teoría. Ustedes me dijeron una vez pasada un poco más, pero. Hasta ahí.
0: No, es que hace poco Olimpia, la diferencia que le sacó a Luqueño fue un 3-0 fácil.
1: Sí.
0: Y la vez pasada en la previa te dije, Olimpia de Luqueño es el partido más desequilibrado. En los últimos tiempos. Yo creo que el gran diferenciador es lo que eventualmente puede ocurrir en semifinales. Porque en semis, si no ocurre ninguna sorpresa, Olimpia debería enfrentar. Porque después, Olimpia, si gana mañana, va contra el ganador de Recoleta Guaireña. Y mira que Recoleta en este semestre está bastante, bastante mal. Ahora, del lado de abajo de esa misma ruta está Libertad con Nacional.
1: No, de hecho, Recoleta.
0: Esa es la diferencia.
1: Recoleta.
0: No, ya dije lo de Recoleta.
1: No, y claro, que eliminó a Guaireña.
0: Claro, tenés razón.
1: O sea, ya. Es seguro lo de Recoleta.
0: Pero es como que ese Libertad Nacional es el que puede generar una sensación de que. Oh, ojo, en función a lo de Cerro. Pero más allá de lo que Maxi te dijo, Ariel, si eventualmente mañana no se da la clasificación, ¿eso podría afectar negativamente en lo que es el momento del Olimpia? Porque acá se analizó mucho, mirá si hoy Cerro no pasa, y Cerro es consciente. Yo no sé si en Olimpia, por este muy buen momento en el torneo clausura, la gente también entiende, no, tiene que ser más.
1: Imagínate si a Maxi le molesta que el hincha de Olimpia esté enojado con Vitamina, siendo puntero y campeón de la apertura, por haberse eliminado con Vasco si se elimina con Luqueño.
0: Pero ¿qué punto real?
1: Igual te digo algo, yo creo que al hincha de Olimpia no le va a doler tanto eliminarse mañana como lo de Vasco.
0: No, eso es imborrable. Claro.
1: Bueno,
0: yo hasta te diré que ni el campeonato no. va a borrar esa herida, ¿eh? ¿Verdad, Ariel?
7: Sí, totalmente.
1: Se fue Ariel. Tiene problemas de señal allí.
7: En breve vamos a retomar grandes chances.
1: Sí. Ari.
7: Ahí estamos. Sí. No, te decía, es incomparable eso para mí, Chipi, porque es cierto, dolió muchísimo a todos la eliminación contra Vasco, porque se creyó de que Olimpia pudo haber hecho mucho más, no es algo más, mucho más. Se dio esa circunstancia y a partir de allí el hincha exige y exige y exige y quiere la Copa Paraguay y el torneo clausura. Es cierto lo que dice Maxi, es que sí, estamos acostumbrados, ¿verdad? Olimpia siempre tiene que salir a ganar porque es la historia que tiene Olimpia, ganar todo lo que se presenta. Entonces, es por eso que yo decía anteriormente, es cierto, hay también partidos que se puedan dar, ¿verdad? Pero yo creo también que Olimpia es superior y creería que mañana va a pasar. Pero hay que jugar, los partidos se tienen que jugar. Estaba leyendo ahí el chat acerca de salarios atrasados, absolutamente están al día los jugadores, es lo que me han dicho, están todos al día, o sea que problema de salarios no hay. Y obviamente va a ser muy importante el día de mañana y también el día martes.
1: Okay. Bueno, ahí se fue otra vez, Ariel. Vamos a volver en breve para cerrar el informe.
0: Pero, ¿vos realmente crees que hoy al hincha del Olimpia de la Copa Paraguay tiene una importancia?
1: Y preguntémosle, yo creo que te va a decir igual el famoso ganar siempre.
0: No, la que tiró Maxi,
4: pero haberle ganado a Libertad, obviamente, hoy el hincha de Olimpia está contento. Pero las derrotas duelen en Olimpia, no es que...
1: Sí, es más el plagueo, es más lo que se puede llegar a plagar por eliminarse que
4: festejar. No va a ser la misma repercusión si Cerro queda eliminado, por una cuestión lógica de momentos de ambos clubes. Pero al hincha no le gusta, fíjate a Vitamina, lo putean todos los días. El técnico no quiere perder.
0: Entiendo,
4: es una copa.
0: Pero desde la estrategia, fíjate lo que hace, es guardo todo lo que puedo para el partido contra Nacional.
4: No
0: es guardar.
4: No. Recambio, renovación. ¿Cómo es esto que dice?
3: Rotación.
4: Rotación.
3: Pero la rotación es por el desgaste.
1: No, para mí es parte ya de un plan que se hace.
4: Rotación. Acá no aguarda nada, acá simplemente rota. En el apertura no rotaba.
0: Sí, pero
4: estaba peleando el campeonato.
0: Bueno, hagamos el siguiente ejercicio, Maxi.
4: Es Vitamina Rotación Sánchez. Ustedes lo conocen.
0: Sí, pero eso es cuando vos tenías un adelanto o tenías Copa Sudamericana. ¿A qué quiero llegar? Hagamos el siguiente ejercicio,
8: Maxi. Que se le cuestionó también.
0: Pero que le salió bien.
4: Que le salió bien y que tuvo su riego.
0: Y ahí es toda de Sánchez.
1: Bien y mal. Bien
4: cuando no ganas, no derrotas.
8: El resultado
1: final fue bueno, pero en el proceso hubo
8: En este segundo semestre se le cuestionó. Pero ¿qué es lo que espera? ¿Cuándo lo que va a poner equipo?
0: En el proceso, una vez nomás creo que se lamentó previa de Semana Santa el partido en Capiatá
3: contra
0: Triqui. Pero después, ¿qué le vas a cuestionar a un tipo que ganó el torneo de forma anticipada y ganó el grupo de la Sudamericana?
4: Y preguntarle también a los hinchas, porque cada vez que sale el hincha opina.
0: No, yo acá le salté Chipe cuando dijo bien y mal y
1: no,
0: perfecto.
1: Bien y mal, porque hubo partido, Dani.
0: Ese partido.
1: Pero no es un partido, porque si le hubiese salido mal un solo partido, el hincha Olimpia no iba a tener esto de che.
0: Ahí yo voy al tema de que hay una necesidad.
8: Para mí, si Olimpia se elimina, no va a haber mucho berrinche. Por la situación en que están del campeonato. Berrinche va a haber en caso que Olimpia no estaba peleando y ahí se iba a juntar lo de Vasco. Pero ahora Olimpia está con una tendencia clara, es el candidato firme a ser campeón, a ganar el bicampeonato.
2: No digo que nos va a faltar alguno que otro.
1: No, berrinche pero, va a haber. Pero berrinche. Porque es berrinche una derrota, no, una eliminación. Berrinche va a haber.
3: Pero va a terminar
1: ahí, chico. Claro, termina.
3: El martes juega contra el
1: viernes.
3: Contra el tercero. O sea, tiene la posibilidad en el torneo local de ampliar otra vez la ventaja sobre un eventual competidor en el
1: por
3: la
1: no, no se puede eliminar Olimpia contra Gustavo de Fis contra Luqueño. Claro, hoy como está Luqueño, no es inadmisible. O sea, tampoco quitémosle la nalga a la jeringa. O sea, Olimpia debería ser
2: tener un accidente. Y si te eliminaste, vos estás, si vos ya cuenta, saliste campeón. Está Ariel, para ser bicampeón.
1: Si vos te das cuenta que por un accidente en el partido te eliminás, listo, porque pero Olimpia tiene que jugar bien, tiene que convencer.
2: No, nadie discute eso. Estamos hablando nomás si se da un resultado.
4: Yo quiero que Olimpia gane la Copa Paraguay.
1: ¿Vos querés?
4: Sí.
1: ¿Deseas?
0: Perdón, como...
4: Como hincha.
0: Sea, claro.
4: Yo soy hincha.
0: Faltó eso. Bueno,
4: pero también tengo el corazón un poco de Olimpia. Claro. Pero si soy el de Cerro, le dije también. Cerro tiene la obligación de ganar la Copa Paraguay.
2: Cerro
4: distinto. Los dos equipos... Ahora, da la sensación de que protegemos. No protegamos. Olimpia tiene la obligación de
2: no,
4: por
2: que...
4: lo menos llegar a la final si es el mejor equipo del campeonato. ¿O no?
2: Claro.
4: ¿Por qué hoy o no? Porque fíjate, no. No, hoy tiene que ganar Olimpia.
2: La Copa Paraguay es un salvataje. Una vez, por ejemplo, Olimpia le salvó el año, que fue cuando comenzó Julio Cáceres, que fue una 21. Temporada horrible, 21-0 sale campeón. Y Olimpia atravesaba esta circunstancia. Es casi la misma situación de Cerro. Termina ganando la Copa Paraguay. Y además de ganarle la Supercopa a Cerro, que era el campeón, entonces fue un gran simulador, le disimuló su horrible temporada y con una fotografía ganadora en la última parte del año.
4: ¿Y eso se puede aplicar en Cerro?
3: Claro.
2: Para disimular, claro.
3: Para este año sí. Para este semestre sí.
2: Sí. Muchacho. Para disimular una temporada horrible, mala, fea.
4: Porque según ustedes la Copa no sirve, pero para algunas cosas sí sirve.
0: No. Acaba de decirte, es el salvataje. O sea, si vos haces bien tu trabajo, la Copa es lo de menos. Y cuando hablo de bien tu trabajo, no excluyo el mal trabajo de Olimpia en la Sudamericana. ¿Ustedes imaginan si hoy está Olimpia en las semifinales de la Sudamericana? La Copa Paraguay la jugaba la sub-15. Y Olimpia pone 6, 7 u 8 suplentes. Y allí yo me...
4: Sí, me cagaste a pedo, Dani. ¿Eh? No, porque me retaste mal.
2: ¿Qué? ¿Está bien? ¿No a vos?
4: Sí, porque me dijiste... Es lo que te está diciendo, ¿no? Ahí el chat se dio cuenta, el chat, sí. Claro, pero es una cosa lógica, Daniel.
2: No, pero yo a vos no te estoy hablando.
4: Sí,
1: cuando pero esperá un poco, Dani. Vos lo que querés diciendo. Insinuar es que Olimpia mañana... Se puede eliminar, tranquilo, no pasa
4: pero nada. Pero es una cuestión
0: no
4: lógica.
0: Y vos no que dura 2 días el berrinche. ¿Eh? El viernes termina el berrinche.
1: Y el martes va a terminar, así es que gana Olimpia frente a Nacional.
0: No, recién dijiste que si se elimina ya está
1: sí,
0: el viernes.
1: Porque el sábado otra vez pensás
0: en. Y si le ganás Nacional, nadie.
1: Muchachos. No sé si nadie. Mirá que la Copa Sudamericana se sigue plagando el hincha de Olimpia.
0: Ese se va a plaguear, aunque sea bicampeón.
4: Ya está. La Copa
3: Olimpia y Cerro van a clasificar la Copa Paraguay. Estamos dando vuelta a nada, lo que nos va a pasar.
0: Pero Ariel.
3: Cerro le va a pasar a Rubio Ñu y Olimpia le va a pasar a Luqueño. Con este equipo que tiene Olimpia le va a pasar a Rubio Ñu. Cerro va a clasificar a Rubio Ñu y Olimpia le va a pasar a Luque. ¿Qué estamos hablando de que sí se elimina? Los dos horribles equipos ahí con
1: fase.
3: Los dos San Lorenzo.
4: A favor de.
3: Otra San Lorenzo.
4: Pensá bien lo que decís, Juanma.
3: Rubio
4: Ñu
3: y Luqueño.
4: Te voy a decir algo. Nosotros fuimos con Ariel fuimos a hacer el partido de Olimpia.
0: Con Cristóbal Colón. Y Cerro contra Resistencia.
4: Yo estaba agrandadísimo porque me la agarraba con Daniel Chun que decía, no, porque el arquero. El primer partido, 3-0 estaba, ¿no, Ariel? 3-0. Olimpia.
0: No, 2-0.
1: Perdón,
0: 2-0.
1: Llama Ariel. Ariel querido.
9: Sí, teniendo en cuenta que Olimpia ya ganó el Apertura, ¿cuál es la prioridad? ¿Clausura Copa Paraguay?
1: No, los dos.
9: Tiene que ganar los dos. No, Ariel, yo le pregunto.
4: Todo.
0: Ariel llega a decir Copa Paraguay. No.
4: Todo.
0: No.
1: Clausura, Ari.
4: Olimpia es deportivo ganar, hermano.
0: Ya te dijo que no diga la obviedad, Maxi. Buenísima la pregunta.
1: Bueno, pero ¿qué pasa si la obviedad es la respuesta? ¿Por qué hay que dar una respuesta pará, incorrecta?
4: Me interrumpió por esto. Yo pensé que tenía información. Yo estaba haciendo... Yo me estaba expresando y entró... Pará. Entra Ariel. Digo, bueno, tiene información.
0: Chipe le dio...
2: Pero ¿qué? Arma el berrinche porque a vos te encanta proyectar el cataclismo.
1: A él.
2: Ese es el problema.
1: A él. Ah, no me apunta. A él.
0: No, pero yo quiero escuchar...
1: Yo quiero escucharla... No, a mí no. Olimpia hoy... Ariel, escuchame una cosa. Olimpia... Inhala...
4: ¿Cómo?
1: Sí, Olimpia. No, déjeme completar. Olimpia inhala.
3: Respira.
1: En clausura y exhala la Copa Paraguay. Ahí se completa el proceso de respiración. ¿Entendés? Las dos cosas. Pero, no te dejes influenciar por estos muchachos que quieren que elijas uno.
0: Ariel planteó, y quiero escuchar la respuesta de nuestro compañero. ¿Qué es más importante luego de haber ganado la apertura, Ariel, entre el clausura y la Copa Paraguay?
9: Y si te digo, Dani, que en un momento antes de que arranque el clausura, me decían prioridad Copa Paraguay. ¿Qué me dicen?
0: Además, pero además juega agrandado porque yo creo que no es solamente opinión.
1: Pero espera, ¿por qué sería? Acá me la gente.
9: No, digo nomás. Digo. Acá, por ejemplo, me dicen apertura, clausura, Copa Paraguay y Supercopa. Queremos ganar todo.
10: Ahí está. Ese es el hincha verdadero de Olimpia. No como el cronista hoy que está.
2: Todos quieren ganar, todos. Si fuera por nosotros, no hay que ganar. La apertura, el clausura, la Copa Paraguay, la Supercopa.
3: Descubrieron la fórmula de la bomba.
10: Si está el camino a tu favor, aprovechá.
3: Descubriste la fórmula de la bomba atómica.
2: Guaraní quiere libertad también, pero el tema es que no todos pueden.
3: Y claro.
10: ¿Sí? Oye, Ariel, me parece que el partido contra Libertad le hizo mal.
2: ¿Por qué?
1: Se cortó nuestra señal en YouTube, muchachos. ¿Se cortó? Estamos reviviendo ahora. Sí, ahora estamos reviviendo.
9: Sí.
1: Estamos, se cortó FF de ahí el chat. Ahora, espera, banquenos, ahí estamos volviendo. Bueno, vamos, ahí otra vez estamos actualizando. Listo, ya estamos otra vez 2.000 personas. Estábamos en 800 recién. Se fue a la vez el chat. Ahí, bocina para Ariel. Quédate, puede hablar ahí. ¿Quién es el que pasó ahí en bocinando a Ariel Infram?
10: Pues estaría bueno que hable con la gente. Que
9: ¿vos sabés que
10: prefiere?
9: Chipi, hay muchísima gente que son conductores de plataforma. Pero mucha gente que siempre nos escucha, de hecho, se quedan acá al costado cuando están allí debatiendo todos ustedes. Y mucha gente realmente nos escucha, Uber, Bol, Motobol, que siempre se acercan y me saludan. Así que realmente saludo para todos ellos, que siempre están en sintonía.
1: Bueno, Ariel, vos estás diciendo entonces que Olimpia le da... No quiero decir prioridad, excesiva importancia a la Copa Paraguay.
9: A los dos.
1: Acá me dice una persona ahí desde adentro, Ariel, amigo tuyo. Me dice, la gente ni nos puteó porque ganamos 1-0 a Libertad. Dice, ¿cómo no nos van a putear si nos eliminamos con, con Luqueño? Así es que, bueno. Así está el tema, Ari.
10: Bueno. Yo quiero una final Copa Paraguay, Olimpia Cerro.
9: No, Olimpia tiene que salir a ganar todo.
10: Olimpia Cerro tiene que ser la final de la Copa Paraguay.
9: Yo crecí así.
1: ¿Y por qué no le eliminaron a Mayagüez a todos los otros equipos, Maxi? Sí, Olimpia y Cerro, no, Maxi.
10: Como equipo grande, los dos tienen la obligación de llegar a la final.
0: No, pues ya avisó Juanma. Hoy y mañana claro pasan, sí, fácil los dos. Dice.
3: Se van a eliminar Olimpia y Cerro, no.
10: No, yo estaba contando que cuando fuimos a hacer
0: todo bien,
10: contra
0: pero...
10: Colón, el partido parecía favorable y después se te empieza a complicar porque son equipos que dan la vida. Sí, hay una mayor calidad, pero hay que jugarlo. Yo no estoy tan confiado como está Juanma, que yo creo que hoy
1: pero con
10: Olimpia
1: los dos,
10: mañana es favorito.
1: ¿O te pasa solo con Cerro? Que no estás
10: no, de los
9: final.
10: Dos.
9: Después va a decir.
0: Es que
10: no
0: está
10: me gusta
0: bien.
10: Que seas no me gusta que seas
9: a mí me liquidaste, me destrozaste, me humillaste y ahora estás retrocediendo, pio.
10: No, lo que pasa es que vos, no, lo que pasa es que él dice
0: Ariel, el que te venía por tu inconsciente de Dani, me dijiste
10: lo que pasa es que
0: me apoyo
10: que
0: para Ariel
10: ganó a Libertad y que no pasaba más nada. Yo creo que Olimpia tiene la obligación de por lo menos llegar a la final, y me parece que Cerro también, porque son los dos equipos grandes.
1: Perdón, voy a poner en stream ahora una imagen que yo creo que puedo explicar este momento tenso entre Ariel y Maxi. ¿Qué le preguntaste acá vos,
10: y alguna
1: Ariel?
10: Pavada.
2: No.
1: Estamos viendo pavada. Una imagen vieja del señor Biancucci dando declaraciones con Ariel Infram ahí atrás.
10: Seguro buscando quilombo como siempre.
1: ¿Qué le preguntaste? Porque esto yo creo que nace ya, esto que de 2011.
10: Según mi cara, no habíamos ganado ahí, ¿no?
1: Está un poco serio.
0: Y la de Ariel tampoco, ¿eh?
4: Seguro me estaba matando. No, no. Mala leche.
3: No, no, esa es la vieja sala de prensa, no, no. Es para uno.
1: ¿Vos no hablabas mucho con la prensa?
4: No, no.
7: No, lo periodistas. Más probable es que ahí Maxi estaba...
11: Impresionante.
7: Maxi estaba chanteando, seguro. Fíjate.
1: Bueno, Ariel, vamos a volver en cualquier momento. ¿Te parece o te liberamos? ¿Tenés alguna info más del Olimpia?
7: Nada más, Chipi. Son menos 20. 18 horas. La práctica hoy en la villa. Hoy va a parar Vitamina, el probable onceno para mañana. Y ya están los precios de las entradas. Yo

0: Creo que mañana va a haber muy buen marco, o por lo menos debería haber buen marco el día de mañana. 30.000 guaraníes, gradería, 40.000 las plateas y 50.000 guaraníes y todas las preferencias para el partido por Copa Paraguay entre Olimpia y Sportivo Luqueño. Así que uno imagina 15.000 por lo bajo tenemos que tener el día de mañana.
1: Olimpia ya tiene a Delmas. ¿Qué otro juvenil está ahí asomando que podrá tener en algún momento, algún minuto en Copa Paraguay? Sacando a Zarza, ¿verdad? Que viene ahí merodeando, está jugando, de repente arrancó el campeonato, después fue al banco.
2: Yo, si ustedes no lo colocaban como si
0: Y mira
2: mañana.
0: que.
2: Perdón, perdón, sí, Ariel.
0: Perdón, Dani. Mira que en la reserva tiene minutos Kevin Amarilla, ¿eh?
2: Ese yo te iba a
0: Yo
2: decir.
0: creo que él va a tener chances ya dentro de poco en la primera.
3: ¿Qué característica tiene?
4: El lateral izquierdo.
2: Lateral izquierdo. Le ganó el puesto a Marcelo Chaparro.
3: Yo esperaba un enganche.
2: Uno de sur. ¿Y si le tiene a Delmas?
4: Y le tenía a Zarza ofensivo.
3: Pero solamente un Delmas.
0: ¿Y si le tenía a Delmas ahí?
2: Ay, también te dijo, es por una cuestión de delay, pero dijimos
3: pero,
2: juntos.
3: Pero está bien, pero se puede sacar más Delmas, más Zarzas, más
2: es
3: nueve.
2: Que, Maxi, si no era como usted plantea, que mañana, ¿sabes qué?
1: Pero ¿y por qué no podría ser un lateral o un central?
3: Puede ser.
1: ¿Qué te molesta?
3: No digo nada.
2: Yo.
3: Uy, está rara la
2: no,
3: cosa.
2: No, no, no. Es que vos empezaste con Ariel. Le chancaste. Y yo le iba a apuntar otras cosas. Me voy a agarrar
3: me molestó,
2: de eso.
3: Me molestó que le saque esa, ese, la importancia de lo que es Olimpia a la hora de ganar. No, eso nomás. Por eso no, le lo crucé
2: no,
3: a.
2: No, no, no fue eso. No fue eso. Sino que yo lo que le remarqué es que. Bueno, tampoco. Pinte que él, como es, Olimpia está en la zona de la Grupo de la Muerte. Y más por cómo está Olimpia ahora. Por eso puse el ejemplo de Recoleta. El Recoleta el semestre pasado era un equipo que, pero después de la eliminación contra Boca, entró en un torbellino. Sí. O sea, para entender.
1: En WhatsApp dice Fernando, Chipi mismo dijo que lo único salvable de Luqueño era Lucas Morales. Ustedes bajan la vara. El hincha exige, basta de ser tibios.
3: Bien.
1: Nosotros nos bancamos ver a Richard Sánchez y Matus caminar la cancha mientras nos hacen 4 goles de local con un estadio reventado. Obligados a ganar todos.
3: Bien.
2: Yo iba
3: no
2: a decir,
3: la última parte, no la anterior.
2: más allá de este dilema entre Matus y Coyote, yo creo que por ejemplo el partido de mañana, a mí me gustaría verle por ejemplo una amarilla. Pero, ya que ustedes lo plantearon, no, esto es.
1: Acá, por ejemplo, dice José Ocampo, va por el lado. Imagínate ganar el clausura y sacarle la Copa Paraguay a Cerro, que es su único consuelo, dice José Ocampo.
3: Bueno, yo creo que hay algo de eso también, sí, porque Cerro tiene la obligación de ganar la Copa Paraguay. Obligación. Javier Nevo, vos que sos fanático de Cerro, ¿obligación o no obligación?
5: Hace años que está obligado Cerro en la Copa Paraguay.
3: Entonces.
5: Deuda pendiente.
3: Entonces,
1: ahí está.
3: Y Olimpia tiene la obligación como equipo grande de llegar a la final y que se dé un superclásico. Obligación. Bueno. Para vos, Ariel Botija.
1: Ariel, cerramos por acá.
0: Será hasta la próxima. El saludo a todos también para Maxi Contreras.
1: Ya, un abrazo, viejo. Ahí está. Ariel Infran con la info de la Olimpia. Quiero ir a los audios de WhatsApp. 0972-730-730, a ver qué opina de este tema, lo que estamos hablando de Cerro. En breve estamos ya, Dani daba al equipo de Rubio Ñu, información de Kevin Almada, líder de la 11 más 1.
6: ¿Vos sabés que es cierto?
1: No.
6: En el partido guaraní Rubio Ñu.
1: ¿Por qué te reí?
6: Lo mismo con
1: Darío. Estoy diciendo seriamente, Kevin Almada Kevin. Es hincha fiel
6: pero
1: de Rubio
6: Ñu. Me fue una cantinita, Chipi, en serio. Entre tiempo, Rubio Ñu guaraní. Y está ahí Kevin y unos cuantos...
3: Toca 6, el gol, 7,
1: perdón, el sábado fue 10 más 1 porque Kevin estaba comentando.
6: 6-7 por ahí, o sea, Kevin y venían, era el centro de la atención, le preguntaban, che, y tiene que entrar fulano, sultano, y hablaban de
2: él. Pero en el último Cerro Rubio Ñu, en la olla, él no se fue a la cancha.
1: Sí, estuvo en la Petengil. En la
2: por eso, él no se fue para trabajar, ¿verdad?
1: No, él fue.
2: Pues yo no vi ningún material que haya hecho.
4: Hablando de equipo de ascenso, ha llegado 2-1.
3: No, ¿cómo hablando de equipo de ascenso?
2: No.
3: ¿Cómo hablando de equipo de ascenso?
2: Entra un rato, Javier.
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1: Bueno, ¿cómo estamos para el viernes, muchachos? Paraguay, sí. Colombia. Enseguida volvemos a Cerro con Jorgito para cerrar el informe.
3: Duro rival, pero yo creo que Paraguay también ha crecido mucho y este tipo de partido a mí me gusta. No contra Bolivia, porque Bolivia es un equipo que hoy es frágil, pero verlo contra Colombia es una linda medida.
6: Yo haría solo
3: medida.
6: Dos cambios.
1: Con el
6: Gil normal, que tiene que jugar, es el dueño del arco, sí. Y Galarza por Mauricio.
3: Y los laterales...
6: Le dejo ya que se foguee a
3: Maidana.
6: Maidana. Y Robert que siga, respondió.
1: Galarza por Mauricio.
6: Sí.
1: Para ¿y cómo poquito, quedaría así tu medio? Diego Gómez más adelantado.
4: Puede ser Diego Gómez por derecha.
1: Como está jugando en el Brighton.
6: Puede ser.
1: Enciso y a la izquierda.
4: Almirón. Y Galarza y Cuba en el medio.
1: Yo compro.
3: Para mí va a jugar Junior.
6: Seguro.
3: Para el técnico, ¿no? Pues yo apoyo la idea de Ariel, pero creo que va a jugar Junior. ¿Y por derecha quién jugó?
6: Cáceres. ¿Lateral? Cáceres.
1: Lo que pasa es que ahí no hay mucho.
3: Y, sí.
2: No, y lo había llevado a Alan, pero creo que con lo que dijo el técnico de jugar un tercer partido ya más informal contra el Red Bull, que es el dueño del estadio donde se va a jugar pasado mañana, allí me parece que va a atajar Kili Roja, va a jugar Cañete.
1: Alan Benítez.
3: ¿Y el 9 va a ser la Pantera?
6: No, parece que va a ser Tony.
1: Ahora, yo pregunto, si juega Alonso por izquierda, ¿no estaría bueno que jugaran Benítez a la derecha? Frente a Colombia, digo.
2: Pero allí vamos con la teoría del equipo mundialista.
1: Pero Cáceres, Alonso otra vez, los dos. Yo, está bien, compro uno, pero ¿por qué no uno de salida?
4: Yo repetiría Maidana.
1: No, yo también, pero si juega Alonso, yo también me gustaría que repita Maidana, pero si juega Junior, ¿por qué no Alan Benítez en todo caso a la derecha? Buscar tener un poco de...
3: No sé, hay que tener en cuenta las transiciones rápidas de Colombia, ¿eh? Colombia es un equipo muy veloz arriba.
4: Mira, eso es en función a lo que vos pensás, ¿verdad, sí. Maxi? A lo que vos te gustaría.
3: No, yo trato de pensar como piensa el técnico.
4: Para mí que ahí, en el juego que estamos haciendo, yo creo que deberíamos dejar de lado el tema del técnico, cómo piensa, para ver qué nos gustaría, digo yo.
3: Pasa, ¿verdad? Que una derrota, y ahí van a saltar... ¿Por qué asocias el cambio de jugadores con una derrota? Y porque yo creo que Maidana no tiene un poder de marca como por ahí sí te lo puede dar Junior, o incluso hasta más posicional, porque Maidana a lo mejor tiene una tendencia más de irse. Pero sí, en algún momento del partido me gustaría verlo, sí, a Maidana seguro que va a entrar. Maidana, a lo mejor Benítez también entre. Verlo junto a Mauricio otra vez con Julio en algún momento me parece importante. Pero es una linda medida. A mí me gusta enfrentar a Colombia.
1: No, tampoco Colombia, como dice acá el chat, es Alemania ni Francia. O sea, es una selección dura, pero...
3: Pero mira que... A ver, si hacemos una comparación de cómo te juega Alemania y cómo te juega Colombia. Colombia tiene jugadores rápidos. Y a veces eso te complica más que una Alemania que sí tiene tenencia, sí te maneja bien la pelota.
2: 50.000 veces
3: toca
2: y
3: mucho,
2: te permite que...
3: Exacto, pero por ahí no te agarra mal parado. Entonces, son distintos equipos.
1: A ver, permitime, Juanma, está con nosotros el técnico de Guaraní que ganó frente a Luqueño 1-0 el fin de semana, Francisco Chiquiarce. Profe, ¿cómo estás? Un abrazo, buenas tardes.
8: Hola, ¿qué tal? ¿Cómo Hola, Chipi. Un gusto. Un saludo para vos, para tus compañeros y la audiencia.
1: Bueno, el equipo sigue andando, sigue invicto. La vez pasada te pregunté

0: después mejoramos con algunos movimientos, algunos posicionales y encontramos más espacios. Y en relación a si somos candidatos o no, yo creo que es temprano. Por lo que ya hemos vivido nosotros en otros torneos paraguayos, con Guaraní mismo, con otros equipos, yo creo que por cómo se está dando, va a ser un campeonato, yo creo que no de tanto, no demasiados puntos como han sido algunos, de 50 o 50 para arriba. Y me parece que ese primer lote se van a reacomodar los equipos después de la quinta o la sexta fecha. Y para cuando eso estamos así más cerca de lo que estamos ahora, yo creo que ahí podemos definitivamente pensar positivamente. Lo estamos haciendo, obviamente también, pero estamos aún lejos, con 5 puntos atrás del que lidera.
1: La vez pasada te quejaste con justa razón del tema horarios. Es muy difícil jugar a eso de las 4:30, 5 de la tarde, ya con este intenso calor. ¿Hablaste de esto también con tus jugadores, con tus dirigentes?
0: En realidad fue solo un comentario, no una queja. Normalmente, si es que yo al menos si me quejo, es un poco distinto el tono ya, eso, pero ese día me consultaron y se me vino a la mente la vez anterior cuando disputábamos títulos con Libertad, que nosotros siempre jugábamos primer horario y ellos siempre jugaban segundo turno. Creo que es una cuestión de, no sé si es decir, manifestarse un poco, buscar a contactar con las personas encargadas, porque creo que uno cuando no dice nada, al final ellos te ponen, esto ya no dice nada luego, entonces pongámosle siempre a primera hora.
1: Claro. Ahora, el siguiente partido que van a jugar ustedes otra vez es en el primer turno contra San Lorenzo, en la Arboleda.
0: Parece ser que ahora estamos todos muy pendientes del pronóstico del tiempo, ¿cómo se le dice eso?
2: ¿Extendido?
0: Extendido, muy bien, Ariel. Extendido, me salvaste. Avanzado, ya sí, yo. Estamos pendientes, parece ser que no hace tanto calor, pero a veces también nuestro clima nos da sorpresa. Ojalá que no haga tanto calor, para que le exijamos mucho a los muchachos en cuanto a dinámica, porque en ese horario, con esa temperatura, no hay caso. Y yo creo que baja el nivel del espectáculo en sí también, del juego.
1: ¿Y cuál sería el ideal en verano? Está bien, es cierto, este viernes la mínima es de 15, la máxima es de 26. Pero supongo que después, la próxima semana, y todavía quedan 8 o 9 fechas, va a volver a que a las 5 de la tarde tengamos 35 grados con sensación térmica de 45.000 más o menos, ¿verdad? Por el calor intenso que hace. ¿Qué se propone desde el fútbol, desde el lado de los técnicos, de los futbolistas? ¿Cuáles serían los horarios ideales? Porque una es patear bien para la noche algunos partidos y que la queja sea el tema del transporte y demás, pero priorizar lo futbolístico, y otra es, como mucho te vas a las 6 de la tarde y 8:30, ¿verdad? Que igual a las 6 está bastante caluroso, con sobre todo para ese primer tiempo. ¿Cuál sería? ¿Hay una propuesta de parte de adentro de ustedes? ¿Lo han conversado con nuestros colegas o no?
0: No, conversado no, todavía no. Escuché al entrenador de Olimpia hablando de una posible reunión, no sé si dónde parte, cómo parte, de dónde, de quién parte. Me parece que es una cuestión también en cuanto a manifestación primera de parte de los futbolistas, digámosle, en relación a su gremio. Después capaz que podemos entrar nosotros, el gremio de los entrenadores, pero el tema principal es la televisación, porque podríamos poner simultáneo, como muchas veces ya se hizo o como se hace cuando son partidos definitorios. Creo que la única solución justa para todo es esa, tipo todo jugar 7:30, 8, cuando estamos, o sea, casi siempre estamos esperando, pero especialmente en este tiempo de cuando se acerca el final de año, o atrasar un poco más, ¿no? Para el segundo tiempo, cuando ya te agarra sin la luz del sol, ya es más fácil.
1: Correcto.

0: Lo de la simultaneidad, claro, va a tener como principal rival la televisión, pero puede ser una solución deportiva, futbolística al tema. Porque las seis suelen mejorar los segundos tiempos, ¿verdad? Cuando ya a las 19, capaz el. Pero igual sigue siendo muy caluroso. Podría ser una solución, pero habrá que ver qué opina la televisión y la APF del tema. Juanma, perdón, tenías una.
1: Imagínate,
0: Sí.
1: los chicos de formativas están jugando 7:30, 9:30, 11:30. Y
2: Ayer
1: el
2: calor hemos jugado.
1: segundo turno ya comienza a hacer demasiado calor. Y en estos días, que gente que jugó en el sintético, creo que eran de nuestro mismo club, cambiándose botines, tirándose agua fría para poder aguantar un poco el calor que se te levanta en el sintético por la planta de los pies.
0: Correcto. Juanma.
2: No, yo quería ir a un tema un poco más amplio, Chiqui, porque vos estudiás mucho el tema del fútbol, analizás también cómo se va desarrollando acá en Paraguay el tema. Recuerdo en algún momento, hace años atrás, hablaste de estandarizar los campos de juego. Principalmente también hablaste en algún momento del tema de la formativa, de las canchas, que había clubes que incluso no tenían, practicaban en plazas. ¿Cómo estás viendo hasta ahora esto? ¿Está mejorando un poco o cómo analizas eso, profe?
1: Mejoró en relación, ¿cómo está, Juanma? Mejoró en
2: Bien.
1: relación a que la APF fundó el Cardiff y hay espacio para entrenar. Obviamente el Cardiff ofrece muchas ventajas y otras desventajas que a veces nosotros miramos solo las desventajas también, no sé, o los padres o los propios chicos a veces.

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0: Muy buenas tardes a todos, sean bienvenidos a la primera edición de Satelital Noticias, donde estaríamos compartiendo las noticias destacadas del ámbito local, justamente lo que ocurría en Villarrica y en el departamento del Guairá. Por eso ya estamos por la 91.3 FM, el canal 14 de Cablevisión, y a través de nuestro canal de YouTube, donde estamos como Satelital TV. 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También tenemos que ir al reporte meteorológico para ir detallando en cuanto al clima para la capital guaireña. Justamente el día de hoy, miércoles 30 de septiembre, estamos con un ambiente fresco a cálido, cielo mayormente nublado, vientos del sur, lluvias dispersas con ocasionales tormentas eléctricas, la mínima de 19 grados y la máxima de 23 grados. Mañana jueves estaríamos con un ambiente fresco a cálido, cielo mayormente nublado, vientos del sur, lluvias dispersas, luego mejorando. La mínima de 16 grados y la máxima de 25 grados. Y el viernes 2 de octubre, para el viernes se anuncia un clima fresco a cálido, cielo nublado a parcialmente nublado, vientos del sureste, luego variables. La mínima de 13 grados y la máxima de 28 grados. Y nos vamos directamente a la primera información de la jornada, que nos lleva hasta la zona de Caundú, distrito de Félix Pérez Cardoso, donde una familia resultó afectada por un incendio y por ende también están solicitando la ayuda de la ciudadanía. Una familia de la compañía Caundú, distrito de Félix Pérez Cardoso, sufrió importantes pérdidas materiales tras un incendio que afectó su vivienda. Una de las habitaciones quedó completamente consumida por las llamas, dejando a la familia con diversas necesidades. Ante esta situación, el afectado, Rubén González, realizó un pedido de ayuda a la ciudadanía.
1: Bombero, ¿cuera y o uno?
2: No.
1: No voy más de tea.
2: Solamente policía, ubri, y fotografía, ubri ya ojo.
3: Don Rubén, va a ir porque conté de mí algunas cosas, la gente me ayuda a hacer un arán, que tomo mucha. Vemos, pues, allí el cuaco, costo y cuaco.
2: Ja, pues, estamos también, va a irte por la puta. Estamos en la necesidad de coco en el teo, porque primero ir a abrir el techo.
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1: Ah, oh, cuera pero de paiteo.
2: Ajá, completo lento y luego pero pa. Ja, hay otras cosas, la parte eléctrica mía, la esa no la me necesita, pues no la.
4: Ni
2: es un di paita.
4: Y tú lo que cuando es don Rubén.
2: Pechita esa mía, pechita.
1: Se hagan de pérdida, don.
2: Ah, pega la hora de pérdida.
1: ¿Vos hablan de familia, don?
2: Ah, dos familias no me veo. Pero, tengo 32 años, otro 29.
1: A la santa pico en de pai, donde
2: ya puedo hacer completo. Después ya se hacen algo, a ver la oficina, la ovalea.
1: Pepe, yo no guardé ya.
2: Sí, ya un día para el tema.
1: Va a depender de ella dedicado.
2: Tengo pasarela, me apoyo en la dictadura, ya pues. Y la escuela y profesión va a depender, pero con lo mismo, un jabe jamás, pues.
4: Don Rubén, la gente de ayuda sea en Baisica, tú ya o un merendapete a. ¿No hay algún número de celular?
2: Para el colo es el número de celular.
4: ¿En
2: mi nombre? 0992-220146. ¿Pero que tú la gente? Pero que tú la mía, la se ayuda a ser mía, que tú se viene.
4: Pero no hay ni mensajera.
2: ¿0992-220146?
1: Excelente.
2: Hoy me necesito un chapeño en Mondira, ya. Tengo que hacer ya más o menos mi hija, porque tengo una gestión y cosas. Ya le fue más, yo ya o para ir a más.
1: Pero un buen tiempo más o menos dura la piedra en la gente de la ya.
2: Ay, me la una hora. Cuidado más porque hay que hacer el mismo buen tiempo. Y ya, yo ya lo mitad ya o defiende para ir a más. O sea que la amó a todo el agua. Pero no, también depende de los asaltos.
1: Pero ve con el cual techo, con el
2: capilla, para más de
1: coche de
2: PVC, sí.
4: Con el coco, tú lo llevas para
2: el teatro. Con la completo y teatro. A la oña fue mi pe, la hipori, o aldea, la puta.
5: Supuestamente tengo la hipori, y para la producir. O sea, al menos la hipori, ella porque se me va a poner ni ningún. Por ejemplo, a un igual te no te saiga. O sea, yo ya soy violado.
1: Hora más o menos y coco.
5: A la 1:30 nos vamos a ver la llamada.
1: 1:30.
5: Ah, porque tengo el teléfono en vitamina 6. Agua ya va a hacer el gasto.
1: Esa pepe pendiente la culima.
5: Vamos, bueno, tengo su clave y familia.
1: A ver, yo para este clave.
5: Tengo gitano de mala trabajo ajeno a San Lucas.
1: ¿A huepama la tata o en Duite?
5: No, ya, a pegar huepama. Tengo continua, digamos.
1: Continua. Amba, es pellapo.
5: Ah, oye, para mí me te voy a curar ni verte.
1: Ah, pero pa, yo pide eso, Ari.
5: Sí. Oye, y te acuerdas cuando yo pija, como un compañero de la capilla.
1: De ico y compañero de trabajo,
5: ¿sí? Sí, me dice vieja, siempre me hace ayuda y la pesa por ahí, a ver, Juan, va conmigo.
1: Gente trabajadora, voy con la coja, con familia.
5: Sí, entre lo que esté ahí.
1: Entre lo que esté ahí.
5: Entre lo que esté
1: ahí. Entre muy más o menos, pero yo pide ayuda, Juan.
5: Cuando tengo ya más 7 personas en mí.
1: ¿7? Está en vapor.
5: Ajá, supuestamente.
1: A la bombera de Catuila, no hay.
5: Usted apenas y cuál dice, me tengo que no hija de cuera, porque tengo parillema, pero no más.
0: Y por otro lado, avanzan los trabajos para asfaltado y también limpieza en distintos puntos del departamento del Guairá. Continúan los trabajos previos para la construcción de carpeta asfáltica en distintos sectores de Villarrica y otros puntos del departamento. El secretario departamental de Obras Públicas, Carlos Fernández, informó sobre las tareas de limpieza, preparación del terreno y construcción de cordones de hormigón. Uno de los sectores intervenidos es la zona ubicada frente a la Umbes, además de la calle Benjamín Acebal y sectores de los barrios San Miguel y Santa Lucía.
6: Hemos ido acompañando y verificando los trabajos previos para la construcción de asfalto que se están haciendo en varios puntos de la ciudad de Villarrica. Nos estamos realizando lo que es la carpeta asfáltica debido al clima que estamos teniendo actualmente, alguna que otra llovizna. Entonces estamos haciendo los trabajos, verificando los trabajos previos a la construcción de asfalto que se está realizando. Por comentarte, ayer se ha iniciado ahí frente a la Umbes, lo que consiste en la limpieza general, ya preparando también esa calle que había anunciado el Ejecutivo Departamental. También se está trabajando lo que es en la calle Benjamín Acebal, que sería que une el barrio San Miguel, San Blas y Santa Lucía, donde es frente a CAR de Guaireño, donde se va a estar también realizando las carpetas asfálticas, y ya se están construyendo, son los cordones de hormigones ambas calzadas del camino. También se están haciendo ya los marcajes finales sobre la calle Estero Bellac con el barrio Guadalupe, donde culminó ya lo que es la carpeta asfáltica y está haciendo las pinturas correspondientes a las líneas también finales. Y también en la calle Sauce, barrio Loma Valentina, donde se están haciendo los trabajos de drenajes y levantamiento de empedrado ya previo para la construcción de la carpeta asfáltica.
7: ¿Desde dónde hasta dónde abarca lo que sería frente a la UMBES?
6: Sí, ahí es todo lo que es la parte de enfrente y un poquitito más, hay unas cuadras de asfaltado que justamente el gobernador mismo ya había anunciado que se estaría realizando y de allí ya se inicia la limpieza correspondiente. Es un poquitito difícil nomás el trabajo en ese sector debido a que todos dejan sus vehículos estacionados y prácticamente no utilizan lo que es el estacionamiento de la UME, pero de a poco seguramente estaremos un poco ayudando también a esas personas para tratarles de facilitar el trabajo que van a estar teniendo, porque como bien sabemos es una zona donde hay mucha maleza a ambos costados y se tiene que retirar todo eso.
7: ¿Aproximadamente en cuántas etapas se prevé la culminación de esta obra?
6: Y todo depende del clima. Muchas veces si decimos un día le vamos a estar mintiendo, entonces tratamos de no decir un día exacto, pero sí, los trabajos no paran, avanzan en todos los sectores.
7: Uh-huh. Bueno, por otro lado, el trabajo de limpieza que también estaban realizando.
6: Sí, así mismo, venimos trabajando los trabajos de limpieza en varios distritos, por decirte, en el distrito de Mocayatú, estuvimos haciendo un trabajo en conjunto con dicho municipio, que necesitaba también reparación de caminos, que estuvimos haciendo ayer, limpieza de cauce hídrico también en el distrito de San Salvador y en varios otros frentes. También en la ciudad de Villarrica, en el barrio Estación, en Sinaí, también estuvimos realizando 3 días trabajo de limpieza de cauce hídrico, donde seguramente en cualquier momento estaremos continuando esa actividad.
7: Hay muchos pedidos,
6: ¿no? Sí, la verdad que sí, bastantes pedidos tenemos, no solamente en Villarrica, sino en los 18 distritos.
0: Y los integrantes de pueblos originarios que se encuentran instalados en espacios públicos están buscando regresar a sus comunidades. Representantes de pueblos originarios se encuentran instalados en distintos sectores de la ciudad de Villarrica. La situación requiere el acompañamiento de las autoridades para conocer las necesidades de las familias y buscar alternativas. El secretario departamental de pueblos originarios, Amílcar Fernández, explicó que se vienen realizando gestiones para brindar

0: asistencia.
1: Ya hemos solucionado de trabajo la situación. Yo personalmente me encargué, negocié con ellos, conversamos y pude lograr el traslado de las comunidades de que vinieron, ¿verdad? De Benia y de Ilaju. Ayer, transcurso de la tarde, hemos realizado el operativo de traslado y ya están nuevamente todos en sus comunidades.
2: Bueno, ¿cuántos indígenas aproximadamente estaban en las calles de Villarrica?
1: Y los que vinieron, ese grupo estaban 60 personas aproximadamente, entre adultos y niños. En su gran mayoría, el 70-80% eran niños menores, ¿verdad?
2: ¿Cuáles eran los pedidos que ellos realizaron?
1: Y de hecho, que solicitaron intermediar, agilizar el tema de ante la Senavita vivienda, la documentación indígena y también víveras, lo de siempre, ¿verdad?
2: Lo de siempre.
1: Sí, entonces, conversando con ellos, haciendo los contactos, gerenciando, llegamos a un acuerdo y regresaron, ¿verdad?
2: ¿A qué acuerdo llegaron, amiga?
1: No, y de hecho que ya se calendarizó el próximo 12 de octubre al 16, la gente del INDI vendrá por el departamento a hacer las documentaciones pertinentes, ¿verdad? Ya sea cedulación, carnet indígena, también la directora regional acá de la Senavita también conversó con ellos. También quedaron en algo, ¿verdad? Y el tema de los víveres, en la semana entrante, conjuntamente con el INDE, estaremos repartiendo a las comunidades que faltan, ¿verdad?
2: ¿Cuánto estarían repartiendo?
1: Y las que faltan, serían en este caso aproximadamente 700 kits de víveres en total a todas, no solamente a los que vinieron. Vinieron dos comunidades, tenemos 13 bien organizadas dentro del departamento.
2: Ayer realizaron el traslado, hoy nuevamente se encuentran en la vía pública, específicamente sobre el bulevar Bicentenario.
1: Sí, esos son gente, vienen y van, no son indígenas del departamento, vienen de Caguazú, de cada Zapá, ¿verdad? Ese difícilmente tener un control, ¿por qué? Porque no responden a sus líderes, tampoco son de nuestro departamento. Ellos te vienen, se quedan 2, 3, 4 días y después se van, ¿verdad? Es el trabajo que siempre hacemos, ¿verdad? Acercarnos, abordar, sensibilizar, y vienen y van, difícilmente.
2: ¿De dónde son estas personas?
1: Y de otros departamentos, de otros lugares.
2: ¿De qué departamento específicamente?
1: De Cazapá y de Caguas, los que son nuestros. Nosotros estamos, a lo menos tenemos línea directa con ellos, con sus líderes, y siempre a ellos le atendemos, ¿verdad?
2: ¿Qué mencionaron sus líderes en este caso?
1: No, y más celeridad en cuanto a vivienda, ¿verdad? Y también más apoyo de parte en cuanto a provisión de alimentos y también el respaldo en cuanto a la documentación indígena, ¿verdad?
2: Prácticamente es una constante esta situación ya, justamente de estos hermanos indígenas que van y vienen.
1: Sí, la verdad que ha aumentado la población indígena, entonces esa es la situación, ¿verdad? Nosotros siempre estamos dando respuesta. El operativo, es importante señalar, tiene su proceso, tiene su costo. Ayer no, dentro de las negociaciones también tuvo su costo, ¿verdad? Entonces hay que se van también con las manos vacías, por decirlo así, pero es el trabajo que estamos haciendo, ¿verdad? Lo hacemos lo humanamente posible. Yo siempre digo, esto es, debemos de ayudarnos entre todos, ciudadanía en general. Mientras nosotros estemos dando dinero, moneda en las vías públicas, ellos no van a dejar de venir, ¿verdad? O sea, la motivación ya está. Entonces, tenemos que ya superar eso. Si queremos que se mejore, es responsabilidad de todos, ¿verdad? Nosotros damos respuestas cuando las masas se unen, cuando vienen, ¿verdad?
2: ¿Cuáles son las recomendaciones para la ciudadanía, Amílcar?
1: Y no, y que sea más, que piensen que dar moneda no es la solución tampoco para ellos. Le estamos instando también a ellos para que salgan de su comunidad y que vengan a pedir en la vía pública, y es justamente eso es lo que no queremos ahora. Entonces, nosotros damos respuestas, obviamente no damos una respuesta integral, ¿verdad? Pero damos respuestas. Como seres humanos, como ciudadanos, tenemos también nuestro rol de, tenemos que es que trabajar, ¿verdad? Procurar, ¿verdad? Para salir adelante, y eso, ellos tampoco están exentos de eso, ¿verdad? Entonces, como se dice, está bien la solidaridad, la ayuda, el apoyo, pero también ellos tienen que poner su parte, y en eso apuntamos siempre, ¿verdad?
2: ¿Mantuvieron una reunión con las autoridades del INDI?
1: No, vía telefónica nomás, yo conversé con el director de logística y con él acordé la entrega, o sea, la provisión de alimentos para la otra semana. Eso, a eso llegamos, ¿verdad?
2: Bueno, un acuerdo importante también para ellos.
1: Sí, y es por eso. Imagínate si salen toda la comunidad como Santa Teresita, Arroyo Jun, Naranjito, esas son comunidades mucho más grandes. Ellos están esperando, porque tenemos una línea abierta con ellos, conversando con ellos. El trabajo en sí, la cobertura se hace relativamente de manera eficiente, ¿verdad? En cuanto a nuestras comunidades indígenas. Pero la dificultad encontramos con los indígenas que vienen de afuera, de otros departamentos. Eso, ¿por qué vienen? Acá Villarrica tiene la motivación, se da las monedas, se da alimentos, se da ropa. La gente es solidaria, entonces ellos son nomás y vienen, ¿verdad? Y también no quiero decir esta cosa, lastimosamente los referentes de otros departamentos creo que no están atendiendo de manera suficiente a sus comunidades, es por eso que salen y recurren a esta gente, ¿verdad?
2: De igual manera están en constante comunicación también con los líderes de los diferentes departamentos.
1: No, de hecho que yo no tengo esa conversación con ellos, porque no solamente hablo con los ciudadanos, o sea con las personas que vienen abordando, preguntándole qué necesitan, ofreciéndole traslado, ¿verdad? Para en caso que sea necesario, y a veces te aceptan, a veces te dan la vuelta, no venimos hoy nomás, nos vamos otra vez, así de, y no es por nuestra jurisdicción. Tampoco tenemos, es de otro departamento, pero nosotros siempre tratamos de sensibilizar, de concientizar y así, ¿verdad?
2: También fueron realizando otros trabajos, Amílcar, trabajos interinstitucionales, justamente con la CODENI, hablando un poco también con los niños que estaban en situación de calle.
1: Sí, siempre estamos en eso, siempre estamos trabajando, ¿verdad? Después de este domingo, después de estas elecciones, estaremos planificando un trabajo interinstitucional, volver a trazar una campaña para que se deje ya de dar recursos en la vía pública. Yo creo que esa es la situación, ese es el desafío, el gran desafío que tenemos ahora para poder mejorar la situación.
0: Por su parte, la Secretaría Departamental de la Mujer también se encuentra preparando el lanzamiento oficial de Octubre Rosa con una jornada de concienciación y prevención. La actividad se estaría realizando este viernes en la Plaza Libertad de Villarrica de 9 a 11 horas. La Secretaria Departamental, Graciela Medina, informó que la jornada será organizada junto al despacho de la Primera Dama Departamental en conjunto también con la Cuarta Región Sanitaria.
3: El próximo viernes vamos a estar haciendo el lanzamiento oficial de Octubre Rosa, como todos los años lo estamos haciendo, y vamos a realizar en la Plaza Libertad a partir de las 9 de la mañana hasta las 11 horas. Uh-huh. Es una actividad que estamos realizando con el despacho de la Primera Dama y la Cuarta Región Sanitaria.
2: ¿En qué consiste?
3: Bueno, charlas educativas en donde vamos a estar promocionando un poco los diferentes servicios que tienen, ¿verdad? Y más, como dice nuestro eslogan, hagamos de la prevención una tradición. Es mejor prevenir que curar. Muchas veces nosotros nos dejamos estar y por eso no nos hacemos nuestros controles correspondientes. Y también va a estar el doctor, tenemos un nuevo... también médico mastólogo que tenemos en el hospital regional, entonces eso también es importante porque muchas mujeres no saben de este servicio con que cuenta también nuestro hospital, ¿verdad? Entonces todo eso, y también van a estar las universidades con su stand, ¿verdad? Entonces promocionando un poco todo lo que es la prevención por sobre todas las cosas. Y sabemos que tenemos que, cuanto más promocionamos, también la información llega a más personas y eso es lo que queremos. Como dije, tenemos que buscar la forma de llegar a más familias para que ellos puedan saber cómo detectar en temprano, ¿verdad?, el cáncer de mama, y de esa manera, porque también no llegar al extremo, ¿verdad?, y antes que sea tarde. porque una detección temprana, por supuesto, que nos ayuda a poder salir de esa, ¿verdad? Porque sabemos que hay muchísimas formas de controlar cuando es a tiempo. Ahora, cuando llegamos al último estadio, entonces ahí es lo que ya hay problema. Cuando avanzó demasiado el cáncer, entonces ya no hay solución.
2: Sí, importante las charlas que van a estar ofreciendo, teniendo en cuenta de que muchas mujeres no se realizan estos chequeos por desconocimiento mismo.
3: Así mismo es. Y también la palpación, que muchas veces no sabemos cómo palparnos, porque nosotros también podemos también detectar eso, ¿verdad? Y recurrir o hacerse los estudios correspondientes para poder, de esa manera, de repente sentimos que tenemos algunos síntomas, ¿verdad? Y no recurrimos y decimos, no, solamente, seguramente, o sentimos alguna dolencia también, ¿verdad? Entonces nos le damos y dejamos que avance demasiado el cáncer.
2: Estamos en aumento según las estadísticas.
3: Sí, es por eso que octubre es el momento de hacer estas charlas de prevención. Y como les dije, comentar un poco todos los servicios con que cuenta, también el horario inclusive que se tiene para poder las mujeres ir y hacerse su control correspondiente.
2: Recordar que es totalmente gratuito para todas las mujeres, incluso hombres también pueden acercarse a realizarse el chequeo.
3: Sí, también, porque hoy también hay varones, ¿verdad?, que tienen esa, se encuentran en esa situación, ¿verdad? Entonces, indistintamente, pero más nosotros más nos dirigimos poca. Porque es más, las excepciones siempre hay, pero es más bien, se detecta eso en las mujeres.
2: Detección temprana también, incluso, sí, se puede lograr.
3: Y por eso, esa palpación, por ejemplo, que nos enseñen cómo nosotros podemos también palparnos, es muy importante. Entonces, de esa manera, ayudarnos todos, y cuando sintamos alguna molestia o nos damos cuenta realmente haciendo la palpación nosotras mismas, encontramos algo anormal, entonces recurrir en forma urgente y no dejar estar, ¿verdad? Decir, no, me voy a ir mañana, y llega mañana, no, me voy otra vez para mi control, y así, porque el tiempo pasa pronto y es mejor prevenir que curar.
2: Importante también las gestiones del despacho de la primera dama y el gobernador del Guayá para con estas actividades.
3: Claro, el acompañamiento es fundamental, porque también piensa, y dentro de su gobierno está apoyando fuertemente nuestra primera dama a todas las mujeres en todos los emprendimientos. Realmente es, nuestro gobernador está en todos los ámbitos, no solamente en un sector, y agradezco muchísimo por acompañar muy de cerca a todas las mujeres en todas sus necesidades.
0: Y el CENEPA también intensifica los bloqueos y controles para prevenir el dengue en el departamento. CENEPA continúa con las tareas de vigilancia y prevención ante la aparición de casos sospechosos de dengue en distintos puntos del cuarto departamento. El jefe regional de CENEPA, Carlos Troche, informó que actualmente reciben entre 2 y 3 notificaciones por semana, manteniéndose una cifra estable. Y en los últimos procedimientos también que se realizaba en Coronel Martínez, mediante un segundo ciclo de bloqueo con fumigación casa por casa y máquinas motorizadas.
4: Haciendo nuestro trabajo de siempre, ¿verdad?, con algunos casos sospechosos, que suelen saltar todavía 1 o 2 casos por semana. Ayer estuvimos por Coronel Martínez por un caso sospechoso, que estamos haciendo ya el segundo ciclo de bloqueo con la moto mochila. Mañana nuevamente vamos a estar por ahí trabajando el tercer ciclo, y también estamos cubriendo los cementerios, así punto estratégico donde se aglomeran gente. También estamos realizando control larvario. Hoy, por ejemplo, estamos realizando control larvario en cementerio. Los 2 cementerios vamos a estar recorriendo, controlando los floreros con agua, todos los recipientes que pueda contener agua. También tenemos nuestro larvicida que solemos colocar en los recipientes que que no se pueda eliminar, para tratar de que las larvas no procreen, no procrean en los recipientes. Le tiramos nuestra larvicida para que le puedan eliminar.
2: ¿Qué incluyen estos tres ciclos que mencionaste?
4: Y son casos sospechosos que nosotros lo tratamos como si fuera un caso positivo. Y hacemos tres ciclos de bloqueo. Primeramente realizamos rastrillaje, las 9 manzanas alrededor de la casa de la persona ahora enferma. Y también con la moto mochila llegando casa por casa a hacer la fumigación. Y luego de 2 a 3 días volvemos a repetir el mismo trabajo con la moto mochila haciendo fumigaciones casa por casa nuevamente. Y eso lo hacemos en 3 ciclos, ¿no? En 3 ciclos se termina esos bloqueos de casos sospechosos.
2: ¿Cuáles son estos barrios que mencionas?
4: Y en Coronel Martínez, Coronel Martínez fue el caso sospechoso, casi todo el barrio. Dice que Coronel Martínez sabemos que no es grande, y nosotros tenemos que cubrir las 9 manzanas y cubrimos casi la totalidad del barrio. Y como te digo, ¿verdad? Hoy empezamos a visitar los cementerios de San Miguel y también acá del centro.
2: Al menos en la ciudad de Villarrica, ¿cómo se encuentran las notificaciones?
4: Y notificaciones estamos recibiendo, como te dije recién, 2 a 3 casos sospechosos por semana.
2: ¿Podemos decir que estamos en aumento? ¿Se mantiene?
4: Se mantiene, Marlis, se mantiene. Justamente ya terminamos nuestra lira, levantamiento de índice de infección larvaria. En cualquier momento ya vamos a tener los resultados, el porcentaje de cada barrio. La licenciada ya envió todo en asunción. Eso ellos vuelven a verificar ahí los trabajos que nosotros realizamos acá. La gente de Asunción vuelven a verificar y luego ya nos envían resultados finalizados como para podamos difundir a la prensa y a toda la ciudadanía.
2: ¿Podemos decir que todavía no estamos en temporada alta, don Carlos?
4: Vamos a decirle así, Marley, pero el dengue en estos tiempos, ya en estos últimos años, ¿verdad?, no salen tanto, ¿verdad?, pues ya sale todo el año. En algunos casos se ve todo en Paraguay, en pleno invierno, en verano, en cualquiera de los tiempos nomás ya tenemos casos sospechosos o algunos casos positivos.
2: ¿Cuáles son los síntomas de alerta justamente en caso de tener dengue?
4: Y eso más se encarga a los médicos, Marley. Nosotros nuestro trabajo solamente realizamos los casos de bloqueo, pero todos sabemos, ¿verdad?, todos los funcionarios de SENEPA sabemos que el dengue se manifiesta con una fiebre alta, te da una fiebre, te duele todo tu cuerpo, las articulaciones de todo el cuerpo, con eso se empieza con los síntomas de dengue, pero te vuelvo a repetir, eso te pueden definir más los médicos.
2: Continúan las mismas recomendaciones de siempre.
4: Y las mismas recomendaciones de siempre, Mali. Tratemos de recorrer un poquito nuestro patio después de cada lluvia, si de repente encontramos criaderos en desuso por nuestro patio que pueda acumular agua, tratamos de destruir, para que la Aedes no pongan los huevos ahí y en 5 a 7 días ya tengamos mosquito para todo el barrio.
2: ¿Podemos decir que posterior al resultado del índice de infestación podrían proyectar una minga ambiental dependiendo de este resultado?
4: Así mismo, Marli. Después de los resultados del índice de infestación larvaria, vamos a estar visualizando ahí cuál de los barrios están más elevados en cuanto al índice, ¿verdad? Y si amerita, vamos a tratar de realizar una minga ambiental grande para tratar de visitar casa por casa de ese barrio y tratar de recolectar todos los criaderos que puedan haber en las casas para luego hacer una fumigación espacial para tratar de eliminar a los mosquitos adultos.
0: Y desde el ámbito de la salud también tenemos que hablar del IPS de Villarrica, que pasa del Hospital Regional a Hospital General. El Hospital Regional del IPS de Villarrica pasará a funcionar como Hospital General dentro de un proceso de fortalecimiento de los servicios de salud. El jefe zonal del IPS, el doctor Julio Olazar, confirmó el proceso y destacó además la rehabilitación y habilitación de puestos y unidades sanitarias en la zona. El antiguo hospital fue reconvertido en un centro integrado de atención ambulatoria, donde actualmente funcionan servicios como psicología y nutrición.
5: La rehabilitación de todos los puestos y unidades sanitarias del Guairá, además de que el Hospital Regional de Villarrica pasa a ser Hospital General. Eso hemos traído la semana pasada de Asunción, y con unos cuantos medicamentos también que para todas las unidades sanitarias, ¿verdad? Lastimosamente nuestro móvil es chico, por eso tuvimos que traer en dos partes. El jueves traje yo en la camioneta de la institución y el viernes trajo la parte del refrigerado el doctor Ronald Vázquez.
2: Una noticia bastante positiva también para Villarrica.
5: Sí, yo sé que hace falta, ¿verdad? Porque para el lunes y ayer ya prácticamente había poco. Se está volviendo otra vez a hacer los pedidos, ¿verdad? En todas las instituciones del IPS, ese es nuestro principal queja y problema, pero que ya se está subsanando con las gestiones de nuestro nuevo presidente y el doctor David León.
2: ¿Qué incluye ser Hospital General, doctor?
5: Bueno, eso se había preparado ya años atrás, ¿verdad? Ya hace 2 años y medio atrás habíamos preparado ya. ¿Por qué? Porque, como te das cuenta, ahora el hospital, este hospital viejo que le llamamos, se llama ahora CAIA, ¿verdad? Centro Integral de Atención, ¿verdad? Ambulatoria. Entonces, aquí ya funciona psicología, funciona nutrición, ¿verdad? Próximamente kinesiología, cosas que no necesiten de farmacia. Además de que presentamos también un proyecto para que funcione aquí 3 sillones odontológicos, ¿verdad? Y que sería en la tercera etapa, va a ser el centro productor de sangre. Allá en nuestro hospital nuevo, con el tema de la terapia, que ya se ganó la licitación para la parte de refrigeración, que eso ya está pendiente, ya es un hecho. El doctor Ronald justamente estuvo por Asunción el jueves y el viernes para dichas diligencias, ¿verdad? Ya está ya la empresa que va a instalar los aires acondicionados, porque no es un aire común el que se utiliza en terapia. Entonces, además de toda la afluencia de gente, 17.000 a 20.000 consultas externas, más los estudios de los especialistas, no podíamos ya ser regional, somos ya hospital general, por el servicio que estamos dando y la gente también acude a nuestro hospital. La red de diabetes sabrá mejor que nadie que está de lunes a viernes, ¿verdad? El tema de las insulinas que están en boga ahora mismo, el tema del control de sobrepeso. Tenemos ya profesionales que estamos cubriendo, ¿verdad? Gracias a las gestiones de nuestro director, el doctor Ronald, y se trabaja en equipo, ¿verdad? Y, o sea, ya se dio el ambiente, ya la gobernación entregó la obra, entonces nosotros, el Instituto de Previsión Social, ahora se encarga de los equipamientos y por sobre todas las cosas del personal.
2: ¿Para cuándo se prevé la inauguración?
5: Según lo que el doctor Ronald trajo la precisa de la semana pasada, es que a mediados de octubre, ¿verdad? La segunda quincena de octubre sería ya la inauguración, ¿verdad? Lastimosamente ahora el tiempo no nos está ayudando un poco, ¿verdad? Pero, como te digo, esto va en marcha y eso sí ya es una realidad.
2: Ya prácticamente culminando detalles para esta gran inauguración.
5: Sí, detalles. Todos los pequeños detalles se tienen que estar todo bien sincronizado. Tenemos la ventaja de que el director de terapia a nivel nacional es guaireño, el doctor Cáceres, a quien agradecemos públicamente todo el esfuerzo que ha hecho. Nuestro director de área interior, que es el doctor Melgarejo también, que es guaireño. Entonces, todos los astros están como para que nosotros, que Guairá brille.
2: Totalmente. Por otro lado, también ya estuvieron realizando la entrega del certificado de renovación en los diferentes puestos sanitarios del distrito.
5: Sí, del distrito, sí. ¿Por qué? Porque hasta una pequeña farmacia o un consultorio médico tiene que estar habilitado por la superintendencia de salud, ¿verdad? Y sobre todo hasta un hospital. Entonces eso hemos logrado habilitar tanto las unidades sanitarias, las 3 unidades sanitarias que tenemos, que es Colonia, Tevicuarú y se llama Colonia, Tevicuarú e Iturbe. Y los demás puestos sanitarios como Fasardi, Troche y Paso Yovay tienen ya también su certificación, ¿verdad? Entonces eso es un logro muy importante, ¿verdad? Agradecer a los directores de cada institución que están palmo a palmo trabajando. Empezó ya también la refacción de Tevicuarú con un convenio con ASPA. también empezó la refacción del IPS de Colonia Independencia, convenio con la municipalidad local. Entonces, Iturbe también le hemos presentado ya algunas averías que hace falta. Ahora justamente, gracias al apoyo del doctor Pedro Villalba, que está conmigo en la parte de técnica, y la arquitecta Lorena Benítez, recién llegó la información de mí que se está destrabando la obra de tanto de que quedó en vano, ¿verdad? Que es de Iturbe y de Colonia Independencia. Eso había algunas que otras protestas de la empresa adjudicada, entonces eso ya en cuestión de días va a ser destrabado para que pueda terminar también dicha obra.
0: También tenemos que informar acerca de los procedimientos policiales que se habían realizado durante las últimas 24 horas en el departamento del Guairá. Justamente tiene que ver con detenidos con dos órdenes de captura y también otros hechos más. La Policía Nacional reportó varios procedimientos registrados durante las últimas horas en distintos puntos del departamento del Guairá. Entre los casos se encuentra la detención de un hombre que contaba con órdenes de captura pendientes en Villarrica. También fue aprehendido un joven de 19 años tras una denuncia por un supuesto hecho de coacción sexual registrado en Independencia. Asimismo, un motociclista resultó herido luego de impactar contra la baranda de un puente, también en el distrito de Independencia. Los detalles de estos y otros procedimientos fueron brindados por el suboficial mayor Hugo Benítez, vocero de la Policía del Guairá.
6: El reporte es dos hechos de accidente de tránsito, y también tuvimos detención de un hombre y la aprehensión de un joven. Todo esto ocurrido en estas últimas 24 horas dentro del departamento del Guairá. En cuanto al percance vehicular, reportó personal de la comisaría número 28 Jorge Navil en relación a este hecho de colisión entre dos vehículos ocurrido el día de ayer siendo las 17:30 horas aproximadamente en el cruce Jorge Navil a la altura del kilómetro 154 en la intersección entre la ruta Paraguay 10 y la ruta 15 de dicha localidad, distrito de Embocayate, en donde estuvieron involucrados tanto un vehículo, un automóvil de la marca Hyundai modelo Santa Fe color negro, en el momento al mando de una persona de sexo femenino de 47 años domiciliada en Ciudad del Este, quien a su vez estaba en compañía de otra persona de sexo masculino de 58 años, también domiciliada en Ciudad del Este, y por otro lado un automóvil marca Toyota modelo Corolla color plateado al mando de un joven de 23 años domiciliado aquí en la ciudad de Villarrica. Este último sufrió lesiones y fue auxiliado por la madre en un vehículo particular hasta un centro asistencial. Los conductores, al menos del primer vehículo en donde la mujer estaba conduciendo, fueron derivados hasta la sede de la patrulla caminera para la prueba del alcoholemia correspondiente, arrojaron el resultado negativo. Por supuesto, el informe correspondiente se hizo al Ministerio Público y quedaron nuevamente en libre circulación. En otro reporte, también personal de la comisaría número 25, planta urbana, reportó referente a intervención policial en relación a un hecho de lesión y daños materiales en accidente de tránsito, aparentemente caída de un motociclista. En este caso, esto ocurrió en la madrugada de hoy, siendo las 02:50 horas aproximadamente, sobre la ruta 10, frente mismo a lo que sería embutido Willy de la localidad de Planta Urbana, distrito de Independencia, en donde estuvo involucrada una motocicleta marca Kenton, modelo GTR, al mando del ciudadano Delio Osmar Ríos Brites, paraguayo de 56 años, domiciliado en la localidad de Pireca. Esta persona, según el reporte, sufrió una caída de su biciclo, perdió aparentemente el control, chocó contra la baranda de seguridad que se encuentra en el lugar y sufrió lesiones. Fue auxiliado también por personal de bomberos voluntarios de la localidad de Carlos Fanel hasta el Hospital Distrital de Independencia, en donde recibió asistencia médica. Aparentemente está fuera de gravedad esta persona. Y personal de la comisaría cuarta, Barrio San Miguel, reportó el día de ayer en relación a detención de un hombre quien tenía dos órdenes de captura pendiente. El procedimiento que tuvo lugar siendo las 13:30 horas aproximadamente en la vía pública del barrio San Miguel, en donde personal jurisdiccional estaban realizando lo que sería la tarea preventiva, el patrullaje correspondiente, en donde verificaron a este hombre, quien se encontraba en la vía pública, esta persona de sexo masculino de 37 años, quien tenía dos órdenes de detención pendiente, tanto por el supuesto hecho de incumplimiento del deber legal alimentario, como así también por lesión grave en Villarrica. Esta persona, luego del procedimiento de rigor, fue derivado hasta la comisaría Quinta Barrio Barotín, donde quedó recluido a disposición tanto del Ministerio Público por un lado y también del juzgado de la causa por otro lado. Y por último tuvimos el reporte de personal de la subcomisaría número 21 Potrero del Carmen, Distrito de Independencia, en relación a la aprehensión de un joven de 19 años domiciliado en dicha localidad por el supuesto hecho de coacción sexual. Justamente personal jurisdiccional recibió una denuncia anoche, siendo las 22:50 horas aproximadamente, en donde la madre de una adolescente de 14 años fue a formular esta denuncia a raíz de al menos el relato de la hija, quien manifestó aparentemente ser coaccionada sexualmente por su propio primo. Esto habría ocurrido el día de ayer en horas de la tarde. A raíz de la denuncia, personal jurisdiccional inmediatamente se abocó a la búsqueda del sindicado, siendo localizado posteriormente, ya siendo las 00:30 horas aproximadamente, frente a su domicilio. Se procedió a su aprehensión y su remisión a la comisaría número 14 Melgarejo, en donde quedó a disposición, en este caso, del fiscal de turno, el abogado Rodrigo Vázquez, en la sede de la comisaría 14 Melgarejo.
2: ¿Esta persona es mayor de edad, suboficial?
6: Tiene 19 años, el joven, 19 años, domiciliado en la localidad de Potrero del Carmen. Así es.
2: ¿Posee algún antecedente?
6: No tiene ningún antecedente según el sistema informático policial, Marley.
2: Bueno, ya quedó a cargo del Ministerio Público.
6: Totalmente quedó a cargo del Ministerio Público. También dicho fiscal dispuso que la joven, en este caso la adolescente, esta mañana se ha derivado hasta la sede del Ministerio Público para una declaración y también para que pueda ser inspeccionada por el médico forense, en este caso, justamente en torno a la investigación de esta denuncia que han recepcionado personal de aquella comisaría.
0: Y es momento de ir a la cotización de monedas. Actualmente el dólar americano se encuentra a 5.760 a la compra, 5.870 a la venta. El peso argentino a la compra 3,4, a la venta 3,8. El real 1.100 a la compra, 1.170 a la venta. Y por último, el peso uruguayo a la compra 130, a la venta 230. Y la última información de la jornada tiene que ver con el aumento de los cuadros virales por los cambios climáticos. Los constantes cambios de temperatura y las condiciones climáticas variables están asociados a un aumento de cuadros virales, principalmente entre los niños. El pediatra, el doctor Oscar Rojas, recomendó prestar atención ante síntomas como fiebre, tos, congestión nasal y malestar general. El profesional instó a evitar la automedicación y consultar oportunamente con un médico ante la aparición de estos síntomas. Y con esta novedad estamos finalizando nuestro espacio informativo. Agradecemos la preferencia de todos los días. Buen resto de jornada para todos.
7: Un cambio de tiempo, ya tengamos que tener sobre abarrotado de pacientes, tanto en la parte pública, y yo creo que también como en la parte privada. Y sencilla y llanamente es por este cambio de tiempo brusco que hubo. Y el descuido, más bien para no decir mal cuidado, descuido de los padres referente a sus respectivos hijos.
2: La alimentación podría influir bastante, doctor.
7: Y bien sabes de que la alimentación es básica en las criaturas para un buen crecimiento y desarrollo y para una buena aumento de defensa y una buena protección. Pero lo que ahora estamos viendo más es la parte exógena, es en el cuidado que nos estamos teniendo en cuenta. Ayer o anteayer nomás, hace 2 días atrás nomás, teníamos una temperatura de verano de 40 grados y días anteriores estábamos con frío, y ahora con este cambio brusco

0: cuadros gastrointestinales y tengo un calor inmenso donde los pequeños descuidos en los alimentos que ingiere las criaturas, entonces con eso ayudó un poquito la fermentación y ayuda para un cuadro gastrointestinal. Yo tuve muchos casos tanto en la parte pública como en la parte privada y ahora estamos con entre ayer y hoy aparecieron los cuadros bronquiales y generalmente son cuadros virales, con bien ruidoso y que está afectando, no tiene edad precisa, desde lactantes hasta escolares, y los escolares son los que más están padeciendo porque van al colegio, a la escuela, entonces ahí el hacinamiento hace eso, y eso trae uno en la casa, y a veces tenemos criaturas lactantes en la casa, y de esa manera uno va transmitiendo. Pero lo otro que veo, la inconsciencia de los padres, es de que te le tienen en solerita, en ropitas livianitas, y no es lo eso, y aparece también en los lugares públicos como supermercado y todo eso. Uno, esos son pequeños detalles que hay que cuidar. No sé qué tiene la gente en su mente, en su cabeza, llevar al lactante recién nacido por los supermercados, paseándose por ahí y exhibiendo a su hijo, y no sabe el peligro que puede tener.
1: ¿Cuáles son los síntomas de alarma?
0: Y los síntomas de alarma es los resfriados comunes, la tos, ahora que hay bastante, están debutando los escolares, especialmente con tos intensa, con dificultad respiratoria y febrícula. Y a otros van a mayores, pero ese el signo de alarma es la tos constante, porque quien más, quien menos, uno en su casa tiene alguna medicación y siempre le administran cuando aparecen los primeros síntomas. La recomendación es que consulte directamente, porque en horas esto se complica, se va a cuadros más fuertes, a un cuadro bronquial, por decirte.
1: Es importante ser responsable para con nuestros chicos y evitar la automedicación, doctor.
0: Eso es lo más importante, ¿verdad? La automedicación sería conveniente cuando uno se da cuenta que su hijo está con fiebre y todo. Se hace lo clásico que uno tiene en la casa, le administra y después ya debe consultar con un especialista. Entonces, lo que veo mal es de que le quitan por el viento desabrigado, o sea que como si fuera que estamos en verano, ¿verdad? Todavía es el vestigio del resto del invierno que nos está dejando, y estamos entrando en una temporada que es la primavera, donde hay muchos cambios, floración y mucho, para que uno empiece primero con los cuadros alérgicos.
1: Por último, doctor, recomendación para los padres.
0: Y la recomendación de mía siempre es lo mismo, tanto en la parte pública, privada, mi insistencia, el cuidado a partir del cierta hora, la criatura ya no tiene que estar en la intemperie y mucho menos de tardecita de noche, sin ninguna razón, y la exposición directo en los supermercados, los lugares públicos donde generalmente se ven padres con sus hijos estando por ahí, y sin ninguna necesidad, digo yo.
1: Muchas gracias por su tiempo, doctor.
0: Por favor, cuando guste, y espero que lleven en cuenta esta pequeña recomendación, detalles, para que no lleguemos a cuadros mayores. Yo les digo que están debutando ya con cuadros bronquiales muy severos, muy pesados.

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0: ¿Qué tal? Muy buenas tardes para la amable audiencia de la 91.3. Arrancamos la jornada el día de hoy compartiendo con la audiencia todo esto y mucho más. Vamos a estar compartiendo con cada uno de ustedes que están ahí detrás de cámara. Entonces vamos ya a estar arrancando con todas las informaciones deportivas aquí a nivel local, nacional e internacional. ¿Qué tal, Sergio? ¿Cómo estás? Buenas tardes.
1: Buenas tardes, José. Buenas tardes a la teleaudiencia de la 91.3 FM. Un saludo a quienes nos están viendo por Canal 14 Cablevisión y por YouTube Satelital TV. Sí, ya hoy día, miércoles, ombligo de la semana, ya prácticamente último día del mes de septiembre, ya se despide con una agradable temperatura acá sobre la ciudad de Villarrica. Ya estaremos hablando de lo que se viene todo en el torneo, lo que sería clausura, la intermedia, noticias de Guaireña y también de Paraguay y también lo que sería ya en el fútbol internacional.
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0: acompañándonos también aquí en mesa de trabajo Aldo Casco, Capurro del Paraguay, doctor Rigoberto Alarcón, Faustino, Alvarenga Ferretería, Kili de Luis Rodríguez, también Elifarma, Comercial San Francisco, Relevo Inmobiliaria y también Nelson González, concejal departamental, y don Rumildo Paniagua. Gracias a toda nuestra firma que están con nosotros. Entonces, rápidamente, Sergio, nos vamos entonces a la información entonces de Guaireña Fútbol Club. Entonces, despiden, entonces le dan la muchas gracias entonces al cuerpo técnico de la dirigencia. Entonces, buenas tardes. Entonces, le está dando entonces la información. Entonces, ya oficialmente, entonces, el que fuera técnico, entonces, Juan Gabriel Cáceres, entonces, ha sido determinado su vínculo con Guaireña Fútbol Club. Entonces, ahí está, entonces, ya fue despedido, Sergio. Está mala, técnico, probáis. Primeramente, arrancamos, Sergio, este año, ¿cuántos técnicos cambió Guaireña, Sergio? Me acuerdo si era Ricardo García, también era, Sergio, uno, este año, o no me equivoco. O del año pasado fue eso. Ricardo García también estuvo este año, Troadio Duarte también. Troadio, estuvo también Lito, después estuvo este técnico de, ¿cómo se llama? El 15 de mayo. Y este técnico, creo que 4 o 5, Sergio, si no me equivoco. 5 o 6 técnicos Guaireña cambió este año. Entonces ahí está, muchas gracias, profesor Juan Cáceres. Entonces, lastimosamente, no, esta es la situación. Entonces, más adelante seguramente vamos a estar... Más adelante, entonces piden, los colegas piden por el técnico de la reserva para que asuma dicha responsabilidad. Pero nada es concreto. Entonces, como siempre lo estábamos diciendo, si la sinceridad de los dirigentes no es con el público y también con los jugadores. Y si tienen también, había un comentario que me gustó mucho acá, así que voy a leer acá. No voy a decir quién hizo el comentario, pero me cayó lo más gracioso. Entonces, el que estaban diciendo, dice que asuma entonces Luis Roa, entonces, y todo su cuerpo técnico de las reservas ahí, y que saque a todos los de tercera edad. Así te digo en el comentario, sí.
1: acá estoy viendo que es el cuarto director técnico que...
0: Este año.
1: O sea, en toda la intermedia, lo que fue este año, Guaireña.
0: ¿Y sí?
1: Yo no sé si renunció o lo quitaron, pero es el cuarto director técnico que prácticamente deja Guaireña.
0: Troadio, fue el que fuera técnico de...
1: Castro. Troadio, sí. Cáceres y uno me falta.
0: El Castro sería del 15 de mayo, sería. ¿El 15 de mayo quién es? El que fue técnico del 15 de mayo de Itapé. Uno de los cuatro de serie.
1: Y ese es Castro.
0: Ah, y ese, ahí está. Entonces, con ninguno encajó, entonces la pieza. ¿Qué decir que no? Ay, pues, ¿de qué te sirve venir? Esto, por ejemplo, estos técnicos vienen a quemar su cartucho. Lucho, Lito Duarte, por ejemplo, empezó. Pero si Lito Duarte no tiene las herramientas correspondientes, y como, ay, subimba, no van a hacer nada. Si en el equipo mismo hay discordia, no hay entendimiento. Y si la, como se dice, y si la dirigencia no es honesto con la ciudadanía, entonces es imposible entonces poder decir esto. Ahí sé que también te pasé para, ya que estamos hablando ya de esta, pues ahí te pasé, dijo, la imagen. Entonces vamos a ir dándole ya lectura entonces a estas informaciones que tenemos a nivel internacional. Entonces arrancamos por este jugador que fue jugador de Cerro Porteño, Arzamendia, entonces paraguayo en el interior. Entonces, Arzamendia, ya superé el proceso y ahora puedo competir de nuevo. Entonces, vamos a irnos más abajo. Entonces, Santiago Arzamendia, ex Cerro Porteño, jugar después de varios meses. Entonces, dejó sus sensaciones. ¿Qué le pasó a él, Sergio? ¿Tuvo lesión o qué? Si podemos averiguar.
1: Lesión. Vuelve después de muchos rasos.
0: Sí, ahí mismo. Entonces, ahí, gracias, Sergio, por la aclaración. Entonces, sensaciones, entonces, tras sumar minutos en la reserva de Estudiantes de La Plata. La mitad reserva, pollo, José. Después de varios meses alejado de las canchas, entonces, Santiago Arzamendia volvió a jugar. El lateral izquierdo, el zurdo paraguayo, sumó minutos en la reserva de Estudiantes. de La Plata y volvió de regreso con una mezcla de ansiedad, emoción y alivio luego del largo proceso que atravesó desde la grave lesión, acá estamos viendo entonces, sufrido en diciembre del 2025. Giracuña en era pillada, entonces es lo que a veces muchas gentes, principalmente los aficionados, no entienden. Escuché que también la misma cosa, la misma situación, no la está pasando bien este Cecilio Domínguez de Cerro Porteño. Y la gente a veces le tira las cañas, pero a veces cuando ya tenés una lesión, ya no es más, ya no sos la misma de siempre. Entonces, contento por volver a jugar después de mucho. Estaba un poco ansioso. Ahora ya pasé la prueba. Contento por volver ahora y pensar en seguir sumando y poder estar dentro del campo de juego con más con mis compañeros pronto. Arzamendia en charla, entonces ya informando también. El futbolista reconoció que volver a competir también significa sacarse de encima parte de todo lo que había vivido durante estos meses. Diciembre, enero, febrero, marzo, abril, mayo, junio, julio, agosto, septiembre. Septiembre, 10 meses, Sergio. Casi un año sin jugar, Sergio. Imagínate un poco para estos jugadores volver otra vez después a tratar de ganar confianza. Entonces, acá veo que hay un... Te voy a pasar, Sergio, a ver si podemos pasar. Acá tenemos el material, Sergio, de Arzamendia. Voy a tratar un poco de enviarte esto para poder escuchar este material. Acá yo tengo, Sergio. Entonces, estoy viendo por dónde enviar. Entonces, ya... Es importante siempre también destacar el trabajo que hacen también de esto. Entonces, para ir mencionando también en cuanto al fútbol se refiere, entonces a esto, darle la confianza correspondiente. Entonces, ahí está. Saludo también al doctor Roberto Merlo. Entonces, nos está sintonizando. Está en este momento, nos está mandando un poco saludo al doctor Roberto Merlo, es algo que nos está sintonizando. Así que ahí está. Acá tengo, acá te voy a pasar, digo, para poder descargar entonces el material. Entonces, Arzamendia vuelve después de casi un año, se digo, 10 meses sin jugarse. Ahí te pasé, digo, para poder escuchar este material entonces de Arzamendia. Saluda al doctor Roberto Merlo, entonces, que nos está sintonizando. Gracias, doctor, para sintonizarnos.
1: Quiero saber, él nos estaba sintonizando.
0: Sí, nos está escuchando.
1: Quiero saber qué tal va a estar su corazón para el partido hoy, decirlo vos.
0: Saludos, entonces, saludos, y José y Sergio, excelente el programa. Me envió ya otra vez su sticker de Cerro, Sergio. Y hoy juega Cerro, legalmente sí. Hoy juega Cerro. Y sinceramente, si hoy no ganan Cerro, ya va a ser ¿cómo es? Se dice así nomás. Bueno, entonces, doctor, gracias por sintonizarnos al doctor Roberto Merlo. Mañana voy, le voy a visitarse. Entonces, ahí te mandó al pelo el amigo Sergio. Entonces, hoy no pasa nada con Cerro, hijo, pucase, entonces ahí está, no pasa nada, dice. Ustedes son malos, yo no dije nada. Entonces, saludo entonces al doctor Roberto Melo, excelente profesional. A la gente que quieran consultar con él, lo van a encontrar en el Centro Médico Guaireño. Entonces, el doctor Roberto Melo, especialista en la parte de oncología, especialista en lo que es la parte del cáncer de mama, también... especialista en cuanto a lo que es la parte de la piel, cáncer de la piel. Entonces hay que consultar, siempre el doctor Roberto nos dice, la prevención es la mejor arma para nosotros, para vos también. Se viene también esta situación del cáncer de mama, hay que hacer los estudios correspondientes, no importa la edad que tengas, hay que salir de la duda, hay que despejar la duda y consultar. Y esto es recomendado siempre al doctor Roberto Merlo. Entonces vamos a escuchar entonces Arzamendia, que decía también, estaba volviendo después de casi un año, volver otra vez a pisar el césped.
2: Contento por volver a jugar después de mucho. Estaba un poco ansioso, sí, pero bueno, ahora ya pasé la prueba y nada, contento por volver y nada, ahora pensar en seguir mejorando y poder estar dentro del campo con mis compañeros pronto.
3: ¿Tenías que sacarte como ese miedo, por ahí decirlo, de volver a empezar?
2: Sí, así mismo. Era un poco limpiar la cabeza de todo el proceso que tuve. La verdad, estuvo un poco largo, pero bueno, ya lo, ya lo superé y ahora contento porque ya puedo competir de nuevo.
3: ¿Qué te dijo el cacique y después para qué estás en lo que recta del año?
2: No, con él hablé, él me dio el ok para venir a jugar en reserva, a limpiarme lo poco miedo que tenía en la cabeza y nada, ahora bien, tratar de mejorar y sé que podré ayudar al equipo de donde me toque.
3: La idea es esa entonces, poder volver a jugar en primera en un corto lapso.
2: Sí, sí, así mismo, para eso me estuve preparando todo este tiempo y bueno, ahora lo mejor y esperar ayudar al equipo.
3: La última, ¿en qué pensaste en esta vuelta? ¿En tu familia? ¿Qué fue lo primero que se te pasó en la cabeza cuando entraste a la cancha?
2: Sí, sí, muchas cosas. El momento de la lesión que fue dura, y después el proceso largo que tuve, la familia estuvo ahí, el club estuvo ahí, los compañeros también, y agradecerle a ellos también, a mi familia, a mi señora, así que contento por estar.
0: Como estábamos diciendo, Sergio, entonces ahí está la palabra de Arzamendi, entonces decía una parte más abajo, entonces durante su recuperación Arzamendi tuvo tiempo para pensar mucho en su momento de la lesión y en todo lo que vino después el regreso, por eso tuvo el significado especial entonces para el paraguayo. Pensé en muchas cosas, en el momento de la lesión que fue dura después del proceso largo que tuvo, entonces relató. Y por otro lado también en ese camino el lateral destacó especialmente el acompañamiento que recibió de las personas que estuvieron cerca suyo. La familia estuvo ahí, el club ahí y también los compañeros también, agradecerles a ellos, también a mi familia y a mi señora, así como comentó también el regreso, señaló. Y ahora con este primer paso nuevamente dado, el objetivo de Arzamendi está puesto en seguir recuperando ritmo y acercarse cada vez más al momento de volver a jugar junto a sus compañeros del plantel principal. Y le hago una consulta al doctor Roberto Merlo, que es especialista, es un especialista en la rama de la medicina. ¿Por qué le cuesta mucho a los que han tenido una lesión volver a tener otra vez confianza en sí mismo? Quizás el doctor Roberto Merlo no es un especialista en la parte de traumatología, pero lo poco también que tuve la experiencia es un poco complicado, no sé si es así, doctor Roberto, en cuanto a esta situación de volver a ganar confianza en sí mismo, porque imagínate tener una lesión o una rotura, es muy complicado. Entonces, no sé si el doctor no quiere darnos una pequeña opinión entonces en esta situación de las lesiones también que tenemos en cualquier parte del cuerpo, después volver otra vez a ser el jugador o la misma persona, es un cambio muy, muy, muy fuerte para nuestra vida. Es lo que yo pienso, Sergio, no sé qué dice también el doctor. Entonces, en la situación complicado de lo que se vive día a día en cuanto a las lesiones que estamos viendo todo el tiempo que podemos disfrutar de esto, pero es muy importante también el seguimiento que le hacemos día a día en cuanto a la situación de las lesiones para poder seguir enfrentando a esta situación de lo que se ve y se observa a diario en cuanto a la situación. Entonces es importante la recuperación de parte también. Entonces, saludo al doctor Roberto Merlo, que nos está sintonizando. Gracias, doctor, también, entonces, siempre caracterizando también por su buen servicio. Sergio, nos vamos a la pausa y después vamos a seguir hablando más de actividades aquí en Resumen Deportivo.
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0: Bien, bien, han pasado ya 40 minutos de las 2 de la tarde. Vamos a seguir compartiendo con la audiencia. 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También nos acompaña el ingeniero Eber Ramírez, jefe regional de la ANDE, apoya el deporte. La ingeniera Graciela Soto, también el doctor Néstor Barr, el doctor Néstor Petersen, director del Hospital Regional de Villarrica. Ahí está el abogado Héctor Clarige, el doctor Walter Fernández, secretario departamental de salud de la Gobernación del Guairá. Entonces, hablando del doctor Walter, he visto que su papá y eso, Sergio, le enviaron un mensaje, Sergio. Entonces, un candidato que está teniendo mucho, mucho respaldo también de la ciudadanía. Lista 1, opción 3. Mañana es el último día, Sergio, de pasar el nombre de la lista. Entonces, doctor Walter Fernández, entonces se pugna también para la candidatura. 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Chocho Villaverde, entonces faltan 4 días, también he visto el estado de Chocho. Entonces Chocho Villaverde, candidato por la lista 1, entonces en el distrito de Mauricio José Troche. Chocho Villaverde, intendente, juntos ya construyamos el futuro que nos merecemos, dice también el candidato entonces por la lista 1. 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También Aldo Casco, Capurro del Paraguay. 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Entonces ya la invitación está hecha también para poder compartir con la gente que siempre nos acompaña. 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Doctor Diego Bollino, traumatólogo. También la doctora Blanca Agullo, concejal departamental. Bien, Sergio, vamos a continuar hablando aquí en Mesa de Trabajo. Entonces, lo que tenemos aquí rápidamente, está pasando la hora, entonces, para poder comentar lo que nos está dando las informaciones correspondientes. Ahí está. Ya para ir informando en cuanto a las informaciones también, Sergio, así como está la cosa, entonces vamos a escuchar primero esta situación de Cerro Porteño. Hay posibilidades, Sergio, un pequeño videito, ¿sí? Entonces, para poder pasar un poco, entonces es increíble pero cierto, a Cerro le conviene que Olimpia sea campeón. El franjeado es puntero y firme candidato al campeonato, noticia que puede generar alegría en Barrio Obrero. Teniendo en cuenta entonces las internacionales entonces de clasificar a la Libertadores por parte de Cerro Porteño. Y vos sos hincha de Azulgrana, entonces, ¿qué preferís entonces? Lo decían también. Entonces, escuchemos en este material, Sergio, entonces, para ver también las posibilidades. Voy a traer, Sergio, recién comenzó la segunda rueda y la gente ya empieza en la Copa Libertadores.
1: Increíble, pero cierto. A Cerro le conviene que Olimpia sea campeón de clausura. Olimpia se situó en la primera posición del torneo clausura 2026 y apunta seriamente al bicampeonato. Aunque suene contradictorio, porque hablamos del tradicional rival del Ciclón, que Olimpia sea campeón podría terminar beneficiando a Cerro Porteño. ¿Por qué? Por la tabla anual y una eventual clasificación a la Copa Libertadores del 2027. Actualmente, Olimpia lidera la tabla acumulativa con 74 puntos, lo sigue Nacional con 61 y Cerro Porteño aparece tercero con 55 unidades. Si Olimpia se consagra campeón, irá como Paraguay 1 a la Copa Libertadores. A partir de ahí, Cerro deberá pelear con Nacional por las otras plazas. El segundo de la tabla anual irá directamente a la fase de grupos, mientras que el tercero disputará la fase previa 2. Además, el campeón de la Copa Paraguay ocupará la plaza para la fase previa 1. Por eso, la consagración de Olimpia en el clausura podría terminar favoreciendo al Ciclón en su lucha por meterse a la gloria eterna. ¿Y vos, qué preferís, hincha de Cerro? ¿Que Olimpia sea campeón y el azulgrana vaya a la Copa Libertadores? ¿O que otro sea campeón y el Ciclón se quede sin nada?
0: Bien, bien, entonces es el análisis que se está viendo en cuanto a la posibilidad de Cerro Porteño. Así, pues cuite esto, recién pues, todo puede pasar. O sea, a Olimpia no le den porque ganó ya el campeonato. Este recién comienza, cualquier cosa puede pasar. Libertad lleva solamente 2 puntos de la diferencia y después el que le sigue es otro, Sergio, es Nacional o el 2 de mayo. Creo que es Nacional, si no me equivoco. Entonces, ¿quién es Sergio el que le sigue? Libertad, yo sé que es uno. ¿El otro?
2: Olimpia quedó con 25, sí. Libertad 23, Nacional y 2 de mayo 22, y Guaraní y Triniense con 20.
0: Cualquier cosa puede pasar.
2: Sí. Inclusive Ameliano está en Matan con 18 y Cerro 17.
0: No, y ahí, por eso es lo que te digo, no, esto va a ser muy reñido. Y entonces, ahora entonces vamos para completar, ya que estamos hablando de Cerro, entonces vamos a ver la situación de Cerro Porteño, entonces, El Ciclón entonces se juega su pase a cuartos de final. Entonces esto es el tema de cara a lo que es la... enseguida vamos a hablar de la Copa Paraguay. Hoy juega Cerro, entonces también creo que juega hoy Nacional. Pero vamos a ver en este análisis entonces también de los colegas. Entonces Cerro Porteño entonces enfrenta este miércoles entonces desde las 19:30 horas a Rubeño en Itagua por un lugar entre los 8 mejores de la Copa Paraguay. 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
3: De nuevo un equipo de Santísima Trinidad, esta vez por Copa Paraguay. Para Cerro Porteño, la oportunidad de alcanzar por tercera vez cuartos de final en la Copa de Todos para el Ciclón, lo hizo en la primera y en la última participación. En la edición 2018 frente a Guaraní, que después supo ser campeón, Cerro Porteño queda fuera en Itagua, partido que acabó 3-0 a favor del legendario. Y en el 2025, ante el General Caballero de Juan León Mallorquín, equipo que supo ser campeón y fue en Itagua el partido. En aquel momento General Caballero clasificó a través de los tiros penales en contra de Cerro Porteño. Eso fue en cuartos de final. Hoy Cerro jugando octavos, buscando acceder a cuartos de final.
4: Nunca había llegado a semifinales.
3: San Lorenzo, el que espera por el ganador de este enfrentamiento. Y en este caso, Cerro Porteño por segunda vez jugando ante Rubeño por Copa Paraguay. Ya lo habían hecho en la ronda de 16avos en la edición 2022. En aquel momento a Cerro lo dirigía Arce. Rubeño terminó eliminando a Cerro, ganó por 1-0 aquel partido.
4: No es buen momento para pensar siquiera en definición por penales en Cerro Porteño con esta
5: actualidad.
4: Y el estigma este que tienen con los penales, porque yo soy una convencida, acá no hay maldición de penales ni nada por el estilo, hay una racha negativa terrible que está
5: atravesando Cerro, pero ya afecta en lo mental.
4: Eso afecta en lo mental y no es...

0: para Rubeñú no es el partido del año, porque el objetivo de Rubeñú no es la Copa Paraguay. Esa es una realidad. El objetivo de Rubeñú es salvarse. Lo que le queda a San Lorenzo es la Copa Paraguay. San Lorenzo no sé si pueda permitirse otro objetivo. Y Sol de América y Tembetaré también. Entonces, a fin de cuentas, sí, en los papeles, en plantel, en jerarquía, en categoría, en erogación, en nivel económico, Cerro es ampliamente superior a cualquiera de estos equipos. Ahora, si Cerro no logra equiparar el ímpetu que va a poner seguramente Rubeñú, si le toca a San Lorenzo, San Lorenzo, si le toca solo Tembetaré, solo Tembetaré, Cerro puede pasarla mal con cualquiera de estos equipos. Son partidos muy peligrosos, son 90 minutos, o avanzás de ronda o te vas a tu casa. En la Copa Paraguay no hay espacio para mucho más. Y en medio de toda esta situación, Cerro Porteño tiene que enfrentar este partido frente a Rubeño. Ahora, la misión de Cerro es que Cerro mismo pueda hacer que este partido no le sea complejo, no le sea complicado. Me parece que por allí pasa un poquitito la cosa a la hora de pensar en lo que tiene que hacer Cerro Porteño esta tarde en la ciudad de Itapú. Sí, la base conformada: Rofo, Ramírez, Velázquez, Quintana, Benítez, Morel, Piris Damota, seguramente el ingreso de Carlos Chena. Hay que ver si aparece Fabricio Domínguez o si repite Mateo Klimovic, Vegetti y Aliceda. Yo no descartaría que gente como Gamarra, como Bobadilla, pueda ser incluida por Gustavo Costas. En esto que ya el propio técnico de Cerro Porteño describió, cambios masivos no es el estilo de Costas, pero uno observa el partido y, como dijo Chiquiarse alguna vez, cuando Rubeño le eliminó a Cerro, justamente dijo esto: la cancha no miente. Entonces Cerro necesita energía, necesita vitalidad en la mitad del terreno, y por ello se podrían dar más cambios. Pero esa es la base. A partir de allí, lo que Cerro Porteño pueda construir hoy, buscando llegar por tercera vez a cuartos de final en Copa Paraguay, el rival será Rubeño.
1: Bien, entonces ahí están las informaciones correspondientes, entonces, de estas informaciones que estamos teniendo en mesa de trabajo. Y por otro lado, también podemos comentar esta situación de uno de los equipos también guaraní. Entonces, en cuanto al resumen, entonces, el plantel de Guaraní se alista para el duelo ante San Lorenzo en zona mixta. Entonces hablaron Miguel Martínez y el medallista entonces de oro con la albirroja entonces 20, entonces Sudamericana 2016, entonces Giovanni Gómez. Escuchando también esta expresión entonces de Guaraní, Sergio.
2: Nosotros enfocarnos en nuestro juego, tratar de trabajar esta semana de la mejor manera para que el fin de semana podamos tener un buen partido y, así como dijiste, tratar de sumar de vuelta los 3 puntos. Sí, gracias a Dios se me está dando la confianza de tener minutos. La verdad que un arquero, eso es primordial, sumar la mayor cantidad de minutos posible. Y estamos en busca de eso. Como yo siempre digo, no tenemos que ponernos un techo, sino que siempre apuntar más allá de arriba. Y entonces día a día ir trabajando para mejorar. Eso es primordial, o sea, no estamos cambiando mucho la línea defensiva. Pero también yo creo que eso depende mucho de todo el equipo. O sea, como siempre se dice, el primero que marca es el delantero. Entonces yo creo que esto es un trabajo en equipo y, gracias a Dios, se está viendo el trabajo que estamos haciendo. Una cosa muy, muy buena para todos nosotros, o sea, así como decir, para los arqueros, para la defensa. Pero así como recién acabé de decir, es un trabajo en equipo que desde el número 9, digamos, es el primero en marcar, y nos proponemos eso, y gracias a Dios se está dando. Primeramente somos nosotros en ilusionarnos, digamos, para poder transmitirle eso a la gente. Esperemos seguir por este camino, vamos a seguir trabajando duramente para poder conseguir el objetivo de seguir peleando ahí arriba y, Dios mediante, poder cerrar una buena temporada. Yo creo que hoy en día los 12 equipos que están en primera, los partidos se están resolviendo con detalles, así que es cuestión de tomar precaución en todas las líneas, tratar de hacernos fuerte de vuelta, así manteniendo el arco en cero, que en cualquier momento nosotros sabemos que podemos hacer el gol. No, la verdad que viendo todos los partidos, así como acabé de decir, no hay un rival fácil de ganar hoy en día. La intensidad que meten todos los equipos hoy en día ya disminuye mucho, digamos, en el juego. Entonces, tratar de estar concentrado y poder sacar el resultado positivo.
3: Sí, la verdad que muy contento por el objetivo cumplido. Ya mentalizado lo que va a ser el próximo partido y feliz por volver a estar acá con mi compañero.
4: Yo creo que me sirvió mucho. Me sirvió de mucho aprendizaje, porque aprendí muchas cosas de los otros equipos, de mi compañero, del profe.

0: y la verdad que fue un lindo torneo y gracias a Dios pudimos ganar el torneo. Yo creo que sí, porque es una competencia de alto nivel. Ahí son todo equipo de élite, diría yo, y como te dije, me sirvió de mucho aprendizaje también. Sí, la verdad que mentalizado, no hablé aún tanto con el profe, pero intentando ya hacer los movimientos, acá un poquitito, estoy un poquitito cansado, pero metiéndome ya en la práctica, pensando en el próximo partido. Con el profe no pude hablar todavía tanto, pero sí me preguntó qué tal estaba y todo eso, y la verdad que los compañeros me recibieron de la mejor manera. Y la verdad que desde que comenzó no pusimos el objetivo de llegar hasta lo más alto, Dios quiera, y campeonar. Pero como decir, yo cuando estaba allá miraba los partidos y siempre apoyaba al equipo. Sí, yo donde él me ponga, nomás yo voy a tratar de dar lo mejor de mí en cada partido y Dios mediante me salga todo bien. Sí, todos los partidos son complicados, difícil, no importa con qué rival sea. Más estos te salen a pelear porque intentas sumar y la verdad que nosotros al 110% vamos a salir a enfrentar cada partido. Sí, la verdad que con este clima da gusto practicar. Cuando hace calor, las piernas a veces están un poco cansadas, pero bien.
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0: Bien, vamos a continuar informando a la audiencia. Entonces, 9 minutos de las 3 de la tarde. Vamos a seguir informando, Sergio, a la audiencia. Entonces, agradecemos a toda nuestra firma que siempre nos están sintonizando. La gente que quiera conocer a los amigos que tienen negocio, ahí a los comerciantes que quieran publicitar con nosotros, nos pueden escribir, me pueden escribir a mi número personal, que sería el 0985-69-8057. Para más información, entonces nos pueden contactar, entonces para ir a ver, mostrar su negocio y a la ciudadanía. Entonces nos pueden escribir a la línea que le estaba diciendo, también le pueden escribir al compañero Sergio. Entonces, para más información, se vienen las actividades del cierre del año, la gente quiere promocionar su negocio. Entonces, gracias a toda nuestra firma que siempre están con nosotros. 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Entonces, gracias también por estar con nosotros. Bien, Sergio, vamos a continuar informando de las actividades que tenemos aquí en mesa de trabajo. Vamos a seguir informando también a la audiencia, entonces, en cuanto al resumen que estamos haciendo, lo que estábamos comentando, Richard Ortiz para la comisión de árbitros. Entonces, esta situación de lo que pasó el día anteayer, el partido entre Libertad y Olimpia, entonces, para la comisión arbitral, entonces, dicha falta entonces fue cometido por el jugador de Libertad. Es falta grave, por eso mismo tomaron la decisión de expulsar al capitán de Franco, creo que es el apellido, es hijo del capitán de Libertad. No me acuerdo si era Franco, que entonces...
1: Campuzano.
0: Campuzano, ahí está. Para la dirección de árbitros fue correcta la decisión de expulsar a Álvaro Campuzano ante Olimpia. No tenemos todavía el análisis arbitral, ¿sí? No tenemos. Entonces, se puede observar entonces que el jugador de Libertad al saltar realiza un claro movimiento con el brazo hacia su adversario. El golpe con el codo entonces impacta en el rostro y lo hace con mucho con uso de la fuerza excesiva, dice la voz del video. Entonces esto es determinante, entonces es claro la falta que cometió entonces dicho jugador, pero para muchos de los que estaban ahí, para los hinchas, para los dirigentes más cercanos de lo que es el tema del plantel de Libertad, para ello fue con la corrupción nuevamente que le favoreció al equipo del Olimpia. Y no es así. Muchos van a decir que fue a favor de Olimpia, pero la imagen en sí habla por sí solo. Entonces fue correcta la expulsión para la comisión de árbitro. Entonces ahí estamos viendo esto de la novedad. Y otra de las cosas también que tenemos, Sergio, en pantalla para mucho es esto también. Gatito Fernández, raro es que Gatito Fernández pidió permiso para ir a realizar unos estudios y mejora también en su granja. Gatito entonces volvió a Brasil para visitar a su antiguo casa. Entonces, algunos le vieron con otro ojo. Entonces, Gatito Fernández pidió permiso entonces para viajar a Brasil, específicamente al club Botafogo, entonces para seguir en un tratamiento de recuperación por la lesión muscular que sufrió en el partido con Libertad. Entonces, Gatito Fernández, según los medios capitalinos, Sergio, parece que no continúa su carrera futbolística, Sergio. Creo que va hasta diciembre, después creo que colgaría los botines. Y fue treído jugar arquero, o sea, pero le persiguen muchísimo las lesiones al jugador de Cerro Porteño. Y por otro lado, Sergio, entonces nos metemos de lleno nuevamente al informe también de lo que es lo que estábamos diciendo en cuanto a la novedad del fútbol ecuatoriano. Estamos hablando también en uno de los comentarios, también creo que ahí le pasé a Sergio, ahí está. Entonces, Ecuador mete cambios en su fútbol desde el 2027. Entonces, este es nuestro compatriota, Sergio, Iturbeño. Entonces, la Liga Pro de Ecuador entonces tendrá un nuevo formato en el 2027, en el que se mantienen las dos etapas de 15 fechas, pero se incorpora una Copa de la Liga a mitad del campeonato que otorgará un cupo a la Sudamericana y una fase final para definir el campeón. Sería muy parecido al que tenemos acá, Sergio. Sería una recopa, ¿cómo sería, Sergio? Una recopa o la copa parecida a la Copa Paraguay, creo que si no me equivoco. O la Supercopa, entonces. Una de las incorporaciones, entonces así lo definieron entonces este martes los dirigentes de los clubes, entonces en un consejo, según informó el presidente de la Liga Pro, Miguel Ángel Loor, entonces, quien explicó de la Copa Intermedia, entonces, que jugarán los 16 equipos divididos en 4 grupos y que en cada cuadrangular se garantiza, entonces, en cuanto a que haya un clásico como el de Barcelona y Emelec. Ese es el superclásico, había sido de Ecuador, ese, entre Emelec y Barcelona. Entonces se prioriza entonces eso para tener mucho más expectativa, aseguró el dirigente. Ah, no sabía que el Barcelona y Emelec eran el superclásico de dicho país. El campeón de esta Copa entonces obtendrá uno de los cupos de Ecuador a la Sudamericana del siguiente año. Al finalizar las 30 fechas, ahí salió. 30 fechas, recoge, pues 3. Y el campeonato, 16 equipos lo tienen. Esa es la diferencia también. Entonces, el campeón de esta Copa entonces obtendrá uno de los cupos de Ecuador a la Sudamericana del siguiente año. Al finalizar las 30 fechas, el equipo que quede en el primer lugar se llevará un cupo directo a la Copa Libertadores. Luego se jugará una copa final por el título. Loro entonces explicó que los cuatro primeros de la fase regular avanzarán directamente a los cuartos de final como cabeza de serie. Los equipos que terminen entre el cupo y el equipo, el quinto y el duodécimo puesto, entonces disputarán los octavos de final a partir del único partido en casa del equipo mejor clasificado, que además avanzará en caso de empate. Los cuatro ganadores de esas eliminatorias entonces se sumarán a los cuatro primeros en los cuartos de final, que se disputarán a partidos de ida y vuelta. En cada cruce, el equipo que haya obtenido un mejor puntuación en los 30 fechas tendrá la ventaja de jugar como local en el segundo encuentro y también avanzará a las semifinales en caso del empate. En las semifinales y la final y los empates se definirán mediante penaltis. En cabeza entonces Paz, dirigente entonces de Leones, entonces es presidente de la Liga de Quito, señaló que consideraba que la fase final se implementara por la ventaja partidaria entonces grandes que tienen Independiente del Valle y el campeonato, donde se mantiene como líder con 74 puntos y 20 más que Macará, que ocupa el segundo puesto. Esta ventaja entonces provocado por, según La Paz, entonces que el campeonato pierda su atractivo, porque si su vez desde el segundo puesto entonces para abajo, la sigo muy competitiva. Entonces señaló que los periodistas. Entonces los equipos que terminen entre los puestos 13 y 16 de la tabla acumulativa disputarán un cuadrangular por la permanencia de dos de ellos perderá la categoría. Ahí está el equipo ecuatoriano entonces, que también nos está informando por otro lado. Y por otro lado, Sergio, ya que estamos hablando llegamos a la selección paraguaya. Llegamos a uno de los jugadores entonces, que Ameliano. Entonces Ameliano se ilusiona con una gran venta por Kleber Ferreira. Entonces ahí está Kleber Ferreira, entonces tiene la remera paraguaya, Sergio. Ahí está. Ahí está entonces Héctor Melgarejo, entonces presidente de Ameliano, se ilusiona con una gran transferencia de Kleber Ferreira, quien está a préstamo a Atlético Tucumán. Fue convocado a la selección paraguaya. Entonces, el buen momento que atraviesa Kleber Ferreira, creo que esta vez fue convocado, Sergio, por el técnico Gustavo Alfaro. El fútbol argentino también genera expectativa en Sportivo Ameliano. El club dueño de sus derechos, el defensor paraguayo actualmente préstamo en Atlético Tucumán, hasta diciembre viene ganando protagonismo. Recientemente recibió el llamado de Gustavo Alfaro para integrar la selección paraguaya. Héctor Melgarejo, presidente de Ameliano, habló con el CAN informando también en cuanto al zaguero entonces, y dejó en claro que una eventual transferencia podría representar una importante operación para la institución. Ahí está, Kleber Ferreira es nuestro en el 100%. Si se da la transferencia, va a superar tres veces lo que fue lo del Alex Arce, afirmó el titular de la azulada. En charla también entonces informando, entonces Melgarejo también hizo referencia a la evaluación de la cotización del defensor, según señaló el transfer for entonces ya el alemán especializado en el fútbol más importante consultado del mundo, entonces pasó de figura con un valor de 500 mil entonces dólares a 2 millones, lo que sería 2 millones y medio entonces de dólares, incremento que se produjo en el contexto de incremento deportivo y el de la convocatoria de la albirroja. Entonces Ahí está, entonces, otra de las novedades que estamos teniendo en cuanto a la selección paraguaya. Sergio, nos vamos a las novedades deportivas de Cerro Porteño. Sergio, tenemos partido de la Copa Paraguay. Danos, Sergio, esos datos específicos, entonces, para comentar quiénes son los equipos que van a estar jugando el día de hoy.
1: Sí, hoy ya prosiguen lo que serían los octavos final. Creo que hasta el día de mañana serían ya los octavos final, donde ya se decidiría todo, ya los cruces para los cuartos. Donde prosigue el día hoy, el octavo final, el día miércoles 30 de septiembre, con dos partidos. Ya como estamos viendo en pantalla, el primer partido será entre Independiente Campo Grande versus Nacional. Este partido se estará jugando ya a las 17 horas en el estadio La Arboleda. Preferencia Norte, Nacional 40.000 guaraníes. Gradería Vía Férrea, Nacional 25.000 guaraníes. Preferencia Sur, Independiente Campo Grande, 25.000 guaraníes. Y los niños hasta 11 años abonan guaraníes, 10.000. Y luego de ese partido, ya el último partido del día de hoy, será entre Cerro Porteño versus Rudiñú. Este partido se estará jugando ya a las 19.30 horas en el Estadio Luis Salinas. Gradería Ecológica, Rudiñú, 25.000 guaraníes. Preferencia Sur, Rudiñú, 40.000. Platea 30.000, gradería cancha auxiliar Cerro 25.000 guaraníes, preferencia norte Cerro 40.000 guaraníes y los niños hasta 11 años abonan guaraníes 10.000.
0: Ahí está entonces el partido para el día de hoy, entonces dos partidos ya definiendo también para irse a los cuartos de final, ¿puede ser, Sergio? O es ya ahí está, para definición de los cuartos de final. Entonces, por una parte, Independiente Campo Grande entonces va a estar jugando contra Nacional y Cerro Porteño juega contra Rudiñú. El partido se va a jugar en el
1: primer partido en la Arboleda y el segundo en el Luis Salinas.
0: Ahí está. Cerro juega de local, pero no va a jugar en su cancha. Entonces, ahí está la definición. Y por último, Sergio, nuestro otro tema que ya hablando también de la selección paraguaya, ya que pudimos hablar también, entonces la Albirroja entonces se mueve pensando en Colombia. Ahí está Miguel Almirón con Gustavo Gómez. Entonces los dos astros, las dos figuras de la selección paraguaya, el día viernes Paraguay juega su otro compromiso amistoso que se va a jugar en Colombia. Entonces, los detalles vamos a estar hablando más adelante. La selección paraguaya volvió a la actividad este martes, el día de ayer, entonces con un entrenamiento desarrollado en las instalaciones de la Episcopal, entonces dando continuidad a los trabajos con miras al segundo amistoso de esta fecha. Si no me equivoco, Sergio, ya que estamos hablando de la selección, creo que hoy juega Argentina, Sergio. Si no me equivoco, su compromiso internacional. Entonces, ahí está. Entonces, con el compromiso ante Colombia cada vez más cerca, el cuerpo técnico encabezado por Gustavo Alfaro aprovechó la jornada para seguir trabajando en distintos aspectos físicos, técnicos y tácticos. La actividad comenzó con una rutina en el gimnasio, entonces... posteriormente se trasladó al campo de juego con ejercicios de activación coordinativa y luego de posición. Esta primera parte estuvo a cargo de los preparadores físicos Sergio Chiarelli y Pedro Albelais, entonces uno que informó de la Asociación Paraguaya de Fútbol en su página entonces oficial. Entonces también por su parte los arqueros cumplieron previamente con una rutina de ejercicio específicos del puesto junto con el preparador de arqueros Diego Garranza para luego integrarse a los trabajos grupales. Posteriormente el plantel también desarrolló trabajos tácticos específicos y cerró la jornada con el fútbol en espacio reducido bajo las indicaciones de Gustavo Alfaro, acompañado por Carlos González, Claudio Cristobelli y Alejandro Montagroso. Entonces la próxima movilización está previsto para el día miércoles, es decir, el día de hoy. Entonces en minuto arranca la actividad deportiva, entonces 16 horas. paraguaya, entonces en predio de la Universidad Jorge Mazón a puertas cerradas. Entonces ahí está la novedad en cuanto al plantel de la selección mayores. Con estas informaciones, Sergio, entonces ya vamos a ir informando más adelante. Entonces agradecemos siempre a nuestras firmas que siempre nos están sintonizando, como estábamos diciendo. Señor, señora, si quiere hacer conocer su negocio, escríbanos a nuestro medio. Me pueden consultar a mí, que estoy siempre por las calles, para poder promocionar su negocio aquí en Fútbol del Revés.
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0: Simone Milegis!
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1: 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Obrigado!

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0: Muy, pero muy buenas tardes tengan todos. Bienvenidos sean a Satelital Noticias, esta propuesta noticiosa que llega a sus hogares gracias al canal 14H de Villarrica Cablevisión para las ciudades de Villarrica, Mocayatú, Mauricio, José Troche, próximamente Cagua, su casa, Pay Coronel Oviedo. Estamos también a través de la 91.3 FM y su página de Facebook. Búsquenos como Radio Satelital. Arrancamos el espacio de noticias de hoy, miércoles 30 de septiembre del año 2026, con un pedido o un llamado a la solidaridad. Familia afectada por un incendio solicita ayuda solidaria. Rubén González fue víctima del incendio y también, por supuesto, un vecino de la zona dio su parecer. Una familia de la compañía Caundú de Félix Pérez Cardoso fue víctima de un incendio que afectó su vivienda. Una de las piezas quedó totalmente consumida por las llamas, generando importantes pérdidas materiales.
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5: Gente trabajadora, voy con apela, sí. O con familia.
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5: Mientras voy más o menos peyupe de ayuda, ¿no?
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0: Vamos a hablar de la siguiente noticia y esto nos viene desde el plano de la gobernación del Guairá. Estuvimos visitando distintas secretarías de la gobernación del Guairá. Uno de ellos fue justamente la Secretaría Departamental de Obras, donde Carlos Fernández, el secretario departamental, nos habla sobre el avance de trabajos para el asfaltado y limpieza de distintos puntos en distintos puntos del departamento del Guairá. También pasamos por la Secretaría Departamental de Pueblos Originarios. Estuvimos hablando con el licenciado Milcar Fernández, quien habla sobre la situación nuevamente que se está viviendo con los indígenas que acaparan las calles de Villarrica y buscan, por supuesto, trasladarlos hasta sus respectivas localidades. Graciela Medina, sin embargo, Secretaria Departamental de la Mujer, nos habla nuevamente del lanzamiento de Octubre Rosa con actividades de prevención del cáncer de mama. Octubre Rosa, evidentemente, ya es un emblema para la Secretaría de la Mujer.
6: Estamos acompañando, verificando los trabajos pedidos para la construcción de asfalto que se están haciendo en varios puntos de la ciudad de Villarrica. Nos estamos realizando lo que es la carpeta asfáltica debido al clima que estamos teniendo actualmente, alguna que otra llovizna. Entonces estamos haciendo los trabajos, verificando los trabajos previos a la construcción de asfalto que se está realizando. Por comentarte, ayer se ha iniciado ahí frente a la UMBES, lo que consiste en la limpieza general, ya preparando también esa calle que había anunciado el Ejecutivo Departamental. También se está trabajando lo que es en la calle Benjamín Acebal, que sería que une el barrio San Miguel, San Blas y Santa Lucía, donde es frente a CARP de Guaireña, donde se va a estar también realizando la carpeta asfáltica. Si ya se están construyendo, son los cordones de hormigones ambas calzadas del camino. También se están haciendo ya los marcajes finales sobre la calle Estero Bellaco en el barrio Barotú, donde culminó ya lo que es la carpeta asfáltica y está haciendo las pinturas correspondientes a las líneas también finales. Y también en la calle Sauce, barrio Loma Valentina, donde se están haciendo los trabajos de drenajes y levantamiento de empedrado ya previo para la construcción de la carpeta asfáltica.
5: ¿Desde dónde hasta dónde abarca lo que sería frente a la UMBES?
6: Sí, ahí es todo lo que es la parte de enfrente y un poquitito más. Hay unas cuadras de asfaltado que justamente el gobernador mismo ya había anunciado que se estaría realizando y de allí ya se inicia la limpieza correspondiente. Es un poquitito difícil más el trabajo en ese sector debido a que todos dejan sus vehículos estacionados y prácticamente no utilizan lo que es el estacionamiento de la UME, pero de a poco seguramente estaremos un poco ayudando también a esas personas para tratarles de facilitar el trabajo que van a estar teniendo, porque como bien sabemos es una zona donde hay mucha maleza a ambos costados y se tiene que retirar todo eso.
5: ¿Aproximadamente en cuántas etapas se prevé la culminación de esta obra?
6: Y todo depende del clima. Muchas veces si decimos un día le vamos a estar mintiendo, entonces tratamos de no decir un día exacto, pero sí, los trabajos no paran, avanzan en todos los sectores.
5: Uh-huh. Bueno, por otro lado, el trabajo de limpieza que también estaban realizando.
6: Sí, así mismo, venimos trabajando los trabajos de limpieza en varios distritos, por decirte, en el distrito de Mocayatú, estuvimos haciendo un trabajo en conjunto con dicho municipio, que consistaba también en reparación de caminos que estuvimos haciendo ayer, limpieza de cauce hídrico también en el distrito de San Salvador y en varios otros frentes. También en la ciudad de Villarrica, en el barrio Estación, en Sinaí, también estuvimos realizando 3 días de trabajo de limpieza de cauce hídrico, donde seguramente en cualquier momento estaremos continuando esa actividad.
5: Hay muchos pedidos.
6: Okay. Sí, la verdad que sí, bastantes pedidos tenemos, no solamente en Villarrica, sino en los 18 distritos.
7: Ayer a la tarde ya hemos solucionado de trabajo la situación. Yo personalmente me encargué, negocié con ellos, conversamos y pude lograr el traslado de las comunidades que vinieron, ¿verdad? De Venia y de Ilajo. Ayer, transcurso de la tarde, hemos realizado el operativo de traslado. Ellos ya están nuevamente todos en sus comunidades.
5: Bueno, ¿cuántos indígenas aproximadamente estaban en las calles de Villarrica?
7: Y los que vinieron, ese grupo estaban 60 personas aproximadamente, entre adultos y niños. En su gran mayoría, el 70-80% eran niños menores, ¿verdad?
5: ¿Cuáles eran los pedidos que ellos realizaron?
7: Y de hecho que solicitaron intermediar, agilizar el tema de antelación habitat vivienda, la documentación indígena y también víveres, lo de siempre, ¿verdad?
5: Lo de siempre.
7: Sí, entonces, conversando con ellos, haciendo los contactos, gerenciando, llegamos a un acuerdo y regresaron, ¿verdad?
5: ¿A qué acuerdo llegaron,
7: amiga? Y de hecho que ya se calendarizó el próximo 12 de octubre al 16, la gente del INDI vendrá por el departamento a hacer las documentaciones pertinentes, ¿verdad? Ya sea cedulación, carnet indígena, también la directora regional acá de la Senavitat también conversó con ellos. También quedaron en algo, ¿verdad? Y el tema de los víveres, en la semana entrante, conjuntamente con el INDI, estaremos repartiendo a las comunidades que faltan, ¿verdad?
5: ¿Cuánto estarían repartiendo?
7: Y las que faltan, sería en este caso aproximadamente 700 kits de víveres en total a todas, no solamente a los que vinieron. Vinieron dos comunidades, tenemos 13 bien organizadas dentro del departamento.
5: Ayer realizaron el traslado, hoy nuevamente se encuentran en la vía pública, específicamente sobre el bulevar Bicentenario.
7: Sí, esos son gente, vienen y van, no son indígenas del departamento, vienen de Caguazú, de cada Zapá, ¿verdad? Eso es difícilmente tener un control, ¿por qué? Porque no responden a sus líderes, tampoco son de nuestro departamento. Ellos te vienen, se quedan 2, 3, 4 días y después se van, ¿verdad? Es el trabajo que siempre hacemos, ¿verdad? Acercarnos, abordar, sensibilizar, y vienen y van, difícilmente.
5: ¿De dónde son estas personas?
7: Y de otros departamentos, de otros lugares.
5: De, otro departamento. Sí, ¿De qué departamento específicamente?
7: De Cazapá y de Caguazú. Los que son nuestros, nosotros estamos, a lo menos tenemos línea directa con ellos, con sus líderes, y siempre a ellos le atendemos, ¿verdad?
5: ¿Qué mencionaron sus líderes en este caso?
7: No, y más celeridad en cuanto a vivienda, ¿verdad? Y también más apoyo de parte en cuanto a provisión de alimentos y también el respaldo en cuanto a la documentación indígena, ¿verdad?
5: Prácticamente es una constante esta situación ya, justamente de estos hermanos indígenas que van y vienen.
7: Sí, la verdad que ha aumentado la población indígena, entonces esa es la situación, ¿verdad? Nosotros siempre estamos dando respuesta. El operativo, es importante señalar, tiene su proceso, tiene su costo. Ayer no, dentro de las negociaciones, también tuvo su costo, ¿verdad? Entonces hay que se van también con las manos vacías, por decirlo así, pero es el trabajo que estamos haciendo, ¿verdad? Lo hacemos lo humanamente posible. yo siempre digo, esto es, debemos de ayudarnos entre todos, ciudadanía en general, mientras nosotros estemos dando dinero, moneda en las vías públicas, ellos no van a dejar de venir, ¿verdad? O sea, la motivación ya está, entonces tenemos que ya superar eso. Si queremos que se mejore, es responsabilidad de todos, ¿verdad? Nosotros damos respuestas cuando las masas se unen, cuando vienen, ¿verdad?
5: ¿Cuáles son las recomendaciones para la ciudadanía, Amílcar?
7: Y no, y que sea más, que piensen que dar monedas no es la solución tampoco para ellos. Le estamos instando también a ellos para que salgan de su comunidad y que se vengan a pedir en la vía pública, y es justamente eso es lo que no queremos ahora. Entonces, nosotros damos respuestas, obviamente, no damos una respuesta integral, ¿verdad? Pero damos respuestas. Como seres humanos, como ciudadanos, tenemos también nuestro rol de, tenemos que trabajar, ¿verdad? Procurar, ¿verdad? Para salir adelante, y eso, ellos tampoco están exentos de eso, ¿verdad? Entonces, como se dice, está bien la solidaridad, la ayuda, el apoyo, pero también ellos tienen que poner su parte, y en eso apuntamos siempre, ¿verdad?
5: ¿Mantuvieron una reunión con las autoridades del INDI?
7: No, vía telefónica nomás, yo conversé con el director de logística y con él acordé la entrega, o sea, la provisión de alimentos para la otra semana. Eso, a eso llegamos ahora.
5: Bueno, un acuerdo importante también para ellos.
7: Amigos. Sí, y es por eso, imagínate si salen toda la comunidad como Santa Teresita, Arroyo Jun, Naranjito, esas son comunidades mucho más grandes. Ellos están esperando, porque tenemos una línea abierta con ellos, conversando con ellos. El trabajo en sí, la cobertura se hace relativamente de manera eficiente, ¿verdad? En cuanto a nuestras comunidades indígenas, pero la dificultad encontramos con los indígenas que vienen de afuera, de otros departamentos. Eso, ¿por qué vienen? Acá Villarrica tienen la motivación, se da las monedas, se da alimentos, se da ropa. La gente es solidaria, entonces ellos son nomás y vienen, ¿verdad? Y también no quiero decir esta cosa, lastimosamente los referentes de otros departamentos creo que no están atendiendo de manera suficiente a sus comunidades, es por eso que salen y recurren a esta gente, ¿verdad?
5: De igual manera están en constante comunicación también con los líderes de los diferentes departamentos.
7: No, de hecho que yo no tengo esa conversación con ellos, porque no solamente hablo con los ciudadanos, o sea con las personas que vienen abordando, preguntando lo que necesitan, que ofreciéndole traslado, ¿verdad? Para en caso que sea necesario, y a veces te aceptan, a veces te dan la vuelta, no venimos hoy nomás, nos vamos otra vez, así de, y no es por nuestra jurisdicción. Tampoco tenemos, es de otro departamento, pero nosotros siempre tratamos de sensibilizar, de concientizar y así, ¿verdad?
5: También fueron realizando otros trabajos, Amílcar, trabajos interinstitucionales, justamente con la CODENI, hablando un poco también con los niños que estaban en situación de calle.
7: Sí, siempre estamos en eso, siempre estamos trabajando, ¿verdad? Después de este domingo, después de estas elecciones, estaremos planificando un trabajo interinstitucional, volver a trazar una campaña para que se deje ya de dar recursos en la vía pública. Yo creo que esa es la situación, ese es el desafío, el gran desafío que tenemos ahora para poder mejorar la situación.
8: El próximo viernes vamos a estar haciendo el lanzamiento oficial de Octubre Rosa, como todos los años lo estamos haciendo, y vamos a realizar en la Plaza Libertad a partir de las 9 de la mañana hasta las 11 horas. Uh-huh. Es una actividad que estamos realizando con el despacho de la Primera Dama y la Cuarta Región Sanitaria.
5: ¿En qué consiste?
8: Bueno, charlas educativas en donde vamos a estar promocionando un poco los diferentes servicios que tienen, ¿verdad? Y más, como dice nuestro eslogan, hagamos de la prevención una tradición. Es mejor prevenir que curar. Muchas veces nosotros nos dejamos estar y por eso no nos hacemos nuestros controles correspondientes. Y también va a estar el doctor, tenemos un nuevo también médico mastólogo que tenemos en el hospital regional, entonces eso también es importante porque muchas mujeres no saben de este servicio con que cuenta también nuestro hospital, ¿verdad? Entonces todo eso, y también van a estar las universidades con su stand, ¿verdad? Entonces promocionando un poco todo lo que es la prevención por sobre todas las cosas. Y sabemos que tenemos que, cuanto más promocionamos, también la información llega a más personas, y eso es lo que queremos. Como dije, tenemos que buscar la forma de llegar a más familias para que ellos puedan saber cómo detectar en temprano, ¿verdad?, el cáncer de mama, y de esa manera, porque también no llegar a lo extremo, ¿verdad?, y antes que sea tarde. Porque una detección temprana, por supuesto, que nos ayuda a poder salir de esa, ¿verdad? Porque sabemos que hay muchísimas formas de controlar cuando es a tiempo. Ahora, cuando llegamos al último estadio, entonces ahí es lo que ya hay problema. Cuando avanzó demasiado el cáncer, entonces ya no hay solución.
5: Sí, importante las charlas que van a estar ofreciendo, teniendo en cuenta de que muchas mujeres no se realizan estos chequeos por desconocimiento mismo.
8: Así mismo es. Y también la palpación, que muchas veces no sabemos cómo palparnos, porque nosotros también podemos también detectar eso, ¿verdad? Y recurrir o hacerse los estudios correspondientes para poder, de esa manera, de repente sentimos que tenemos algunos síntomas, ¿verdad? Y no recurrimos y decimos, no, solamente, seguramente, o sentimos alguna dolencia también, ¿verdad? Entonces nos le damos y dejamos que avance demasiado el cáncer.
5: Estamos en aumento según las estadísticas.
8: Sí, es por eso que octubre es el momento de hacer estas charlas de prevención. Y como les dije, comentar un poco todos los servicios con que cuenta, también el horario inclusive que se tiene para poder las mujeres ir y hacerse su control correspondiente.
5: Recordar que es totalmente gratuito para todas las mujeres, incluso hombres también pueden acercarse a realizarse el
8: sí, chequeo. Sí, también, porque hoy también hay varones, ¿verdad?, que tienen esa se encuentran en esa situación, ¿verdad? Entonces indistintamente, pero más nosotros más nos dirigimos poca. Porque es más las excepciones siempre hay, pero es más bien se detecta eso en las mujeres.
5: Detección temprana también, incluso
8: sí,
5: se puede lograr.
8: Y por eso esa palpación, por ejemplo, que nos enseñen cómo nosotros podemos también palparnos, es muy importante. Entonces, de esa manera ayudarnos todos, y cuando sintamos alguna molestia o nos damos cuenta realmente haciendo la palpación nosotras mismas, encontramos algo anormal, entonces recurrir en forma urgente y no dejar estar, ¿verdad? Decir, no, me voy a ir mañana, y llega mañana, no me voy otra vez para mi control, y así, porque el tiempo pasa pronto y es mejor prevenir que curar.
5: Importante también las gestiones del despacho de la primera dama y el gobernador del Guairá para con estas actividades.
8: Claro, el acompañamiento es fundamental, porque también piensa, y dentro de su gobierno está apoyando fuertemente nuestra primera dama a todas las mujeres en todos los emprendimientos. Realmente es, nuestro gobernador está en todos los ámbitos, no solamente en un sector, y agradezco muchísimo por acompañar muy de cerca a todas las mujeres en todas sus necesidades.
0: Momento de hacer una pausa comercial aquí en Satelital Noticias y después volvemos para continuar informando.
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0: Estamos ya de vuelta a la pausa, continuamos informando aquí en Satelital Noticias. Nos vamos al plano previsional del IPS. Estuvimos entrevistando al doctor Julio Grazal, quien es jefe zonal del IPS. Él mismo nos habla sobre el hospital que pasará a funcionar como hospital general como parte de un proceso de fortalecimiento de los servicios de salud en el departamento. El anuncio fue confirmado por el jefe zonal, quien señaló que también se logró la rehabilitación y habilitación de los puestos de unidades sanitarias de la zona.
1: La rehabilitación de todos los puestos y unidades sanitarias del Guairá, a más de que el hospital regional de Villarrica pase a ser hospital general. Eso hemos traído la semana pasada de Asunción y con unos cuantos medicamentos también que para todas las unidades sanitarias, ¿verdad? Lastimosamente nuestro móvil es chico, por eso tuvimos que traer en dos partes. El jueves traje yo en la camioneta de la institución y el viernes trajo la parte de refrigerado el doctor Ronald Vázquez.
2: Una noticia bastante positiva también para Villarrica.
1: Sí, yo sé que hace falta, ¿verdad? Porque para el lunes y ayer ya prácticamente había poco. Se está volviendo otra vez a hacer los pedidos, ¿verdad? En todas las instituciones del IPS, ese es nuestro principal queja y problema, pero que ya se está subsanando con las gestiones de nuestro nuevo presidente, el doctor David León.
2: ¿Qué incluye ser el hospital general, doctor?
1: Bueno, eso se había preparado ya años atrás, ¿verdad? Ya hace 2 años y medio atrás habíamos preparado ya. ¿Por qué? Porque, como te das cuenta, ahora el hospital, este hospital viejo que le llamamos, se llama ahora CAIA, ¿verdad? Centro Integral de Atención, ¿verdad? Ambulatoria. Entonces, aquí ya funciona psicología, funciona nutrición, ¿verdad? Próximamente kinesiología, cosas que no necesitan de farmacia. Además de que presentamos también un proyecto para que funcione aquí 3 sillones odontológicos, ¿verdad? Y que sería en la tercera etapa, va a ser el centro productor de sangre. Allá en nuestro hospital nuevo, con el tema de la terapia que ya se ganó la licitación para la parte de refrigeración, que eso ya está prácticamente, ya es un hecho. El doctor Ronald justamente estuvo por Asunción el jueves y el viernes para dichas diligencias, ¿verdad? Ya está ya la empresa que va a instalar los aires acondicionados, porque no es un aire común el que se utiliza en terapia. Entonces, además de toda la afluencia de gente, 17.000 a 20.000 consultas externas, más los estudios, los especialistas, no podíamos ya ser regional, somos ya hospital general por el servicio que estamos dando, y la gente también acude a nuestro hospital. La red de diabetes sabrá mejor que nadie que está de lunes a viernes, ¿verdad? El tema de las insulinas que están en boga ahora mismo, el tema del control de sobrepeso, tenemos ya profesionales que estamos cubriendo, ¿verdad? Gracias a las gestiones de nuestro director, el doctor Ronald, y se trabaja en equipo, ¿verdad? O sea, ya se dio el ambiente, ya la gobernación entregó la obra, entonces nosotros, el Instituto de Previsión Social, ahora se encarga de los equipamientos y por sobre todas las cosas del personal.
2: ¿Para cuándo se prevé la inauguración?
1: Según lo que el doctor Ronald trajo la precisa de la semana pasada, es que a mediados de octubre, ¿verdad? La segunda quincena de octubre sería ya la inauguración, ¿verdad? Lastimosamente ahora el tiempo no nos está ayudando un poco, ¿verdad? Pero como te digo, esto va en marcha y eso sí ya es una realidad.
2: Ya prácticamente culminando detalles para esta gran inauguración.
1: Sí, detalles, todos los pequeños detalles se tienen que estar todo bien sincronizado. Tenemos la ventaja de que el director de terapia a nivel nacional es guaireño, el doctor Cáceres, a quien agradecemos públicamente todo el esfuerzo que ha hecho. Nuestro director de área interior, que es el doctor Melgarejo, también, que es guaireño. Entonces, todos los astros están como para que nosotros, que el Guairá brille.
2: Totalmente. Por otro lado, también ya estuvieron realizando la entrega del certificado de renovación en los diferentes puestos sanitarios del distrito.
1: Sí, del distrito, sí. ¿Por qué? Porque hasta una pequeña farmacia o un consultorio médico tiene que estar habilitado por la superintendencia de salud, ¿verdad? Y sobre todo hasta un hospital, Entonces, eso hemos logrado habilitar tanto las unidades sanitarias, las tres unidades sanitarias que tenemos, que es Colonia Evicuarú y pues se llama Colonia Evicuarú e Iturbe. Y los demás puestos sanitarios como Fasardi, Troche y Paso Yovay tienen ya también su certificación, ¿verdad? Entonces, eso es un logro muy importante, ¿verdad? Agradecer a los directores de cada institución que están palmo a palmo trabajando. Empezó ya también la refacción de Tevicuarú con un convenio con ASPA. También empezó la refacción del IPS de Colonia Independencia, convenio con la municipalidad local. Entonces, Iturbe también le hemos presentado ya algunas averías que hace falta. Ahora justamente, gracias al apoyo del doctor Pedro Villalba, que está conmigo en la parte de técnica, y la arquitecta Lorena Benítez, recién llegó la información también que se está destrabando la obra de tanto de que quedó en vano, ¿verdad? Que es de Iturbe y de Colonia Independencia. Eso había algunas que otras protestas de la empresa adjudicada, entonces eso ya en cuestión de días va a ser destrabado para que pueda terminar también dicha obra.
0: Vamos ahora a la siguiente noticia y tenemos que hablar del CENEPA, que intensifica los bloqueos y controles para prevenir justamente que el dengue se instale en nuestro departamento.
3: Haciendo nuestro trabajo de siempre, ¿verdad? Con algunos casos sospechosos que suelen estar todavía uno o dos casos por semana. Ayer estuvimos por Coronel Martínez por un caso sospechoso que estamos haciendo ya el segundo ciclo de bloqueo con la moto mochila. Mañana nuevamente vamos a estar por ahí trabajando el tercer ciclo. Y también estamos cubriendo los cementerios, así punto estratégico donde se aglomeran gente también. Estamos realizando control larvario. Hoy, por ejemplo, estamos realizando control larvario en cementerios. Los cementerios vamos a estar recorriendo, controlando los floreros con agua. Todos los recipientes que pueda contener agua. También tenemos una larvicida que solemos colocar en los recipientes que no se pueda eliminar, para tratar de que las larvas no procreen en los recipientes. Le tiramos nuestra larvicida para que le puedan eliminar.
2: ¿Qué incluyen estos tres ciclos que mencionaste?
3: Y son casos sospechosos que nosotros los tratamos como si fuera un caso positivo. Y hacemos tres ciclos de bloqueo. Primeramente realizamos rastrillaje a 9 manzanas alrededor de la casa de la persona ahora enferma. Y también con la moto mochila llegando casa por casa a hacer la fumigación. Y luego de 2 a 3 días volvemos a repetir el mismo trabajo con la moto mochila haciendo fumigaciones casa por casa nuevamente. Y eso lo hacemos en 3 ciclos, ¿vale? En 3 ciclos se termina esos bloqueos de casos sospechosos.
2: ¿Cuáles son estos barrios que mencionas?
3: Y en Coronel Martínez, Coronel Martínez fue el caso sospechoso, casi todo el barrio. Dice que Coronel Martínez sabemos que no es grande y nosotros tenemos que cubrir las 9 manzanas y cubrimos casi la totalidad del barrio. Y como te digo, ¿verdad? Hoy empezamos a visitar los cementerios San Miguel y también acá del centro.
2: Al menos en la ciudad de Villarrica, ¿cómo se encuentran las notificaciones?
3: Y notificaciones estamos recibiendo, como te dije recién, 2 a 3 casos sospechosos por semana.
2: ¿Podemos decir que estamos en aumento? ¿Se mantiene?
3: Se mantiene, Marlis, se mantiene. Justamente ya terminamos nuestra lira, levantamiento de índice de infección larvaria. En cualquier momento ya vamos a tener los resultados, el porcentaje de cada barrio. La licenciada ya envió todo en asunción. Eso ellos vuelven a verificar ahí los trabajos que nosotros realizamos acá. La gente de Asunción vuelve a verificar y luego ya nos envían resultados finalizados como para podamos difundir a la prensa y a toda la ciudadanía.
2: ¿Podemos decir que todavía no estamos en temporada alta, don Carlos?
3: Y vamos a decirle así, Marley, pero el dengue en estos tiempos, ya en estos últimos años, ¿verdad? No salen tanto, ¿verdad? Pero ya sale todo el año. Algunos casos se ve todo en Paraguay, en pleno invierno, en verano, en cualquiera de los tiempos nomás ya tenemos casos sospechosos o algunos casos positivos.
2: ¿Cuáles son los síntomas de alerta justamente en caso de tener dengue?
3: Y eso más se encarga a los médicos, Marley. Nosotros nuestro trabajo solamente realizamos los casos de bloqueo, pero todos sabemos, ¿verdad? Todos los funcionarios del CENEPA sabemos que el dengue se manifiesta con una fiebre alta, te da una fiebre, te duele todo tu cuerpo, las articulaciones de todo el cuerpo, con eso se empieza con los síntomas de dengue, pero te vuelvo a repetir, eso te pueden definir más los médicos.
2: Continúan las mismas recomendaciones de siempre.
3: Y las mismas recomendaciones de siempre, Marley. Tratemos de recorrer un poquito nuestro patio después de cada lluvia. Si de repente encontramos criaderos en desuso por nuestro patio que pueda acumular agua, tratamos de destruir para que la Aedes no pongan los huevos ahí y en 5 a 7 días ya tengamos mosquito perturbador.
2: Podemos decir que posterior al resultado del índice de infestación podrían proyectar una minga ambiental dependiendo de este resultado.
3: Así mismo, Marli. Después de los resultados del índice de infestación larvaria, vamos a estar visualizando ahí cuál de los barrios están más elevados en cuanto al índice, ¿verdad? Y si amerita, vamos a tratar de realizar una minga ambiental grande para tratar de visitar casa por casa ese barrio y tratar de recolectar todos los criaderos que puedan haber en las casas para luego hacer una fumigación espacial para tratar de eliminar a los mosquitos adultos.
0: Perfecto, me empiezo a despedir de ustedes, pero por supuesto les dejo con el resumen del informe policial de la Dirección de la Policía Departamental aquí en el Guairá. Estuvimos entrevistando a su oficial mayor Gubernítez, quien es vocero de la policía. Fue detenido por poseer dos órdenes de captura. También se habla de la aprehensión de un joven de 19 años tras una denuncia sobre el supuesto hecho de coacción sexual en Independencia. También la información sobre un motociclista que resultó herido tras impactar contra una baranda en un puente en la zona de Independencia. Todo esto nos es informado desde la dirección policial.
4: El reporte es dos hechos de accidente de tránsito. También tuvimos detención de un hombre y la aprehensión de un joven. Todo esto ocurrido en estas últimas 24 horas dentro del departamento del Guairá. En cuanto al percance vehicular, reportó personal de la comisaría número 28, Jorge Navil, en relación a este hecho de colisión entre dos vehículos ocurrido el día de ayer, siendo las 17:30 horas aproximadamente, en el cruce Jorge Navil a la altura del kilómetro 154, en la intersección entre la ruta Paraguay 10 y la ruta 15 de dicha localidad, distrito de Embocayate, en donde estuvieron involucrados tanto un vehículo, un automóvil de la marca Hyundai modelo Santa Fe, color negro, en el momento al mando de una persona de sexo femenino de 47 años, domiciliada en Ciudad del Este, quien a su vez estaba en compañía de otra persona de sexo masculino de 58 años, también domiciliada en Ciudad del Este, y por otro lado un automóvil marca Toyota modelo Corolla, color plateado, al mando de un joven de 23 años domiciliado aquí en la ciudad de Villarrica. Este último sufrió lesiones y fue auxiliado por la madre en un vehículo particular hasta un centro asistencial. Los conductores, al menos del primer vehículo en donde la mujer estaba conduciendo, fueron derivados hasta la sede de la patrulla caminera para la prueba del alcotest correspondiente. Arrojaron el resultado negativo. Por supuesto, el informe correspondiente se hizo al Ministerio Público y quedaron nuevamente en libre circulación. En otro reporte, también personal de la comisaría número 25, planta urbana, reportó referente a intervención policial en relación a un hecho de lesión y daños materiales en accidente de tránsito, aparentemente caída de un motociclista. En este caso, esto ocurrió en la madrugada de hoy, siendo las 02:50 horas aproximadamente, sobre la ruta 10, frente mismo a lo que sería embutido Willy de la localidad de Planta Urbana, distrito de Independencia, en donde estuvo involucrada una motocicleta marca Kenton modelo GTR al mando del ciudadano Delio Osmar Ríos Brites, paraguayo de 56 años, domiciliado en la localidad de Pireca. Esta persona, según el reporte, sufrió una caída de su biciclo, perdió aparentemente el control, chocó contra la baranda de seguridad que se encuentra en el lugar y sufrió lesiones. Fue auxiliado también por personal de bomberos voluntarios de la localidad de Carlos Fanel hasta el hospital distrital de Independencia, en donde recibió asistencia médica. Aparentemente está fuera de gravedad esta persona. Y personal de la comisaría cuarta, barrio San Miguel, reportó el día de ayer en relación a detención de un hombre quien tenía dos órdenes de captura pendiente. El procedimiento que tuvo lugar siendo las 13:30 horas aproximadamente en la vía pública del barrio San Miguel, en donde personal jurisdiccional estaban realizando lo que sería la tarea preventiva, el patrullaje correspondiente, en donde verificaron a este hombre quien se encontraba en la vía pública, esta persona de sexo masculino de 37 años, quien tenía dos órdenes de detención pendiente, tanto por el supuesto hecho de incumplimiento del deber legal alimentario, como así también por lesión grave en Villarrica. Esta persona, luego del procedimiento de rigor, fue derivado hasta la comisaría Quinta Barrio Barotín, donde quedó recluido a disposición tanto del Ministerio Público por un lado y también del juzgado de la causa por otro lado. Y por último tuvimos el reporte de personal de la subcomisaría número 21 Potrero del Carmen, distrito de Independencia, en relación a la aprehensión de un joven de 19 años domiciliado en dicha localidad por el supuesto hecho de coacción sexual. Justamente personal jurisdiccional recibió una denuncia anoche siendo las 22:50 horas aproximadamente, en donde la madre de una adolescente de 14 años fue a formular esta denuncia a raíz de al menos el relato de la hija, quien manifestó aparentemente ser coaccionada sexualmente por su propio primo. Esto habría ocurrido el día de ayer en horas de la tarde. A raíz de la denuncia, personal jurisdiccional inmediatamente se abocó a la búsqueda del sindicado, siendo localizado posteriormente, ya siendo las 00:30 horas aproximadamente, frente a su domicilio. Se procedió a su aprehensión y su remisión a la comisaría número 14 Melgarejo, en donde quedó a disposición, en este caso, del fiscal de turno, el abogado Rodrigo Vázquez, en la sede de la comisaría 14 Melgarejo.
2: ¿Esta persona es mayor de edad, suboficial?
4: Tiene 19 años, el joven, 19 años, domiciliado en la localidad de Potrero del Carmen. Así es.
2: ¿Posee algún antecedente?
4: No tiene ningún antecedente según el sistema informático policial, Marlene.
2: Bueno, ya quedó a cargo del Ministerio Público.
4: Totalmente quedó a cargo del Ministerio Público.

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